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1: Continuamos en Spinettalandia. Vamos a escuchar al Mono Fontana, uno de los clásicos tecladistas, pianistas de Spinetta. Y vamos también a compartir un recital en vivo de la banda de Luis Alberto en 1988, en lo que era ATC en aquel momento. Un recital en vivo hermoso. Y vamos a escuchar algunas otras joyas que nos van a sorprender.

0: el tema del viaje, de los viajes, y pensaba, y leía el otro día en algunas notas el viaje que haces a Estados Unidos para grabar con Luis.
1: Sí, eso fue por
0: Lo
1: mi
0: que significaba
1: esposa,
0: para
1: sí, y por él, como dos casos, mi esposa por amor, por Luis por amistad, como una prueba de, ah, dale, vamos, pero no sé, si bueno, si me estoy, si me hace no sé qué, nada, me la banco porque vale la pena, viste. Mi esposa me tenía como si fuera Borges y María Kodama, no sé, me llevaba así, estabas, viste, en el avión. O sea, el micro me impresionó, pero el avión me da más impresión. Pero bueno, nada, se hizo eso, no sé, ¿viste?
0: y lo que significa ese, porque esa afirmación recorrió el mundo, ¿no?
1: Sí, aparte de lo lindo de que también otro público escucha la música de él, aparte de la gente latina, no sé, argentinos, que había ahí, había un montón de no, gringos, digamos, que
0: Claro.
1: estaban y que decían, Spinetta, wow, qué bueno, qué letras, qué armonía, qué melo. A la época de los niños que escriben en el cielo, Luis me había llamado para tocar. Y yo me moría, pero me consideraba que no estaba todavía como para tocar, necesitaba un poco más, hacía poco que tocaba y dejé pasar y le dije, no, bueno, Leo, Sujatovich, conozco a alguien que no sé, bueno, de hecho entró Leo. Y tiempo después surgió también, yo tocaba con un Madre Atómica, una nueva versión con Badalá y Morelli. Y Luis venía y tocamos todos los miércoles en un lugar en Palermo. Y venía, empezó a venir todos los miércoles. Era ir a comer pizza con Moscato a un lugar, ir a tocar todos los miércoles. Y empezó ahí como a decir, bueno, che, estaría bueno tocar, no sé qué. Él terminaba un proyecto de Jade que tenía, comenzaba como otra nueva época. Y dije, sí, dale, ahora sí, ahora creo que estoy, aparte es una cuota pendiente que quiero tocar con Spinetta. Y toqué, no sé, 7, 8 años, grabamos un montón de discos. El día de, digamos, que iba a haber digamos, el primer encuentro musicalmente hablando, yo me había preparado como si toda la bolilla, me sabía todos los temas, todos. Uno decía, es uno de, no sé, viste, está, lo tenía todo. Me pasa un tema nuevo. Me pasa un tema nuevo y dije, ¿para qué me operé? ¿Viste? Dije, estaba, no le dije nada, mortal, pero tenía la mochila así con toda la bolilla, ¿viste? Bueno, era una cosa así de, bueno, una emoción increíble escucharlo, no sé, cantar, mostrar algún tema. Era algo que, bueno, nada, yo me lo. Con el tiempo tuve posibilidad de tocar en lugares donde, no sé, me acuerdo de estar en la última fila y estar con él en el escenario. Después de 10 años, 15 años, poder estar compartiendo con él, como la chapa que me daba estar cerca de él, no sé, como decir, estoy con Luis, ¿viste? Algo así de orgullo, no sé, como decir, no sé, primera, esto es primera,
0: Ni
1: ¿viste?
0: hablar.
1: No sé, no por lo demás no lo sea, pero algo personal mío, como que, bueno. Fueron años aparte de, bueno, siempre de calidad humana en cuanto a que los músicos que tocamos, todos éramos todos de generaciones por ahí más chicos que él, y entonces éramos como amigos, entonces, obviamente, salir de gira y todo era como decirte, ir a Bariloche, pero tocando la música de Luis, pero todo lo que implica el micro y toda la parte jocosa de la cosa estaba igual que en una cosa de colegio, digamos. Luis es muy como familiero y muy cariñoso, nunca te va a hacer sentir como que él es, no sé qué. Entonces, viste, y fueron años increíbles hasta que, bueno, después lo último es lo de Vélez, porque ahora estamos tocando juntos de nuevo. A partir de lo de Vélez, es como que volví a entrar. Tengo problemas para viajar, viste. Entonces, bueno, estos toques también son muy especiales para mí. Entonces él me dijo, mira, los que vos podés venir, tocás. Los que no podés, no venís. Cuando quieras venir, dije, dale. Hice muchos shows, después fui al lugar después de 20 años que no iba, pero en el micro de él, que es distinto que pre-ir, sino que bueno, si vos te sentís mal algo, para el micro, te bajás, no sé qué sea. Bueno, la cuestión de que gracias a eso volví a tocar en lugares y también me volví a animar a viajar, digamos, ¿viste? Entonces, bueno, por eso hoy estoy acá.

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Gala Évora. Marina Zanin. Maravilla.

0: aquí estamos, joder. Los Tijeritas. Diego de Morado en la guitarra. Dani Noel en el bajo de Cuba. Y Sabu Porrinas en el cajón. Y yo, de Rosario, Rodolfo Páez, en el piano. Los Tijeritas, joder. Qué momento ahora, qué momento. Va a temblar la ciudad. Bueno, quiero invitar a Monsieur Madrid. Claro, Monsieur Madrid se llama Joaquín Sabina.
1: Buenas noches.
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0: Gracias, buenas noches. ¿Cómo les va?
1: Buenas noches.
0: Buenas noches. Buenas noches.
1: ¿Qué tal?
0: Buenas noches. Estamos presentando este espectáculo que se llama...
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6: La cocina. Entonces, además, verán lo hermoso que soy y se avergonzarán. Yo también soy América. Yo también, Langston Hughes.

Buen día, ¿cómo les va? Bienvenidos, bienvenidas, bienvenides a la radio de la mañana, al mundo de los despiertos, a nada del otro mundo. Una linda mañana, hay 11 grados, pronto amanece. Parece que está despejado, se ven las estrellas titilando en el cielo. Está linda la mañana, si uno la compara con la de ayer, no diría que es un horno, pero está para andar en remera, para andar en busito. Vayan pasando, que arranque el viaje. Empezamos hoy otra vez con un poema, en este caso, llamado, titulado Yo también, de Laxton Hacks, el mismo autor de ayer. En este caso habla de ese hermano, el más oscuro, al que mandaban a comer a la cocina cada vez que venía a visita, y que se reía, y que comía bien y se hacía fuerte, y que pensaba en que mañana, cuando llegaran las visitas, él estaría en la mesa y nadie se iba a atrever a decirle que vuelva a comer a la cocina, y que además verían lo hermoso que es y se avergonzarían, porque él también es América. Somos América, un abrazo grande, buen día, vayan pasando, que arranque el viaje, lo queremos hacer junto a ustedes, y les queremos recordar, como cada día, como cada mañana, como cada vez acá, que no están solos, que no están solas, aunque a veces no lo parezca. Y también pedirles que no olviden que, a pesar de todas las cosas que pasan, que son un montón, que son muchísimas, que son una cascada de cosas que nos impactan cada día, a pesar de todo eso, no olviden, sigue siendo un mundo maravilloso.

De pie, así estamos, ¿eh? De pie siempre, nunca de rodillas, con el sonido campestre del gallo, ese gallo que no hay en las ciudades, ¿eh? El otro día anduve por la ciudad, en el centro, y hay, bueno, leyendas urbanas, por ejemplo, ¿eh? De que algunos bicharracos grandes, ¿no? Que perfilan a águila, salen a comer, o salían a comer, y se quedan por ahí pululando, buscando comida en la parte alta de los grandes edificios. Bueno, por acá, en esta zona del mundo, en esta zona de la Argentina, en esta zona de Córdoba, hay mucha gente, no todos, pero que tienen un gallo, por ejemplo, en el patio, ¿no? Que tienen gallinas, que tienen gallos. Un abrazo grande, y entre los gallos y las gallinas se teje el mundo, ¿eh? Como dijo Tere la otra vez. Un abrazo grande para quienes están escuchando desde tempranito y se arriman al fogón. Me encantó el poema que alguna vez escuchamos también en una columna ahí de gente conmigo, y me gustaba. El otro día no sabía cómo pedírselo a la Tere, y me acordé de, bueno, fuimos ahí, dedujimos, y ella me dijo, así que, bueno, quería compartirlo, me parece una belleza. Juan Pablo Capdevila, ¿cómo le va, maestro? ¿Qué dice? Buen día.

0: Bueno, ¿cómo le va Sole Santander? ¿Qué dice? Buen día.
1: Buen día, Cristian. Muy buen día para toda la audiencia. Estaría hoy con una mejor cara si hubiésemos hecho 5 goles más, ¿no? Pero bueno, es la primera vez que Instituto gana y yo no estoy contenta. Cosas que pasan.
0: Sí, no es la primera vez que Instituto gana tampoco, ¿no?
1: No, digo que es la primera vez que Instituto gana y yo no estoy contenta. Claro, sí, además, me fui a dormir con bronca, pero bueno. Ahí discutiendo ayer con un hincha de Talleres, me dice que por qué le reclamo el empate del otro día.
0: Hubieran ganado ustedes un punto
1: claramente,
0: más.
1: Claramente, eso me dijo, y tiene razón. Lamentablemente le tengo
0: igual
1: que
0: nosotros
1: dar.
0: Podríamos haber ganado también, ¿no? Bueno, usted lo conoce así a Juan Pablo Capdevila como Jean Paul hace mucho.
1: Jean Paul,
0: no
1: sé,
0: se lo pusimos nosotros.
1: ¿Cuántos años ya?
0: Mucho tiempo que le
1: Muchos
0: dicen
1: años.
0: Jean Paul. ¿Cómo empezaría, por ejemplo, el programa si lo hiciéramos en Francia, no? Si se llamara Jean Paul, porque se llamara así, porque así le pusieron sus padres. Jean Paul, ¿cómo empezaría? Con Sas, bien ahí, con Sas, ¿no? Por ejemplo. Ya hoy no escuchan tanto el Gorrión de París, escuchan más Sas u otras cosas, qué sé yo. ¿No? ¿Usted sabe saludar en francés?
1: Bonjour.
0: Bonjour.
1: Lo único que sé.
0: Me gustaría tener un aparatito acá que nos permitiese así el toque,
1: claro.
0: ¿no? No ir buscando. ¿Viste? Radio, saber cómo están saludando a esta hora.
1: El traductor de Google. El traductor de Google.
0: Sí, a mí la pasión de la radio es algo que... En cualquier lado que estás, querés escuchar la radio. A ver cómo, aunque estés, qué sé yo, en un pueblito perdido de la provincia de Buenos Aires, o donde estés de viaje, qué sé yo, si estás en Brasil, si estás en Salta, ¿no? A ver cómo saludan ahí, a ver cómo es la onda ahí. Yo sé que todo se...
1: Alguna frase, ¿viste? Alguna frase así.
0: Sí.
1: Característica.
0: Claro, cómo saludan. Viste que hay en el tema ese de Calle 13 de Latinoamérica, hay como un saludo, ¿no? Creo que es una radio comunitaria boliviana, si no me equivoco. Fíjate que en un momento, no sé si es en el videoclip o qué, pero por ejemplo en España saludan con un programa así, dirían que son las 7 de la mañana. No me voy a poner a hablar en gallego ahora, pero siempre dicen una hora menos en Canarias. Como que le bajan el precio. Los canarios empiezan así. Pero el resto de la península cree que lo empiezan mal. A mí sí me dicen que es una hora menos, ¿no?
1: Tenés una hora más para disfrutar el día.
0: Sí, una hora más de vida, papá, ¿no? Es una, al fin y al cabo, el tiempo es una soncera, ¿no? El tiempo es el tiempo y nosotros queremos medirlo de alguna forma. Los seres humanos queremos tener como una vara, una unidad de medida,
1: de
0: una
1: Manu
0: forma
1: Chao.
0: De medir el tiempo.
1: La de Manu Chao también.
0: ¿Cuáles? Son las que dice, son las...
1: Claro, ese también tiene, digamos, pedacitos así, como si fuese diciendo los horarios en distintos países.
0: Ah, no me acordaba. Bueno, ¿están en otros lugares? ¿Están en otros países? ¿Cómo saludan? ¿Qué ponen? ¿Cómo arrancan en Brasil, por ejemplo? ¡Bon dia, amigo!
1: ¡Qué lindo!
0: ¿Esa película cómo se llama? ¿Radio Favela llama? Radio Favela llama. Que hacen la radio ahí desde la favela y que es una radio libre, perseguidos un poco por las fuerzas represivas. Bueno, ¿cómo le va? ¿Qué dices? ¿Qué onda lo de Adorni, papá, no? Yo sé que uno trata de esquivarle el... Trate de esquivarle al tema, ¿no? Así, para no estar todo el día con... vamos a prender la cámara para quien no esté manejando, para quienes estén en casa, para quienes estén en el laburo, o para quienes estén en el bondi, por ejemplo. Prendemos la cámara y también transmitimos a través de YouTube. YouTube es nada del otro mundo.
1: Van a tener el placer de ver estas caras de dormidos a las 7 y 13 de la mañana.
0: No es que gana mucho, sino que le da un poco más de, qué sé yo. De algo, no sé. Para quienes están y quien mata la curiosidad, qué sé yo, ¿no? ¿Por qué queremos? O sea, me da la sensación de que estamos hablando de algo que es muy poca cosa, en función del pedazo de afano, de saqueo que tiene este proyecto político en mente. Que es una bestialidad, la transferencia de los recursos, el cambio de modelo abrupto, ¿no? Cómo suprime una cultura, una forma de ser, algo que acá conocemos como la clase media, los derechos, ¿no? Castiga muy ásperamente al 80% de la sociedad argentina y más. Y eso hoy, incluso uno escucha a algunos economistas con mucha experiencia, que han ostentado cargos altos, ¿no? Que, por ejemplo, sugieren que el gobierno tiene que cambiar. Algunos creen que, viste que ha subsidiado por mayo, va a ser muy duro pasar el invierno, porque el gobierno ha retirado subsidios, ha quitado subsidios a la energía en el medio del conflicto internacional. Lo que hace es como tirar una especie de pildorita, un mini paliativo para un sector castigado, ¿no? Que va en consonancia con la AUH, con la Asignación Universal por Hijo. Hay más de 6 millones. Está, es creo que el único sector, junto a las energéticas y los sectores que están bien, que ha superado la inflación, y 3 gremios. Y algunos creen que, bueno, el gobierno se apiada, que recupere el sistema nervioso, que tiene una sensibilidad y que no quiere que por la disparada del precio internacional del barril, del petróleo, del crudo, entonces que eso impacte en nuestra vida. Es mentira, es una cosa que se circunscribe primero a un mes, que está muy, muy chiquitita, muy focalizada, muy circunstancial, muy, muy selectiva. El gobierno vino por todo, y mientras no haya nadie que le pare la bronca, le pare la chata, va por más, redobla apuesta, va por más. Y nosotros tenemos que hablar de Adorni porque es algo que genera una especie de magnetismo en las mayorías, ¿no? Me pregunto por qué, Sole.
1: ¿Por qué?
0: No, me pregunto por qué. Tal vez porque hay mucho aspiracional, ¿viste? Que cree por la batalla cultural, la hegemonía cultural, cree que forma parte de otra clase social distinta a la que en realidad curte todos los días, de la que forma parte, ¿no? Entonces levanta las banderas. A mí nunca se me va de la cabeza esa imagen de las villas levantando carteles que dicen bienvenida clase media, cada vez que hay un proyecto neoliberal. Bienvenida clase media. Y ahí es cuando la oye el piquete y la cacerola y todo es una marcha, ¿no? Piquete y cacerola, la lucha es una sola. Que es un instante fugaz. Y después cada uno vuelve el rico a, no vuelve el rico a su riqueza, vuelve el pobre a su pobreza, como dice la canción Fiesta, sino que se despegan. Está esa aporofobia de la que hablamos ayer. Ahora, me imagino que es un caso de un aspiracional, de quien fuera una especie de lumpen, un lumpen del proletariado, un aspiracional que consumó su aspiracionalidad a puro guantazo. Hay que tener $245,000 así, tiki-taka, ¿no?
1: Efectivo, papá. Así, la sacó del bolsillo. Una tras la otra puso.
0: ¿Viste cómo se nos hace la cara? Vos no lo podés creer. Capaz que porque tiene menos complejidad. Cualquier guaso común entiende que, ¿no? Uno dice, che, nos están choreando mal. A la gente se está quedando sin, le están choreando los ahorros, que es el esfuerzo de toda una vida. Está vendiendo, qué sé yo, un lote. Está vendiendo una moto. Está vendiendo un auto. Está dejando de hacer mil cosas. Se la están llevando toda. Están haciendo un vuelco gigantesco, ¿no? En la cultura argentina, en la matriz económica argentina. Un desastre. Fábricas. Ayer me contaba un operario cuyo jefe pidió un crédito y quedó hasta el moño con el crédito para ampliar la fábrica. Y amplió la fábrica. Ya la fábrica no va más, no funciona, no es la que va a la fábrica ahora. Ahora fabricar no va, el gobierno te tira para atrás si fabricás, si invertís, si producís, si das trabajo. El gobierno esa no le va, quiere que sea un país de repartidores, de Uber, la uberización de la Argentina de la que tantas veces hablamos. Y el chabón ahora tiene que pagar el crédito, pero no puede vender, pues no. Y así es una pila de cosas, una catarata de cosas, ya que está de moda la palabra. Pero bueno, lo que genera un magnetismo es ver la consumación de un aspiracional que estaba muerto, porque hay dos datos, Sole. Ahora, vos tenés todos los pormenores, ¿no?
1: Sí.
0: Hay dos datos. Uno es su declaración jurada. Puede estar mentida, pero es su declaración jurada, es un delito. Su declaración jurada y la adquisición de las propiedades. Adorni, ¿qué dijo? Yo trabajé 25 años en el sector privado. Hace solo 2 que trabajo en el sector público, ¿verdad?
1: Lo dijo, bueno, él, lo confirmó su escribana, ¿no?
0: En el sector privado, cuando estaba en el sector privado, no solo que en su declaración jurada no tenía casa en country, no tenía toda la ristra de propiedades, no hacía esos viajes fastuosos, no iba el Yao Yao, no iba Aruba, no iba Punta del Este, todo eso que no pasaba, sino que no tenía esas propiedades. Es decir, que las compró, es mentira, de entrada es mentira que Adorni amasó toda esa plata, esa pequeña fortuna, pues, ¿no? Ha llegado más del millón de dólares, eso es lo que ha usado después, que a ver si tiene un respaldo, ¿no? Si se ha guardado una guita para tener viva. Eso, ¿de dónde lo sacó? Porque los datos de las normativas, de lo que dicen las leyes, y es que, pero además, todos los testimonios que hay, son que estaba con lo justo, que era columnista y le tiraban unas monedas en un lugar, que, ¿no?, que pichuleaba acá, que pichuleaba allá. Mira, hay un caso muy paradigmático. Adorni cuenta, en un tuit de hace unos años, ¿lo viste?
1: Sí, lo vi.
0: Que llamó a la empresa Swift porque compró un paquete de salchichas y que estaba en el mal estado. Entonces la reclamó el guaso. Está en todo su derecho. A todos, si nos joden así y nos venden algo vencido, vamos, lo reclamamos en el almacén.
1: 2021, no hace mucho.
0: No, por eso digo, hace 5 años. Hace 5 años Adorni comía salchichas, comía panchos, pero pancho, porque viste que después hay unas salchichas que vienen de Alemania, que esas son más caras. Esas salchichas cuestan 18 mil pesos, 15 mil pesos. Un paquete de salchichas común de Swift, como compra tanta gente, que pésima para la alimentación, pero bueno, mate el hambre. Y llamó a Swift y reclamó. Y le mandaron un potecito de ¿cómo se llama? De paté. Le mandaron un paté en compensación. Porque él se tomó el tiempo. Así que cuando vos haces eso es porque estás al límite, ¿no? Alguien que tiene 245 mil dólares en la manito no se pone a llamar 15, 20 minutos hasta que te atienden en Swift, hacer la gestión. Pero digo, todos los datos y los oficiales, que son los de declaración jurada, que tenés vos, estaba peladazo. Era un pelagato, estaba pelado. Y hoy aparece ese dato, que es un dato así muy grotesco, muy espeluznante, ¿no? El tipo, en una carrera meteórica por ser rico, viene un contratista, que es un contratista recontra mil antiperonista. Si ven los posteos, no es que justo el guaso dice, ah, mira, yo le hice esto a Adorni, le hice los arreglos en la casa, le puse el jacuzzi, pileta climatizada, hice todos los arreglos, le cambié todas las cañerías, hice todo. Y ahora no sabía que era Adorni, ahora lo liquido, paso el dato. Salvo que haya pasado por ahí el ángel exterminador, ¿no? Como le dicen a Macri, Caputo, qué sé yo, no sé, porque está la guerra ahí intestina. Bueno, esa es la historia, un chabón que no tenía ni para la pelo pincho y que se hizo un piletón climatizado y le metió una cascada.
1: Mira,
0: ese es el sueño de lo...
1: Una parrilla.
0: El aspiracional, ¿no?
1: Que declaró ayer, porque esto, digamos, no son rumores, es lo que declaró en la justicia ayer Matías Tabar, que es el que estuvo a cargo de la obra. Algunos detalles, ¿no? Por ejemplo, sí, una parrilla de $7,360. Un jacuzzi con una bomba de agua que
0: ¿Para
1: salió...
0: ¿Cuántos son? A ver, pásamelo vos que sabes más. 7.000, que son 10 palos, 10 millones de pesos. 10 sí, millones de pesos.
1: Sí.
0: Ponele. Ayer aumentó un poco el dólar.
1: Un jacuzzi con una bomba de agua que salió 9.780. Todo en dólares,
0: Es
1: ¿no?
0: medio mucho 10 palos por una parrilla, Juancito, vos que sabés. Es medio mucho, ¿no? Ni en Don Julio tienen esa parrilla. Papá.
1: La cascada de agua...
0: De eso, ni los ricos eso que hacen los casamientos en La Paz, en la estancia de La Paz. Me parece que van todos a cantar, que son casamientos de 5 días. Me han contado que son casamientos... ponen toda la papota ahí, Llaman todo, llaman a Bad Bunny. Ahí la ponen toda. No, ni siquiera. 10 palos una parrilla.
1: Palos una parrilla.
0: ¿Qué más?
1: Una cascada de agua de $3,500. Todo eso para un funcionario que declara no ganar más de 3 millones de pesos, ¿no?
0: Sí, 3.300.000, no te equivoques.
1: 300.
0: 3.300.000, no te equivoques. Eso del año pasado ya cobra 3.300.000, ¿no? No la juntás, es imposible materialmente. Aunque comas arroz todo el mes, no juntás 245.000 dólares.
1: No cierra.
0: Porque, ¿qué dijo el que le construyó? ¿No? El tipo que le construyó. Porque le hizo llave en mano. Que le dio $245.000 dólares tiki-taka. La cuenta completa de Adorni entre el viaje de 9 millones de pesos con gasto de peluquería, más Aruba, más Punta Cana, más, ¿cómo se llama? Punta del Este, con todos los gastos. Adorni lleva más de $850,000. Aquel tema es que es un funcionario público. Ese no es un dato menor. Si fuera un tipo común, bueno, Arca deberás saber, qué sé yo, si no está evadiendo el fisco, como hacen todos los multimillonarios de los que hablamos ayer, y lo hacen y no pasa naranja, y tienen contadores que hacen creatividad contable y no, bueno. Pero bueno, acá lo grave es que es un funcionario. Y los funcionarios sí están obligados a transparentar en público todo, con declaraciones juradas, él tardó 2 meses más. Todo. Bueno, en Buenos Aires ya hablan de que Adorni cae, de que iría Martín Menem, de que ya no lo puede sostener más Karina. Hace una semana lo estuvieron bancando los gritos, como barras bravas, en el Congreso, ¿no? Le decían, Adorni, Adorni. Bueno, en Buenos Aires, los medios que están ahí muy cerquita de la data libertaria, dicen que viene el relevo. Que este es un golpe duro, el del contratista, el tipo que llamaron para hacer la construcción, todo eso en la casa. Yo sé que los costos, los valores de las casas en los countries son caros. Que hay, o sea, por ejemplo, acá en Sierras Chicas, que hay muchos de los countries más caros de Córdoba, donde vive buena parte del poder de Córdoba. ¿No? Que yo, el Q2, tírame los nombres, el Terrón, San Isidro, no sé. No en todos. Son grandes, que a veces hay no sé cuántas, sí, 400 casas, ahora la deseada, no sé, todavía hay no. Esos lugares, hay casas de 400, $500,000, $600,000, $700,000, hasta de $1,000,000. Pero hacer una remodelación en una casa por $250,000 es una torta de plata, ¿eh? Te podés comprar una, tranquilamente podés comprar, no sé, 5 departamentos con eso, 6 departamentos, 4 departamentos con esa guita. Te puedes comprar 2 dúplex con esa guita. Ponele que en Buenos Aires los precios están altos. Es toda una especie de gasto oneroso, orgiástico, desenfrenado, ¿no? Que parece que en un momento donde dicen no hay plata, vamos a ser austeros. Y lo que quiero decir es que para un funcionario público no alcanza. No alcanza que diga que trabajó en el sector privado. Tiene que poder demostrar. Hoy Adorni, en una situación normal, está más cerca de, ¿no? De un allanamiento, de una detención, de que lo llamen a declarar. En su declaración jurada no tenía nada. Ha llegado con el cuento de que venían a levantar la vara de la moralidad, de la ética, que se acababa la corrupción. Y el tipo se hace rico, porque alguien, no sé, no digo, no es un rico rico, es un nuevo rico, como le dicen. Puede que haya juntado, no sé, 2-3 millones de dólares en 2 años. Es una banda, no es nadie que se ha vuelto millonario, pero ¿no? Ya ha usado $800,000. No creo que se quede seco, que le quede la caja de seguridad seca, ¿no?
1: Lo dudo.
0: Y si gastás, prevés que probablemente se queden 4 años, tal vez 8, si tienen suerte, y nosotros mala suerte. Bueno, cuénteme.
1: Bueno, vamos a cerrar el capítulo de Adorni, si tenés ahí a mano los audios. El audio número 2 vamos a escuchar primero, donde se contraponen 2 discursos que dio él.
0: ¿De cuándo es esto? De archivo.
1: Sí, pero no es muy de archivo, es de marzo a mayo. O sea, son solamente 2 meses. Bueno, escucha esto, es lo que decía Adorni en marzo, y después vamos a escuchar lo que decía Adorni hace unos días.
2: Creo que en un año y medio es lo único que hice, irme 4 días con mis nenes.
3: ¿Por qué se ocultaron los viajes a Aruba, a Punta del Este, a Bariloche también otro viaje?
4: He afrontado yo mismo los pagos de todos los viajes que realicé con mi familia y que únicamente se circunscribieron a vacaciones personales y de mi círculo familiar, los que jamás estuvieron ocultos para nadie.
5: No tengo nada que ocultar.
6: Perfecto.
7: Creo que en un año y medio es lo único que hice. Irme 4 días con mis nenes.
8: Los que jamás estuvieron ocultos, para nadie.
1: Bueno, hay un detalle de cómo se contradice el mismo Adorni en cuestión de dos meses nomás respecto solo a sus viajes, ¿no? Respecto a la cuestión de los viajes que le preguntaban ayer en la conferencia de prensa que dio. Y después, el audio número uno te voy a pedir, que es un audio muy cortito, pero bueno, es un audio que generó mucha bronca desde ayer, de la conferencia de prensa que dio ayer.
4: De hecho, nosotros somos muy agradecidos a todos los argentinos que todos los días con esperanza se levantan para ir a trabajar, entendiendo que efectivamente estamos haciendo todo lo que hay que hacer para que todos...
2: Creo que...
1: ¿Se cortó? ¿Se cortó? ¿Quedó ahí? Bueno, el audio, este audio que poníamos recién de Adorni, decía que le agradecía a todos los argentinos que se levantan a trabajar hasta para que quedó. Estemos mejor.
0: Hasta ahí quedó.
1: Para que estemos mejor. Él y su señora. Le faltó aclarar esa parte. Bueno, cerramos ahí el capítulo de Adorni por ahora, hasta nuevas novedades. Vamos a ver si en un ratito ampliamos también.
0: A mí me duele, te quiero decir. Me duele. El roba pero hace y el roba pero no hace. Que un gobierno pueda caer después del desastre monumental porque tiene un jefe de gabinete que se hizo una pileta con una cascada. Que es una excentricidad media así, grotesca, qué sé yo. Pero que después de más de... Después de 28, 29 meses de ver la crueldad, hay 200 cosas como para ir a un juicio político. Las había antes. De la crueldad con la que maltratan a cada uno de los sectores. Prácticamente a todos los sectores. El daño que... Porque uno dice, bueno, el jubilado. Bueno, la persona con discapacidad. Bueno, qué sé yo. Trabajador, yo contaba esto, ¿no? Alguien que fue, se juntó todos los papeles, papelitos, llevó el certificado de vacuna de cuando tenía medio año, una muestra del orín del gato, llevó todo, le dieron el crédito, porque vos fíjate, al sobrino de Menem tiene 20 años, ¿cuánto tiene? 22. Le dieron un crédito, le dieron una cifra que no va a poder gastar en, no sé, en todo el año. Y a cualquier persona común que necesita un crédito para, no digo para hacer una casa, para ponerla a producir, ¿no? Porque en general los bancos confían un poco más en eso porque tienen más posibilidad, bueno, por ingreso, qué sé yo. Juntó toda esa guita, juntó los papeles, juntó la guita, la puso en fierro a trabajar. Vos le haces un daño enorme, ese chabón. Tiene que tener una templanza de fierro para volver a poner una industria, Sole. Para poner un kiosco. ¿Viste? El tipo dice, che, yo no contrato a nadie, no puedo apostar por un país así. Ese sector, el otro, el profesional. Se formó toda la vida para, ¿no? Hizo posgrado, esto, lo otro. Y después, dos monedas le planchan el salario por dos años para que la universidad vuelva a ser, qué sé yo, algo prestigioso, pero de lo cual un profesional no puede comer. Cambien culturalmente la matriz argentina que conocimos en esta última parte, que son en algunos dos décadas. Es una locura lo que está pasando. Y que esto eventualmente pueda caer o pueda empezar a desmoronarse por un nuevo rico que se compró un montón de autos y algunas casas, hizo una pileta climatizada, una cascada. Qué mal estamos, la verdad.
1: Muy mal.
0: Qué mal que estamos, pues. No deberíamos bancar nunca más el roba pero hace. Ni decir, bueno, como no hace y roba, entonces ahora sí cae, qué sé yo. ¿No? El no roba, pero no hace. Sí roba, pero no hace. Papá. Bueno, ¿qué más?
1: Bueno, tengo algunos datos para hablar de esto justamente que estás mencionando, que sí. Tiene que ver con las caídas de las empresas, con los cierres de las empresas. Ayer veía el Alvear, ¿viste? El que está ahí en la costanera, también cierra, liquidación por cierre.
0: ¿El outlet ese?
1: Sí, publicó ayer, liquidación por cierre. Una

0: 488.000, apenas un escalón por encima del peor registro de la serie analizada, Al Borde. Y el otro dato tiene que ver con los derechos laborales. Como ya sabemos, fue aprobada la reforma laboral. Ayer el gobierno reglamentó, ¿cómo están con los nombres, no? El FAL, el rifle, con el tema de los nombres que le ponen a las a esta quita de derechos. Ayer reglamentó esta normativa que tiene que ver con habilitar a los empleadores a reducir las cargas de los aportes patronales. ¿Qué significa esto? Que ahora los empleadores van a poder contratar personal sin darles el pago de la obra social y el sistema de seguridad que era hasta este momento obligatorio. Menos derechos, menos protecciones para los trabajadores.
1: Bueno, ese es el escenario, ¿no? Donde se mofan diciendo que están pensando en hacer leyes laborales para los robots. Lo escuchamos ayer acá a Sturzenegger. ¿Qué escenario? Por supuesto que el gobierno está viendo la caída bastante catastrófica en poco tiempo. Uno, desde el punto de vista del análisis tradicional de la política, hubiera esperado que esto ocurriera mucho antes de la Rúa a esta altura, por poner un caso, podríamos poner otro, pero alguien que duró 2 años, ya se había subido el helicóptero, y 7, 8 meses antes tenía entre 13 y 15 puntos según las encuestadoras de la época, ¿no? La caída de Milei es muy acelerada, surgen nombres, hay 3 nombres que surgen, hay más de 3 nombres, pero hay el nombre de Patricia Bullrich, que surge como la instancia de... El poder todavía coquetea, se junta, le hicieron guiños en Yao Yao, lo bancan. Los dueños de la Argentina, los propietarios de las mayores fortunas en Argentina, todavía están coqueteando con Milei. A ellos no les hace un daño tan grande. Y entonces no quieren que se acabe esta aventura, aunque sea con otro nombre. Pero esta aventura que hace todo eso que está contando Sole, que contó ayer, que contó antes de ayer, que venimos contando hace más de 2 años, 2 años y casi medio. Entonces surge el nombre de Patricia Bullrich, que olfatea la sangre y dice, ahí estoy, estoy si me necesitan. Surge más vagamente el nombre de Mauricio Macri, digo por derecha. Macri hoy tiene en la frente estampado el estigma de que es un fracasado en la política, en lo demás, que no... Se lo han puesto a sus propios amigos, ¿no? Que la fortuna se le hizo a su padre, que él no sabe hacer nada, que él solo sabe ver Netflix, que es un vago, ¿no? Que perdió su oportunidad, ya está. Está el nombre de Patricia Bullrich. Por izquierda está el nombre de Miriam Bregman, que surge como con muchísima imagen positiva. Es de las dirigentes políticas en Argentina que más alta imagen, en muchas encuestas, es la que más alta imagen positiva tiene.
0: Sí.
1: No más intención de voto. Intención de voto, por ahora ronda, algunas discutimos con Miriam Bregman, pues yo le decía, che, Milei está muy alto en intención de voto. Y me decía, después no pasa nada, después hace 15, discutimos un rato ahí. Bueno, hoy por ahora no perfora en ninguna encuesta los 15 puntos, los 13 puntos de intención de voto. Pero es la política hoy con más alta imagen y con menos reprobación. Y después aparece el tercer nombre, que es el de Axel Kicillof, gobernador de la provincia de Buenos Aires, que vive una guerra intestina, de la cual no sé si está todo el mundo al tanto, ¿no? Porque están parando la olla, trabajando, es una cosa más de nicho, ¿verdad? Así más, una cosa más de secta, chiquito, pero que está ocurriendo, y que entiendo que al peronismo Lorada le hace un daño grande. Ese tercer nombre aparece en cualquier encuesta, desde Management and Fit hasta Gustavo Córdoba, en general, como el candidato de la oposición con más intención de voto, que es hoy en muchas encuestas el que le ganaría en primera y segunda vuelta a Milei o en segunda vuelta en muchas encuestas, ¿verdad? Después aparecen otros nombres. Está más abajo el de Massa, el de Goebbels, vi que tiene ahí un conocimiento muy alto, ¿no? Hay encuestas ya que no hablan del 2%, sino que perfora el 10%. Es un nombre conocido porque es un pastor por los medios, por los eventos esos comunicacionales que hace tan masivos, pero que no, ha, no ha hecho nunca, no sé si entró al Congreso.

0: de la Nación. No sé si entró alguna vez a la Casa Rosada. No sé, o sea, sé que no tiene ninguna experiencia en política. Tampoco la tenía Milei, ¿no? Había tenido un paso fugaz de dos años en el Congreso de la Nación. Y no hay muchos nombres más. Aparece así el de Uñac, el ex gobernador de San Juan, como alguien que podría entrar una fórmula. No hay tantos nombres más. Y el de Milei es hoy el dirigente político con más imagen negativa, con mayor nivel de rechazo. La mayor parte de todos los testeos, de todos los datos, de todos los sondeos, dice que 3 de cada 4 argentinos quiere cambiar el modelo, quiere cambiar de gobierno, quiere cambiar de proyecto. Hay un altísimo porcentaje de personas, también cercano al 60%, que creen que esto no va a mejorar. En muchas encuestas hay otras que dicen que hasta el... Igual es mucho que el 40% cree que sí va a mejorar, ¿no?
1: Es un montón. Bueno, ¿cómo estamos?
0: Este es un poco el escenario, y lo de Adorni golpea mucho al gobierno, ¿eh? Golpea muy duro al gobierno. Pero golpea durísimo al gobierno. Porque en el votante ese que acompañó, no solo en primera vuelta, lo que podríamos denominar el voto duro, no sé cuán duro es, tal vez es un voto circunstancial el de la primera, no es un voto que revalide elección tras elección, Milei, ¿verdad?
1: En la primera vuelta.
0: 29, claro. Sí, sí, o en las PASO, ponele. 29, 30 puntos. Sino el que le transfirió el PRO, es un voto que condena, que castiga la corrupción ajena, que existe, que está, pero que... Y que cuando ve que están desembozados... Porque una cosa que vos le digas, che, Macri tenía 300 causas. Montones de la transversalidad de la corrupción. Otra cosa es que veas eso, ¿no? Que veas gente contando plata, que veas un bolso. A propósito del bolso, hay novedades, ¿no? De lo de López. Novedades de la justicia respecto de los vínculos. Ya las repasamos. Pero esto, ver una cascada. El otro día nos reíamos un ratito, qué sé yo, para no llorar. Mirá si el gobierno empieza a caer por un departamento en Caballito. Mirá si el gobierno cae por una cascada, una pileta. Algo tan ordinario, tan...
1: El capítulo de los Simpsons, ¿viste? Vos le tiré ahí a Jean-Paul el capítulo de los Simpsons,
0: ¿qué dice?
1: Claro.
0: ¿Qué dice?
1: Y es un capítulo donde lo entrevistan, están entrevistándolo igual. Y dice, bueno, habla justo de una pileta y abren la puerta, todos los periodistas entran y está la pileta con cascada. Igual.
0: Mirá vos. Bueno, cae la recaudación, ha caído la recaudación, está cayendo la recaudación. Prometen ajuste y yarlora que en Córdoba, más ajuste y yarlora. Igual los funcionarios y yarlora. Es muy increíble, ¿no? Esta moda es para tener el archivo, pero se ufanan de ajustar más que Milei. Nosotros ajustamos más que Milei, pasamos más la motosierra que Milei. No, en esta no nos gana nadie, somos los que más ajustamos. Después se acomodan el cuerpo diciendo que la gente igual respira. Pero es como que la moda de la crueldad, la moda de ajustar. No te lo tienen por una vergüenza. Miren, Duhovne, funcionario de Macri, ministro de Macri, llegó a ser super ministro de Macri, el Choco Arroz, ¿se acuerdan? Bueno, llegó a decir, hicimos el ajuste más grande sin que cayera el gobierno. Mencionamos la palabra ajuste sin que nos prendan fuego. ¿Te acordás? Decir la palabra ajuste. Yo me acuerdo, no sé, a Scioli, cuando una vez le pregunté 3-4 veces, pero vos, si sos presidente, vas a ajustar. No, ajustar. Y a los demás también, más a los funcionarios de libertad del macrismo. No, ajustar, no, esto no es un ajuste, no te confunden, no hace un ajuste. Decir ajuste, habíamos logrado que decir ajuste significara algo cruel, algo inhumano, algo, un atentado contra el poder adquisitivo. Nadie lo decía, lo hacían. Pero no lo asumían, no lo admitían. Hoy, vos escuchás a cualquier funcionario, el otro día escuché a funcionarios del gobierno provincial. Hoy lo ha dicho el propio Yarlora. Nosotros ajustamos más, nosotros pasamos la motosierra más.
1: Ajustamos más que en la Nación, sí.
0: Sí, sí. Bueno, las provincias están líquidas, están prendidas a fuego, están quemadas. Las provincias están quemadas, los municipios ni les cuento, están a un mes, 2 meses de estampar. Y no se ve que haya una apertura de grifo. Es un escenario muy, muy complicado. Las consultoras hablan de que la inflación, bueno, para abril daría entre 2.8 y 2.7. Habría
1: Hay datos, sí.
0: Eso dicen las consultoras privadas, ¿no?
1: Sí, hay datos respecto a esto, con fuerte suba de la carne, de la leche y del aceite. O sea, los alimentos en la última semana de abril ya aumentaron 1,4%. Datos privados de una consultora.
0: Bueno, ¿quiere que vamos a una música y nos vamos a la nota?
1: Dale.
0: Tenemos nota. En un rato nos vamos para Brasil, en otro rato nos vamos para Barcelona. Volvemos acá para seguir hablando de nuestra actualidad. Vamos a hablar de estas denuncias. Es un escándalo. Ayer me pasaron más data lo de Reidel, lo de Nucleoeléctrica, ¿no? Lo que están haciendo con la plata del Estado. Venían a achicar el Estado para agrandar la nación y están usando el Estado para agrandar sus bolsillos. Me pasaron el detalle de, bueno, que está en el Congreso. Ya lo vamos a hablar con el denunciante. Han gastado... Es medio obsceno porque, qué sé yo, vos representás un país, una empresa de un país. Vos viajás, no podés ser tan lumpen de agarrar la tarjeta de crédito y que te hacerte llevar las cervecitas a la playa en Valencia, por ejemplo. ¿No? Gasto de playa. Tomando tragos en la playa con boliches. Plata del Estado.
1: Claro.
0: Boliche, negocios muy conocidos ahí en Madrid. Han ido a comer a las parrillas más conocidas en Madrid. Han gastado en cosmética. Todo con guita del Estado. Con la tarjeta esa corporativa del Estado. Bueno, enseguida hablamos de eso. ¿Hacemos una canción, le parece o no?
1: Sí,
0: ¿algo
1: señor.
0: Más ahí que no debamos olvidar?
1: Vamos a hablar en un ratito. Acá tengo info para compartir respecto a esta eliminación que hizo el gobierno de la autorización para la venta de vapeadores. Hay mucho rechazo de especialistas respecto a esto. Vamos a hablar en un ratito también de la caída en la construcción y qué está pasando con los empleos. Vamos a hablar también de los hospitales, que están en una situación crítica, y novedades respecto también al caso Andis.
0: Bueno, acá me piden que pidamos que nos den me gusta en YouTube, que nos den un me gusta en YouTube nada más.
1: Ahí pongo yo a mi me gusta.
0: 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Y además, saben ustedes que nos pueden escuchar en más de 80 radios, ¿eh? Somos cada vez más y nos alegra, nos pone muy, muy felices saber que nos escuchan en el auto, en tantas radios que construimos con tantas radios hermanas, con tantas radios amigas, con tantas radios libres, este proyecto colectivo. Ya venimos con más.

0: Bueno, estamos escuchando La Misma Alienación. ¿Le gusta o no?
1: Me gusta, sí, me gusta, está bueno.
0: Bueno, vamos a hacer una llamada telefónica antes de la tanda. Vamos a aprovechar la posibilidad. Acá nos están saludando. Gracias, están viendo en YouTube y escuchando. Aguante el gallo, nos dicen. Buen día desde Ciudad Universitaria, nos dice Pablo. Fernanda, gracias por tu análisis excelente. Héctor, buenos días desde La Rioja, preparándonos para ir a dar las clases en la UNLAR. Histórico oyente desde acá. Bueno, Marta, buen día, compis. Hay muchos oyentes ahí que nos están desde Los Reartes. Buen programa, como siempre, nos dice Rosana. Gracias. Nos pueden escribir al 351-568-112. Ya les contamos cómo viene. Hay una grilla de actividades culturales, algunas acá en Uguar, otras en otros lugares, que la vamos a compartir en un ratito nada más. Pero bueno, además de todos los desastres, de esta catástrofe con votos que ocurre acá en Argentina, de todos los desastres que venimos contando desde las 7, continúa el genocidio en Gaza. Y afortunadamente sigue habiendo gente, cada vez más personas, que se involucran, que empatizan, que solidarizan y que hacen algo. En este caso, me cuentan que la flotilla prácticamente duplicó en cantidad de personas a la de la última vez. Y les venimos contando acá con Sole que una detención en masa.
1: Entiendo, sí, un secuestro.
0: Un secuestro.
1: Fue ilegal en aguas internacionales, un secuestro donde
0: cerca
1: todavía,
0: de Grecia.
1: Exactamente, donde todavía Tiago y Saif son dos de los organizadores de esta flotilla que todavía están detenidos y secuestrados por el Estado genocida de Israel.
0: Bueno, y no vamos a dejar de hablar de esto. No, es una responsabilidad humana, moral, social, política de este tiempo. Hay un genocidio, un infanticidio, un holocausto, y no queremos dejar de hablar de esto. Hay quienes se hacen los onzos. La Organización de las Naciones Unidas, no una organización de la ultraizquierda, llama a esto genocidio. Se habla de alrededor de 800.000 personas que han sido asesinadas por el Estado genocida de Israel. El conductor de esta masacre es perseguido por la Corte Internacional. Hay una orden de detención. Se incumple cuando va a Estados Unidos, pero rige una orden de detención internacional. En este estado de situación estamos, aunque en Argentina tenga poco eco, tenga poca repercusión, al menos en el sistema de medios. Pero no vamos a dejar de hablar de esto, no vamos a claudicar, no tenemos por qué hacerlo y no queremos hacerlo. Así que la voy a saludar a Lara Salerno, que es una médica de La Plata que está en Barcelona, para que nos cuente y actualice esta situación, sobre todo la de estas dos personas que, según algunos testigos, han sufrido tortura. Lara, ¿cómo andás? Buen día. Cristian te saluda.
2: Hola, Cristian, ¿cómo estás? Bueno, acá sí, y ahora estoy desde Barcelona. Ayer llegué después de estar más de 2 semanas embarcada en el Mediterráneo. Bueno, un poco de eso, te escuchaba recién cómo lo presentabas y tal cual, hay que denunciarlo de esa manera, ¿no? Que hay un genocidio en curso que continúa desde el momento en que se dictó el alto al fuego en Palestina hasta acá. Hay más de 1.000 palestinos asesinados, otros tantos, unos 10.000 presos que están, son presos sin causa. Y en ese número, porque te escuchaba que decías infanticidio, bueno, no solo eso, hay 400 niños presos que la causa es tirar piedras. Esa brutalidad llega un Estado genocida que no debería existir. Y bueno, un poco esto, ¿no? Ahora estamos, decimos siempre en la flotilla, bueno, todos los ojos puestos en Palestina y ahora en particular en la causa de Tiago y de Saif, que bueno, que estamos paso a paso siguiendo a ver qué pasa.
0: ¿Qué se sabe de ellos?
2: Mira, justo ahora, hace menos de media hora, nos enteramos que quieren extender su detención 6 días más. Ellos desde que llegaron a Israel secuestrados, eran primero 48 horas porque se suponía que eran interrogatorios, que en ese contexto los vemos porque tenemos sus imágenes y todo, están visiblemente golpeados, que los están torturando. La denuncia que hace Tiago es que los tienen encerrados en cárceles de máxima seguridad, en celdas que están con la luz blanca prendida todo el día para no dejarlos dormir, con ruidos, que les muestran imágenes de su familia, como, o sea, mostrando que los están persiguiendo. Bueno, ellos ya van por su séptimo día de huelga de hambre, como en modo de protesta, pero no están recibiendo la atención médica adecuada. Bueno, aparte de que esto, que están, evidentemente los están golpeando porque están visiblemente golpeados. Bueno, hoy, hace media hora, pospusieron 6 días más esta detención antes de tener un juicio. O sea, hasta hoy era el día en que les tenían que decir si ya quedaban en libertad o pasaban a juicio. Y bueno, extienden todavía este paso intermedio, digamos, así que ya mismo, hoy mismo va a haber acciones aquí en Barcelona. En Barcelona es un epicentro, digamos, de las acciones, primero porque el movimiento por Palestina es muy grande, pero aparte porque Saif es trabajador de acá, de Cataluña. La particularidad con el caso de Saif es que él nació en un campamento de refugiados palestino, y el trato que se le da a los palestinos en prisión en Israel es muy terrible, por eso nos preocupa en particular su situación. Ahora hace muy poco, hace no sé, un mes y piquito, aprobaron la pena de muerte para los palestinos presos, con el cinismo, porque yo te escuchaba que decías, bueno, que el responsable de esto, que es Netanyahu, está acusado en todo el mundo. Bueno, del otro lado de Netanyahu está Ben-Gvir, que lo corre aún por derecha y festejó su cumpleaños con una torta, con una horca, celebrando y burlándose de los palestinos que están presos y que no saben qué va a pasar con su vida. Bueno, por eso es que tememos, sobre todo, por qué pase con la situación de Saif. Y bueno, eso, hoy mismo va a haber acciones, ya se están organizando acciones acá en exigiéndole a la Unión Europea que intervenga, porque Saif tiene nacionalidad española y sueca. Y bueno, hay que decir en principio que todo, o sea, el día de las intercepciones de nuestros barcos y con esta detención de Saif y Tiago, los estados europeos, los gobiernos europeos miraron para otro lado o actuaron abiertamente en complicidad, como el caso del gobierno griego, que cuando fue el secuestro de mis compañeros fue en aguas internacionales, pero de resguardo griego. Y Grecia no solo que no actuó, sino que creemos con fundamento que fue que actuó apoyando a Israel.
1: Que fueron cómplices. Y ahora te quería preguntar cómo sigue la flotilla. Sí. ¿Sigue la flotilla? ¿Cuáles son las acciones?
2: Sí, la misión continúa. El día de la intercepción interceptaron 22 barcos de 58. Ayer salieron 6 barcos más desde Italia a unirse a la flotilla, que hay barcos todavía en Grecia. Pero bueno, toda la noche de ayer esos 6 barcos estuvieron perseguidos por la Armada israelí con lo que le decimos protocolo de intercepción, que es cuando nos preparamos con nuestros chalecos y todo para que nos intercepten. Pasaron la noche, así que creemos que fue más bien una instancia como más de amedrentamiento psicológico, porque pudieron pasar la noche, pero bueno, estamos atentos a qué pase en estas horas. Así que bueno, eso, hay algunos barcos que están todavía en Grecia. Continúa una pata de la misión ahí y otra pata importante también en tierra, que estamos levantando la campaña por la libertad de Saif y Tiago. Bueno, eso les contaba, hoy va a haber acciones. Ayer tuvimos una reunión en el sindicato de Saif para preparar cómo va a ser toda la campaña. Así que sobre todo muy importante, porque eso acá tiene una dinámica, pero bueno, es muy importante poder extenderlo a otros países. Un poco mi rol acá es poder hacer que esto se traslade a Argentina, así que les agradezco por esta nota, para que se sepa cuál es la situación.
0: Bueno, y ahora, lo último, te pregunto justo sobre eso. ¿Te impacta? ¿Te parece normal? ¿Lo esperabas? Que el sistema de medios en Argentina tenga un nivel de réplica de lo que pasa en Palestina tan escaso, tan exiguo.
2: Mira, yo creo que la particularidad que sale Argentina es que, bueno, primero ni hablar que Milei, o sea, tenemos un presidente que se dice el más sionista de la historia. Eso, nada, acá lo demostramos. Acá fuimos en la Global Sumo Flotilla este año, una delegación de 12 argentinos, la delegación más grande de Latinoamérica, que todo el tiempo dijimos lo que hace Milei, las políticas de Milei no son en nuestro nombre. Uh-huh. Así que, bueno, eso es una muestra, digamos, de que hay otra cosa. Ahora, después sí creo que hay un peso del sionismo muy importante, del lobby sionista en Argentina, que es histórico, y probablemente esto que tapan los medios o que toman poco tenga que ver con eso. Ahora, me parece que la contracara es que hay una solidaridad enorme, que yo la viví en carne propia, con cientos de compañeros y compañeras que me escribieron todos los días, que quisieron solidarizarse con la flotilla, con las acciones que estamos haciendo por Palestina. Así que, y bueno, y hablar que cuando hubo acciones hay una respuesta. Ahora, son los medios, pero también son las centrales sindicales que no convocan a movilizar ni convocan a hacer acciones por un genocidio que nos está pasando por la cara. Uh-huh. Bueno, digamos, hay distintas responsabilidades, sí, me parece.
0: Sí, yo te lo digo de los medios de comunicación. Después, obviamente, está la organización sindical, las organizaciones sociales, la política, que eso, el pueblo común, no tan organizado. Vos decís que hay mucha solidaridad. A mí me impacta porque en el marco de la jerarquización de los temas, si hay un genocidio en curso, que no es una sospecha, una tentativa de instalar esa construcción de un sector, sino que es la propia ONU, que no es una, es un organismo. No, claro. Estoy hablando de una organización de extrema izquierda, de muy radicalizada. Estamos hablando de la ONU. La ONU lo define como genocidio. Y si hay un genocidio en curso, vos lo debieras considerar en un medio de comunicación, en los distintos programas, para que tenga un lugar, un espacio. Es algo importante, ¿no?
2: Bueno. Sí, sobre todo me parece en nuestro país que pasó, que tiene la historia que tiene, uh-huh. Que es un país también oprimido y también colonizado. Tenemos todavía en nuestras Islas Malvinas colonos yanquis. Entonces, ¿cómo no vamos a poder tomarlo en nuestras manos, me parece, sí.
0: Bueno, Yara, te agradezco mucho y vamos a estar ahí muy pendientes de las noticias, de las novedades que haya sobre, esos dos activistas. Te mando un abrazo grande.
2: Un abrazo, gracias.
0: Gracias. Bueno, me parece que siempre nos deja ahí con ganas de más, de seguir el tema. Nos preguntamos qué pasa, por qué semejante grado de ocultamiento, ¿no? De tapadera, de silenciamiento, ¿no? ¿Qué sé yo? Hay algunos que expresamente juegan un partido, que tiene una bandera del Estado de Israel en el mostrador, así como este, ¿no? ¿Cómo se llama? En la mesa de trabajo diaria de los medios. Pero en general, es la ONU. Dentro de los consensos sociales de los estados, ¿no? La ONU le ha dado categoría de genocidio a esto. Y el tratamiento y la cantidad de espacio que hay en los medios masivos más influyentes de la Argentina es una vergüenza, es una vergüenza. Bueno, hablamos con Yara Salerno, médica de La Plata, que está ahora en Barcelona, que estuvo en la flotilla.
1: Déjame agregar, bueno, sí, en argentinos en la flotilla, y ayer llegaron a la Argentina Celeste Fierro, Raúl Laguna y Titi Agüero, que eran tres de los que habían sido detenidos el fin de semana, el jueves.
0: ¿A qué te referís con siguen argentinos en la flotilla?
1: Siguen, hay argentinos todavía que están viajando en la flotilla.
0: Viajando, que no fueron detenidos.
1: Sí, que no han sido detenidos y que siguen rumbo a Gaza en el transcurso de lo que contaba Yara recién. Bien. Pero bueno, quería contar que ya llegaron Celeste, Raúl y Titi Agüero, que ayer anoche arribaron en la Argentina y ya están en el país.
0: Menos mal, que fueron brutalmente secuestrados ahí cerca de, o sea, en Grecia, ¿no? En aguas internacionales, en Grecia, un disparate, una locura.
1: Sí, cuentan, lo que cuentan es horrible, que estaban en un barco como si fuese un campo de concentración flotante, donde ahí fueron torturados, golpeados, amenazados de muerte. Bueno, es tremendo lo que cuentan, han puesto el cuerpo, ¿no?
0: Sí, para semejante... la verdad, lo dijimos la otra vez, no quería redundar en eso, pero la verdad, lo que se la bancan, Celeste y todos los amigos y amigas que vos nombrás, ¿no? ¿Cómo le ponen el cuerpo? Tienen familia, tienen vida, tienen trabajo, ¿no? Y están dejando la piel ahí. Podría pasar lo peor, como le está pasando a Tiago y a Zarife, ¿no? Bueno, vamos a hacer una tanda ahora. ¿Sí le parece, Juan? Vamos a la tanda y ya venimos con más. Enseguida vamos a volver a estos casos que están siendo denunciados en la justicia. Un caso de corrupción escandalosos que tienen... Bueno, al país muy embolado con esto, por decirlo así sintéticamente. Si ya viajamos a Brasil, vamos a preguntar qué está pasando, por qué ha crecido tanto. Lo operaron del hombro a Bolsonaro padre, le hizo una artroscopía en el hombro, está en modo víctima. Él ha sido impedido de competir por la justicia por los próximos 10 años, por meter la mano en la lata, por distintas barbaridades que hizo allí. Eso lo sabemos. Ahora, el punto, la novedad es que Flavio, su hijo, va a competir en la elección contra Lula y que está bastante emparejada en las encuestas la situación. Enseguida vamos a hablar de eso. Tenemos más data, enseguida repasamos ahí, nos están haciendo preguntas. Enseguida cumplimos ahí con devolver, con contestar ahí temas chiquitos específicos. Pero bueno, seguimos haciendo servicio desde acá. Tandy, venimos.
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0: Versión de Rally Barrio Nuevo del tema de las pelotas, ¿no?
1: Esperando el milagro.
0: Hermosa versión. Estamos esperando el milagro.
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0: Mientras los jueces se ríen de nosotros, ¿no?
1: Tal cual, literal. Excelente canción elegida por el momento.
0: Bueno, hoy ausente con aviso Rally del Cancionero, está ahí con la rectísima final de su nuevo disco. Ya lo vamos a escuchar, lo vamos a picar acá y seguramente cantará él canciones del nuevo disco que tiene ahí sorpresas, bueno, que promete. Así que ahí está la versión para quienes están escuchando y están acostumbrados al Cancionero. Hoy, en un ratito podemos poner alguna versión más. Tenemos que meterle ahí a la data. Quiero agradecer mucho, mucho, mucho a todos los suscriptores y suscriptoras que siguen bancando este programa, este proyecto colectivo, y que se siguen sumando. Y que, bueno, ha sido muy importante después del evento que se suscribió alguna gente más. Se siguen suscribiendo a quienes sostienen desde hace, bueno, bastante tiempo, ¿no? Ya más de un año. Muchas gracias, más de un año. Muchas gracias. Es muy importante, es fundamental, nos permite seguir haciendo esto, seguir haciendo acá periodismo masivo, periodismo libre, y seguir creciendo. Estamos muy, muy felices de este estudio que hemos podido construir junto a los amigos acá de UCBAR y junto a ustedes, ¿no? Con las distintas campañas que hicimos, que la verdad que terminamos ahí de cerrarlo con el evento del miércoles pasado. Muchas, muchas gracias, muchas gracias. Muchas gracias también a todos los comercios amigos que son parte, que han sido parte, que se están sumando ahora, y a los que siguen y también han estado casi desde el principio y siguen siendo parte. Les pido a todos los suscriptores que tienen, además de bueno, la posibilidad de acceder a los eventos y de usar el 2x1 cada vez que hacemos un evento, que usen los descuentos de todos los comercios amigos y que digan que escuchan de parte de Nada del Otro Mundo, porque eso está bueno, que informen, ¿no? 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
1: Tenemos sorteo, sí.
0: Bueno,
1: sí.
0: A todos los comercios, pero que pidan los descuentos. Pidan los descuentos. Después nombremos ahí todos los comercios, los que están sumando.
1: Sí, los pueden encontrar también en nuestras redes, en la página web. Nos pueden escribir o preguntar, bueno, también, pero sí, es verdad eso, porque además es como un círculo, ¿no?
0: Claro, sí. Y digan, escuchamos en Nada de Otro Mundo, qué descuento tenemos. La verdad que está bueno. Hay un montón de gente que ya lo conocía y ahora mucha más que utilizó el 2x1 y que ve que, bueno, la entrada se abarata a la mitad, que hay beneficios y que eso se retribuye. Y casi que si usás, después la suscripción no te cuesta nada. Yo sé que nuestros oyentes, nuestra comunidad, no lo hace por eso, sino que lo hace por bancar un proyecto colectivo de comunicación independiente, porque creemos que los medios con autonomía, libre, que hacen periodismo siempre y mucho más en estos momentos tan duros, son indispensables, son fundamentales y que están a la baja, ¿no? Hay una, es una catástrofe de los salarios, los achicamientos, los recortes, los vaciamientos que hay en los medios de comunicación, es un desastre, eso deja en una debilidad para poder decir, cualquier cosa, hablar de un genocidio, hablar de cualquier cosa, de Adorno y de lo que sea, ¿no? Del sistema cruel de concentración de la riqueza. Entonces, bueno, muchas gracias. Sé que lo hacen para sostener esto, para bancar esto y para que podamos crecer, porque nos interesa seguir creciendo en este momento. Usen eso, pasen el dato. 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Bueno, métanse, están ahí los comercios, vamos a seguir sumando. Gracias a los que se suman. Tenemos montos además para sumarse a los comercios amigos, quiero decir, que publicitan para hacer un spot, que son muy, muy, muy accesibles. Nos interesa que sigan estando. Están muy accesibles en la comparación con el resto de.
1: Tal cual.
0: Muy accesibles, porque nos interesa que estén. Así como decimos que en los eventos nos interesa que entren todos. Nos interesa que no se quede nadie afuera. Que los que quieran estar, ninguno se quede afuera pasando frío, que entremos todos, que no se quede nadie afuera. Y que quien esté ahí con su comercio recontraparalizado, que no vende ni una lapicera, bueno, métase, pregunte, ahí lo contacta Juan, nos organizamos y empieza a moverse ahí la rueda, Bueno, gracias, tenemos sorteo.
1: Tengo sorteo, sí. 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
0: ¿Qué hacen? Mira, el otro día yo probé las fajitas. No puedo probar nada más. Las fajitas están...
1: Chalitas. No, espectaculares. Espectacular, no eran fajitas, estás con hambre, Maldonado.
0: Sí. No, me confundí el nombre, pero... Sí, son las fajitas, eso que son... Sí, como unos grisines
1: Las chalitas.
0: Dura. Las fajitas que son las que tienen como unos tacos. Claro. Oh, qué rico también. Sí, también. Qué rico.
1: Bueno, son espectaculares, la verdad que damos fe de por lo menos las chalitas y las hamburguesas. Lo que son con Juan... 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El otro día, imagínate que Bauti, que si la hamburguesa no es de carne, no hay mucha onda, se las devoró y pidió más. 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
0: ¿Vegetales?
1: Sí, de brócoli con queso azul. Y vos la cortabas, así le salía el queso derretido de adentro. Una locura, la verdad, espectaculares. 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
0: Bueno, ayer estuve hablando, se pueden anotar ya mismo y participan, están muy ricos ¿cómo dijiste que se llaman? Las chalitas.
1: Fajitas iba a decir.
0: Le digo de nuevo, pero las chalitas, están exquisitas. Y le agradezco mucho que se sumen y que, bueno, sean parte de esta comunidad. Ayer hablando con dos comerciantes que se me acercaron a hablarme, a saludar por el programa, me contaban que, bueno, dentro de la caída bastante catastrófica del consumo, bueno, hay muchas personas que han decidido por una alimentación un poco más saludable, que consideran ahí, es un momento muy duro para alimentarse y para alimentarse saludablemente, pero es como una decisión de vida, plantar una bandera y decir qué le meto a mi cuerpo, ¿no? Bueno, y hay un crecimiento, hay una caída más baja en las dietéticas, ¿viste? Vos que hablabas de dietética, sí. Hay una caída más baja que... como en eso no recorto, trato de seguir buscando alimentos saludables, orgánicos, saludables, agroecológicos, que no sean ultraprocesados. Y después me contaban un detalle, como hay una caída muy catastrófica lamentablemente, en los restaurantes, que la gente no sale a comer, no puede comer dentro de la casa, sale menos a comer, a cenar, antes se da el gustito de salir, que es un fin de semana, comer algo, no tener que es el momento que no hay que lavar los platos, cocinar, preparar, qué sé yo, de distensión. Que lo merecemos, creo yo, también, ¿no? Porque nos han instalado la idea de que era un... ¿no? Lo de González Fraga, que nos malacostumbramos a tener derechos, a qué sé yo, a cambiar las zapatillas, a hacer un viaje, a poder tener acceso también, ¿no? Que no sea el consumo de las cosas para vivir o para pasarlo más o menos bien, no sea algo restringido y que sea para un grupo selecto. Me contaban que el café de autor... es como una variante que ha crecido. ¿Por qué? Porque muchas personas salen a tomar un café. En lugar de salir a cenar y comerse un lomito, comerse una pizza, una parrillada, qué sé yo, ir a comer, unas empanadas a un lugar, ir a comer un bife chorizo, se van a tomar un café. Es como una salida, ¿eh? Claro, como vienen acá a Ubar y se comen los tostones y el desayuno, y qué sé yo. Pero solo un café de autor. Entonces, mira, un rubro como que dentro de la malaria es un rubro que se acomodó un poquito. Bueno, por lo menos ayer me mostraron una estadística y vi que hay un crecimiento. Viste que ha crecido mucho eso, el café de autor, las cafeterías, las peluquerías.
1: Las barberías.
0: Hay barberías por todos lados. Yo no sé qué venden. No quiero... No le voy a caer a un sector así, pero increíble, ¿no? Como en todos lados. Sí. Se ve que Se luquean más, la gente se luquea más, los jóvenes se luquean todo el rato.
1: Sí, así, los hombres sobre todo, me parece que están yendo mucho a la barbería, por lo menos, no sé, dos veces, una vez a la semana o dos veces al mes.
0: Sí.
1: Yo conozco casos que sí.
0: Sí, están yendo una vez a la semana para retocar, así, viste, como cambiar de look todo el rato. Bueno, dale, que tenemos que ir a nota rapidito. ¿Qué tenemos? ¿En qué estamos?
1: Nos vamos a Brasil.
0: Bueno, ya nos vamos a Brasil. Vamos a hacer unos separadores y nos vamos con la nota a Brasil. No se vaya, por favor. Ha nacido una esperanza.
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0: Bueno, mirá qué versión estamos escuchando, ¿eh? Ponés esto en el baile aquí en Córdoba y tenés que salir con la gendarmería, ¿no?
1: Cambiamos el mate por el vino.
0: No está mal, ese clásico histórico, es un tema español, ¿no? Bueno, acá se están burlando un poco de mí, que se me puso la palabra, ¿cómo dije? Fajita en vez de chalita.
1: Y
0: después lo dije como 3 veces. Pues, bueno, perdón, no me andan quejando del sueño, pero esto ahora, el margen de error es más grande, ¿o no? El
1: margen, por supuesto, se nos rompe esta un poco hora de la mañana.
0: La precisión. Fajita. Escuchá, ¿qué cantidad de personas que metió el show ese de Shakira, ¿viste?
1: Estuve
0: leyendo ahí medio,
1: ¿no?
0: Medio.
1: Gratuito.
0: Sí, sí. Estaba Caetano Veloso también, lo vi a Caetano un rato. 2 millones de personas ahí en la playa. O sea, habrán tomado un par de caipis, ¿no? Pues estaban quejando ahí si hay mucho gasto fiscal, si eso mueve el consumo o no. Me puse a leer ahí algunos diarios en Río, páginas en Río, y vi que se había armado como una polémica en los foros, qué sé yo. Bueno, vamos
1: mira
0: para
1: lo que discuten, ¿no? Sí. Y acá estamos con Adorni. Mm. ¿Cuánto se llevó Adorni?
0: Bueno, pienso en lo de la cascada, es tan grotesco, una excentricidad, ¿no? Un penaje en 2 años, un crecimiento meteórico. Empezaste a acumular casas en country, viaje por todos lados, qué sé yo, y una pileta con cascada. Pero al fin y al cabo es un elefante, ¿no? Porque el saqueo monumental en 2 años, en tiempo récord, la transferencia de recursos, es bestial. Esto no lo hizo nadie, ni la dictadura. Y miren que tenemos un modelo bastante parecido al 76. Me voy a Brasil, me voy a Brasilia. Vamos a saludar a un querido colega, uno de los mejores que tiene este continente, una precisión siempre que nos encanta escuchar, que se llama Darío Piñotti, que tiene la amabilidad siempre de atendernos unos minutos. Nos interesa asomarnos un poquito a la ventana de Brasil. Hoy son dos tanques, México y Brasil, y es muy importante saber cómo viene la mano en los próximos días. Nos interesa el futuro, me interesa el futuro, decía alguien, porque es el lugar donde tengo pensado pasar el resto de mi vida. Bueno, queremos saber cómo viene la mano en Brasil. Darío, querido, buen día, ¿cómo andás? Cristian te saluda.
2: Un gustazo saludarte, Cristian, siempre un placer hablar con vos.
0: Gracias, gracias, Darío, igualmente. ¿Cómo? Estuve leyendo los datos que vos tiraste, ¿no? Vi que se hizo una artroscopía en el hombro, Bolsonaro anda en modo víctima, hay una decisión de la justicia, él no puede competir electoralmente, ¿no? Creo que le quedan 7, 8 años. Pero bueno, el surgimiento de uno de sus hijos, que es Flavio, y las encuestas que vos repasaste, son encuestas que hablan de un emparejamiento, ¿no? Lula va por su cuarto mandato, quiere, y bueno, Flavio Bolsonaro está muy arriba en las encuestas. Contanos un poquito cómo está la mano con eso.
2: Faltando exactamente 5 meses, o en realidad 4 meses y 30 días, porque las elecciones son el 4 de octubre, sí, lo que indica la mayoría de las encuestas es que hay un cabeza a cabeza entre Lula y quien no es más que el hijo de Bolsonaro. Esto es, Bolsonaro no puede ser candidato porque purga una condena de 27 años de prisión por golpe de Estado, y en ese caso ungió a su hijo Flavio Bolsonaro como aspirante a la presidencia. Lo primero que podemos decir, sin el margen de error de las encuestas, es que la certeza es que si Flavio Bolsonaro, el hijo del expresidente, subiera la rampa del Plan Alto el 5 de enero de 2027, quien realmente lo hará será Jair Bolsonaro. Uh-huh, uh-huh. Es decir, estamos ante un no seguro, tampoco probable, pero posible segundo mandato de Jair Bolsonaro en las sombras. El primero fue 2019-2023 como jefe de Estado, y este segundo, si venciera a su hijo, lo tendría él como el verdadero dueño de lo que pasa, toda vez que incluso su propio sucesor político admite, y lo ha dicho explícitamente, voy a subir la rampa. Ustedes saben que aquí en Brasilia estamos en una ciudad modernista. El edificio del Palacio Presidencial es una gran torre de cristal y acero a la cual se llega por una rampa. Voy a subir la rampa del 5 de enero con mi padre, es decir, mi padre va a ser el jefe de gobierno. Ahora,
0: ¿qué es por donde subieron los golpistas, no? ¿Qué es por donde subieron los golpistas?
2: Exactamente, exactamente. A esa comparación visual, guión política, pretendía referirme, y vos lúcidamente la anticipaste. La misma rampa que los golpistas, encabezados por Bolsonaro, aunque sin su presencia física, invadieron el 8 de enero de 2023. De tal suerte que, para ponerlo en una forma simbólica, pero no vacía de sesgo político, Brasil no enfrenta solamente al actual presidente Lula da Silva y al expresidente representado por su hijo en elecciones. Enfrenta la alternancia de la continuidad democrática o un régimen autoritario, tal vez fascista. Bolsonaro nunca renunció, Jair Bolsonaro, el que manda en el campo de la extrema derecha, nunca renunció a sus nostalgias de la dictadura militar, de la cual él fue parte, ni tampoco renunció a los objetivos que perseguía el golpe de Estado, que por poco no ocurrió en enero de 2023. Entre ellos, y esto está en la sentencia que lo condenó a casi 30 años de prisión, asesinar a Lula. No estamos diciendo que el 5 de enero van a asesinar a Lula, pero sí que lo que pudiera avecinarse es un régimen, y en esto también somos más categóricos, el más autoritario de las Américas. El gobierno de Bolsonaro ya lo fue en su primer turno, un gobierno militar, militar-cívico, no cívico-militar, y si volviera, esta tendencia se agravaría. En todo caso, estamos con encuestas que la mayoría de ellas dan como puntero, como victorioso a Lula en el primer turno del 4 de enero y como victorioso a Flavio Bolsonaro en el balotaje del 25 de octubre.
0: Correcto. Uf, uf, mirá, con todo lo que hemos hablado de estos años de gestión de Lula, ¿no? Con un Lula fortalecido después de la prisión, con un Lula que de todos modos, Darío, ganó por poquito, tuvo que hacer muchos acuerdos, ¿no? Meter un vicepresidente que se había burlado de Lula en prisión, que había celebrado la prisión de Lula. Todo ese acuerdo para traer a los industriales, que la ganó, pero la ganó, no la ganó por goleada la elección. Hoy, una segunda vuelta, da ganador al hijo de Flavio, al hijo de Jair Messias Bolsonaro, ¿no? Es muy impactante.
2: De todas maneras, otra precisión, porque la forma en que los brasileños responden a las encuestas electorales es con un alto nivel de indecisión y de tendencia a cambiar el voto. ¿Esto quiere decir que van a cambiar el voto por Lula? No. Quiere decir que Brasil, pese a un país con el cual compartimos casi 1000 kilómetros de frontera, es tan distinto a la Argentina en muchos aspectos. Es decir, estamos muy cerca geográficamente, muy cerca en nuestros destinos históricos, pero muy distintos en lo político, en lo social, inclusive en la cultura electoral, e inclusive en la cultura político-militar. Brasil tuvo una dictadura de 21 años, Argentina una dictadura de 6. En Brasil nunca un militar fue condenado por golpe de Estado, en Argentina lo contrario. En Brasil, los partidos políticos y la participación ciudadana en las elecciones ha sido muy postergada debido a estas largas dictaduras. Para que tengas un dato para el público cordobés, también, obviamente, en Brasil se votó por primera vez en elecciones generales y sin exclusiones, y esta fecha generalmente sorprende, en 1989. 1989. ¿Por qué? Porque antes hubo 21 años de proscripción por la dictadura, y antes de la dictadura los analfabetos tenían prohibido votar, de tal suerte que el porcentaje de los que votaban era muy reducido en un país que tenía más del 50% de población analfabeta. Esto hace que, ¿por qué hago esta retrospectiva? Porque preguntarle a un brasileño lo que va a votar dentro de 5 meses y luego lo que va a votar en una eventual segunda vuelta es algo que nos permite encauzar en la lectura de lo que pasa, pero no nos autoriza a hacer una previsión segura. Digo, encuesta en Argentina a 5 meses antes de las elecciones, en un país intensamente politizado como el nuestro, pudiera arrojarnos previsiones más plausibles. Con todo esto estoy diciendo que va a ganar Lula, por el contrario, estoy diciendo que son previsiones a las cuales hay que leerlas con algunos matices.
0: Está bien, me parece interesante la aclaración. Te escuchaba y pensaba ahí en el rol de Sócrates, de la democracia corintiana, de todo ese momento. Pensaba en Paulo Freire, ¿no? Y su trabajo ahí con los analfabetos. Está bien, aún así acá también pifian, ¿no? El 95% de las encuestas han pifiado mal. En las últimas 2 elecciones, por ejemplo, la de medio término y la elección presidencial. Te pregunto quién es. Yo dije al principio que había una pena, porque al principio entiendo que fue una pena que le prohibía por 10 años a Bolsonaro. Vos tiraste 27 porque se le agregaron ahí fallos, ¿no? Solo ese paréntesis. Y después te pregunto, ¿quién es Flavio Bolsonaro?
2: Son 27 años y 3 meses, pero la semana pasada Y aquí volvemos a la historia que nunca nos deja salvo. La semana pasada se votó algo muy parecido a una amnistía leve, una amnistía soft. Esto es, la reducción de la pena de Bolsonaro se votó la semana pasada por amplia mayoría de un Congreso donde también la extrema derecha predomina.

0: eliminar a Lula, lo va a tener a Bolsonaro hostilizándolo dentro de 2 años y algo, es decir, antes de fines de 2027 estará en libertad, en régimen semiabierto, lo cual le permitirá estar prácticamente todo el día haciendo política, porque me refiero a 2 años y medio desde el inicio de la condena, que fue en noviembre del año pasado. Flavio Bolsonaro es senador por el estado de Río de Janeiro, es un senador importante, de hecho es él el verdadero poder en las sombras en el estado de Río de Janeiro, y también es él el poder en las sombras junto al principal aliado político del bolsonarismo en Río de Janeiro, que son las policías oficiales y el paramilitarismo. ¿Qué es ser paramilitar en Brasil? Es comenzar a cometer delitos a las 20 horas cuando termina el servicio de policía y pasan a ser paramilitares en forma muy llana, pero ciertamente es un poder en las sombras extraordinariamente influyente, tanto, Cristian, que la Asamblea Legislativa de Río de Janeiro, esto es la legislatura, el poder, el Parlamento de Río de Janeiro, tiene, según estimaciones, 6 de cada 10 diputados vinculados con las milicias. Para resolverlo en una línea, Flavio Bolsonaro, un senador muy importante, también es senador gracias a la aportación de apellido, porque Río de Janeiro es el reducto del clan Bolsonaro, y dentro del clan Bolsonaro hay varios hijos. Uno es Eduardo, que es algo así como el representante de Bolsonaro frente a Donald Trump, por eso vive en los Estados Unidos. El otro es Carlos, el mago de las redes sociales, algo así como el Musk de Brasil, ¿eh? Es el gran demiurgo de las redes sociales, el gran creador de mentiras que han tenido un efecto, un gran éxito para Bolsonaro, grandes mentiras, pero que ha sabido diseñarlas, y Flavio es el hijo de los paramilitares. Pues bien, Flavio Bolsonaro es quien hoy por hoy, inclusive hay una encuesta de hace 10 minutos que vuelve a darlo como favorito en ese hipotético balotaje del 25 de octubre.
1: ¿Tiene nivel de conocimiento nacional?
0: Tiene nivel de conocimiento nacional por lo mismo, es decir, por ser hijo de Bolsonaro. Y por lo mismo, no ha tenido que forzarse en presentarse ante el público. Ahora, aquí hay una mueca, hay una pestaña, hay un detalle. Ocurre que Flavio Bolsonaro, siendo el hijo de quien es, goza de una gran penetración popular, pero su padre, no obstante ser el mayor líder político opositor y el, desde nuestra lectura, el mayor líder neofascista de las Américas, Bolsonaro está a la derecha de Trump, está a la derecha de Milei, está a la derecha del gobierno chileno y está a la derecha del gobierno paraguayo, porque insisto en esto, el proyecto autoritario de Bolsonaro no nació con las nuevas derechas, viene del 64. Uh-huh. Recordemos que su gabinete tenía mayoría de generales. De tal suerte que ese público que vota a Bolsonaro, a como sea, algo así, representa algo así como el 30, el 28, el 32% del electorado. Muy importante, pero insuficiente para vencer una elección cabeza a cabeza. Entonces, Flavio Bolsonaro, en una estrategia de estética política, prefiere presentarse como Flavio y omitir su apellido. ¿Por qué? Porque presentándose como tal, como Flavio, y no como Bolsonaro, tiene todos los votos de su papá, sí, y el voto de electores moderados o del centro-derecha que recelan del riesgo de un régimen fascista y tampoco gustan de Lula. De tal suerte que para el público eligió llamarse Flavio, aunque es Flavio Bolsonaro.
1: Bueno, como Mauricio, el voto colectora. Yo recordaba lo de Bolsonaro votando en el impeachment, dedicándole su voto al torturador de Dilma Rousseff, un admirador de Pinochet. Es duro lo que dice Adorni, porque hay que competir en estas nuevas ultraderechas. Pero bueno, me imagino que lo han padecido mal, ¿no? Que además se tiene una visión del ambiente muy, muy nociva. Te pregunto ahora por Lula, te cambio de vereda y te pregunto por Lula, porque los datos, vemos un Lula en las redes, que es un nuevo Lula, ¿no? Que salió con mucha fuerza de prisión, donde estuvo injustamente, sin pruebas, etcétera, cayó en desgracia Sergio Moro y todo lo demás. Vemos un Lula que corre por todos lados, que la mitad de sus videos es haciendo gimnasia, que sube corriendo a plan alto, que entra corriendo a todas las reuniones, que está muy delgado, que se lo ve muy bien físicamente, para que no lo vean como alguien que está viejo para competir y qué sé yo, pero que además tiene datos muy interesantes en el crecimiento de la economía, de la distribución en Brasil.

0: ¿Cómo impacta eso? ¿Cómo está siendo hoy valorada la gestión de Lula, Darío?
1: Impacta positivamente, pero no lo suficiente para hacerlo un candidato favorito. Es decir, esos datos a la ligera son aumento del Producto Bruto sostenido. En los tres años de gobierno todos hubo crecimiento del Producto Bruto, seguramente no aquel que Lula pretendía, pero siempre arriba de los dos puntos o cerca de los dos puntos porcentuales. Una caída histórica de la inflación, que estuvo abajo del 5% el año pasado, y tal vez lo más importante, una caída de la desocupación. Brasil hoy es el país con menos desocupación en sí mismo, es decir, comparado con los otros Brasiles en toda su historia, también del orden del 5%. ¿Y por qué no gana por eso? Bueno, por esto que vos decías, Cristian, es decir, en tiempos de atmósferas dominadas por los algoritmos le dicen a la gente que Lula es corrupto, que aumenta la desocupación, que la inflación está por el cielo. Y aquello que en la percepción de la vida, en la constatación de la vida cotidiana no ocurre, en la percepción, en la abstracción, sí, no solo en la abstracción de los algoritmos, sino en la abstracción espiritual. ¿Por qué? Porque probablemente por encima o cabeza a cabeza con el más poderoso de los partidos, que es el Partido de los Trabajadores de Lula, y también con el Partido Liberal, que es el de Bolsonaro, está el Partido del Espíritu, el Partido de los del evangelismo, con un peso extraordinario, inclusive en términos políticos fácticos. El bloque de la Biblia, así se lo conoce aquí en Brasilia, de los pastores evangélicos, tiene más diputados que el de Lula y tiene más diputados que el bloque del partido de Bolsonaro. Y además de su presencia en la Cámara, lo que importa es su predicamento, su agitación y propaganda políticas cada jueves en los cultos religiosos. Son el 27% de la población, pero de cada 10 personas que van a un templo, 6 son evangélicos. ¿Qué quiere decir? Son una población numéricamente importante, pero no mayoritaria, pero mucho más activa que la población católica, que es algo indiferente a la política, aunque la mayoría de los católicos votan por Lula, y tampoco de una insistencia, una militancia religiosa. No se va tanto a las iglesias como en otros tiempos, y tampoco los curas, los arzobispos, tienen el predicamento político de los pastores evangélicos. Ahí hay una de las claves para entender por qué aquel que tiene trabajo y no lo tenía cobra más que antes, porque el aumento del salario mínimo ha sido permanente desde la llegada de Lula, y además no enfrenta el aumento de precios. Cuando sale del culto, cree que la inflación es más alta, que está desocupado y que vive peor que antes.
0: Mirá, y es muy... Yo veo que Lula trabaja mucho ahí, que también los Bolsonaro comen ahí. ¿Es homogéneo o se reparte un poco?
1: No, Lula ciertamente apela a un argumento voluntarista, a un argumento incluso de motivación electoral, cuando dice hay evangélicos y hay evangélicos. El predominio del voto bolsonarista en evangélicos es de casi de cada 5, 4, o de cada 5, 3.5. Cierto que hay evangélicos que no son bolsonaristas, pero la influencia es muy minoritaria. Y en el caso de los líderes evangélicos, es decir, de los pastores, no tengo en mi mesa de trabajo los números, pero te diría que de 10, 8 pastores son bolsonaristas.
0: Mira vos. Interesantísimo escucharte, como siempre, Darío, tener un panorama. Hace rato que estamos acá metidos con la diaria en Argentina, pero queríamos asomar la cabeza a un jugador tan importante como es Brasil, un país tan querido como es Brasil. Así que te agradezco este rato que nos dispensaste para charlar, para entender, para interpretar este momento ahí con fundamentación. Y te mando un fuerte abrazo, amigo.
1: Gracias por convidarme, Cristian. Estamos en contacto. Un abrazo.
0: Gracias, maestro. Gracias. Gracias a vos. Abrazo grande a Darío Piñotti, uno de los grandes periodistas que tiene este continente. La verdad que es siempre un gusto charlar, uno aprende, y teníamos ganas de compartir y asomarnos, ¿no? Nosotros estamos en la diaria viendo data de Brasil, compartiendo ahí mensajes, charlando un poco, pero compartirlo con ustedes. Hace rato que no charlamos con Darío, hace rato que no abrimos la ventana ni con ningún referente ahí en Brasil. Me dejó ahí...
2: Te deja pensando, sí, ¿no? Te deja pensando, sobre todo viéndolo desde este lado, con otra cultura, como lo explica Darío, otra cultura electoral, pero te deja pensando mucho.
0: Abriste los ojos cuando habló de los comportamientos algorítmicos,
2: sí.
0: Que es Steve Bannon, ¿no? Que ayudó tanto a Bolsonaro a ganar la elección, y de las iglesias evangélicas. Acá cada vez más, vos recién decías, yo ayer pasé por lugar de la zona norte, y antes de ayer por lugar de la zona sur, y también estuve en el centro, la cantidad de negocios que están cerrando, no digo ya que sea momento 2001, pero se acerca mucho a lo que ustedes se acuerdan, 2001,
2: sí,
0: que era todo vacío, vacío, vacío, vacío, cerrado, vacío, todo vacío. Bueno, es cada vez, pero en la zona norte, que es una zona como más paqueta, que es Rafael Núñez, en la zona sur, es una catástrofe lo de la zona sur, cantidad de negocios que vendían textiles, de todo, ¿y qué abren? ¿Qué ves que abren? Que yo vi en el centro tres o cuatro lugares nuevos que están terminando, de Iglesia Universal. Hay un crecimiento en este momento de retirada del Estado, lo había antes, de las iglesias evangelistas, de distinto corte, ¿no?
2: Sí. Sí, no me...
0: No digo que es lo único que crece, pero si uno mira...
2: Impacta.
0: Cómo empiezan a, ¿no? Encuentran un lugar vacío, hacen una oferta, entra, forma parte de la vida cultural, digamos. Son como bloques de contención.
2: Sí.
0: 8 de cada 10 pastores allá, ¿no? Banca, tienen un perfil claramente ideológico. Acá quisieron jugar... Y no pudieron. Viste que había de Villa María, hemos charlado varias veces. Bueno, ahora aparece Dante Gebel, que dice que no es pastor, que no quiere tener olor a ovejas, a cabras. Hasta hace 5 minutos decía que sí. No, que todavía no dijo nada. No dijo nada. ¿No? Conózcanme, pero todavía no hablo. ¿No? Qué impactante, que ¿no? Me hace acordar un poco al reino. Pero bueno, el reino por lo menos hablaba.
2: Claro. Qué oscuro eso, ¿no? El trasfondo, digo.
0: Del reino, decís.
2: Sí, sí. Sí, sí.
0: Bueno, vamos a... Tiro inflación 5%.
2: No, yo... desocupación.
0: Crecimiento,
2: la menor
0: inflación.
2: Desocupación de la historia de Brasil.
0: Viste que acá nos dicen, no, porque el fenómeno de la inflación es un fenómeno. Nos dice Milei y su banda. Nos dicen que es un fenómeno puro y exclusivamente monetario. Lo cual acá no aplica, porque si él dice que no tiene emisión monetaria, ya el efecto de la inercia ya pasó, ya vamos 29 meses, y la inflación sigue, ¿no? Tuvimos 11 meses de inflación en alza, inflación muy alta, muy alta. Allá hay un crecimiento del PBI, hay un crecimiento del empleo, ¿no? Acá han llegado a los 5 puntos, acá estamos por arriba de los 7 puntos, ¿no? Camino de los 9 puntos, si uno lo mide bien, según los últimos datos, y una inflación de 5 puntos al año. Nosotros eso, la real acá es de un mes.
2: Claro.
0: Y la oficial es de mes y medio. ¿No? Y es crecimiento, con emisión. Porque todos los países del mundo fuerte, mira, hay dos variantes que no escapan a la lógica, esta de el crecimiento y la emisión. Estado grande y emisión, y déficit fiscal. La apología esa del déficit cero, ¿sí? puede ocurrir en Finlandia, puede ocurrir en Suecia, puede ocurrir en Suiza, donde tenemos niveles de pobreza del 60%, es un crimen hablar de mejor, si tenés déficit cero y tenés a todos adentro, mejor. Ahora, a que se te muera la gente de hambre, que se te muera de cáncer, que se te muera de enfermedades evitables, que no le pueda dar los remedios, es una locura pedir eso. Tienen que asistir, estar, influir, jugar, inyectar económicamente, pero no hay ningún país fuerte en crecimiento que tenga un Estado chiquito. Ninguno. Está el asiento acá, te acuerdas como la silla vacía esa, Ángelos Menem, bueno... Que venga alguien y nos muestre el ejemplo de un país que haya crecido, que sea un país fuerte, se haya convertido en potencia, un emergente fuerte, con Estado chiquito y que no tenga déficit fiscal, que no emita. Son 4 o 5 países los que no emiten y están, bueno, están acomodados, están joyas, tienen acumulación, estado de bienestar, no les hace falta un cuadro de su economía. El resto emite, inyecta, necesita que se consuma, que se produzca, que se cree que la gente coma, ¿no? Que la gente no pase frío, qué sé yo. Estado grande e inyección de dinero. Eso es lo que pasa, ¿no? Ni siquiera estoy dando una opinión, es lo que pasa. Hemos dado la lista, el ranking de los primeros 80 países con menos con la emisión. Argentina nos decían que era un país con super emisión y estaba en la mitad de la tabla. Bueno, ¿qué más?
2: ¿Vamos? No, me quedé impactada, sí, ¿no? Porque con todos estos números a favor de Lula, así todo parece que el algoritmo, por lo que dice Darío Piñotti, está ahí peleándole la pulseada, ¿no? Me resulta difícil entender, digo, el modo de vida o la calidad de vida que puede tener el pueblo, la mayoría del pueblo brasilero hoy con estos números, que seguramente está muy lejos de lo que estamos viviendo acá. ¿Cómo puede enfrentarse a esto, no?
0: Sí, sí, bajó. A ver, sigue siendo un país muy, muy desigual. Fue históricamente el país más desigual del continente. Tiene pobreza estructural, evidentemente. Tiene empleos, trabajadores pobres, fenómeno de trabajadores pobres. Hoy eso impacta en Europa, en África. Es el fenómeno, ¿no?, de los trabajadores pobres. Y, bueno, juega el tema de la edad, juega el tema de la corrupción, la construcción de la corrupción. Aún cuando Lula salió de la cárcel, porque la justicia no pudo demostrar ¿no?, esa supuesta coima, el departamento. Aún a pesar de eso, el constructo queda, digamos, ¿no? ¿A quién le va a creer más usted? después, lo de Groucho Marx. Después, también hay quejas, ¿no?, por distribución, pero si uno mira el general de lo que era Brasil con Bolsonaro y de lo que es hoy, un cambio de 180 grados, una enormidad. Bueno, y aún así, según el dato, que es un dato por ahora, un testeo que no tiene ni tanta fidelidad, ni rigor, ni la comprobación de lo que va a pasar, habla de que están mano a mano y que en una segunda vuelta podría ganar Flavio Bolsonaro. Bueno, hagamos una tanda. Sirve ahí tener así momentos, mesitas para pensar un poco y no ir... Tocar 17.000 temas y no profundizar ninguno tampoco nos ayuda, ¿eh? Ahora tiramos unos datos más para cumplir ahí, hacer un poco de servicio y tiramos ahí un poco de agenda, pero nos interesa un poquito meternos, profundizar un poco, entender un poco, porque al final, figúrese, a mí me parece que mucho de lo que vemos hoy en el reel, en el scrolleo, en la mecánica del scrolleo, es lo que pasa en los medios. Vos te pasas 40 horas, no sé, No exagero, te pasas 2 horas, 1 hora, scrolleando, y yo te pregunto, che, ¿y qué te quedó de todo eso? ¿Qué viste? ¿Qué aprendiste? ¿Un idioma, una lengua, algo, una ciencia, un oficio?
2: Te relajaste.
0: ¿Te informaste de algo? ¿Te informaste de algo? Un poco de conocimiento, ¿no? ¿Qué? Y te quedó vacío, ansiedad, capaz que nada, ¿viste? Te aceleró, fuiste pasando más rápido. Eso también se traslada a la mecánica de los medios de comunicación. Y tratamos de luchar un poco de lugar contra eso. Ya venimos.

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0: Momento Pururú en tu mañana. Acá estamos para hacerte plop, plop, como el maíz pisingallo en tu cabezota. ¿Cómo andan? ¿Qué dicen? Aquí estamos sonando por la 98.1 de tu dial en Capilla del Monte. www.unaradio.org.ar es nuestra web. También saliendo a través de YouTube, una radio, muchas voces, una radio, muchas mañanas. Aquí estamos y tenemos todas estas maneras de que compartas con nosotros esta mañana. ¿Cómo andan? 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Vamos a ver qué dice nuestro oráculo climatológico, nuestro mentirosín de cada día, y después nos informamos a través del informativo Farco del Foro Argentino de Radios Comunitarias. Nuestro mentirosín, nuestro gurú de la temperatura, nos dice que para hoy está anunciada una máxima de 23 grados y una mínima de 11, que en este momento harían, ¿viste? Porque ponemos todo en potencial, ya no sabemos nada. Así como Adorni, que dice, mi planta de mera dice, trabaja toda nada del Estado, bueno, y tiene $245,000 para poner taca-taca, ¿eh? Mirá vos, míralo vos, al Adornus. 23 grados de máxima para hoy, 12 de mínima, te decía. Nubes y claros en las próximas horas y se irá despejando por la tarde, así nos dice el pronóstico. El viento rotaría desde el noroeste hacia el este y tendrá ráfagas de hasta 25 kilómetros por hora. Para mañana sigue la temperatura templadita. Hoy a la mañana se sentía que no cayó helada, que está templado todavía. Ojo al piojo. Mañana 24 grados de máxima, 16 grados de mínima. El viento soplando desde el noreste. Rotará hacia el oeste por la noche tarde y va a tener ráfagas de hasta 45 kilómetros por hora. Siguen las fichitas puestas en que el jueves hay tormentulis y descenso de temperatura, ¿eh? Para el jueves está anunciado 18 grados de máxima, 7 grados de mínima. Y como te decía, pronóstico de tormenta desde las 5 hasta las 8 de la mañana. El viento rotará hacia el sureste y tendrá ráfagas de hasta 76 kilómetros por hora. Sigue diciendo mentirosín que vamos a tener un fin de semana fresco. Para el viernes 12 de máxima, 5 de mínima y soleado. Para el sábado 12 de máxima, 3 de mínima. Y el domingo, el domingo estaríamos teniendo una mínima de 1 grado y una máxima de 13. Así que a preparar el acolchado. Vamos a tener, porque acá me dice el doctor Roger, vamos al calor, la calor, invierno andate, andemos ligerito de ropa, por favor. Bueno, vamos, bastante templado viene la cosa, bastante templado tiene la cosa y por lo que se ve, vamos a tener 3 días fresculis y después vuelve a repuntar hacia lo templado. Está todo muy así, ¿qué querés que te diga? Como te decía, llegó el momento de escuchar las voces de las radios comunitarias de nuestro territorio a través del informativo Farco. Nos informamos como corresponde hasta mañana, porque no es ahí ni la fake news ni nada. Las voces de los protagonistas dentro del territorio. Escuchamos el informativo Farco y después venimos.
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5: Hola Argentina, muy buen día, ¿cómo están? Les damos la bienvenida a esta producción informativa nacional de Farco, el Foro Argentino de Radios Comunitarias. Estamos aquí en nuestro centro de producción ubicado en la ciudad de Rosario y ya estamos enlazadas las radios comunitarias del país para nuestra primera edición de este martes 5 de mayo de 2026. Un nuevo testigo reveló que Adorni le pagó $245,000 para refacciones de una de sus propiedades. Se trata de la casa del country Indio Cuá, ubicada en Exaltación de la Cruz, provincia de Buenos Aires. El contratista y arquitecto, Matías Tabar, se presentó a declarar como testigo ante el fiscal federal Gerardo Policita y entregó los detalles de las refacciones y los pagos que recibió de Adorni. También dejó su teléfono celular en el juzgado para que sea peritado. Según el testigo, los pagos fueron en efectivo, en dólares y en negro. Los trabajos incluyeron el cambio del piso y ventanas, un quincho, una pileta y una cascada en el jardín. Además, contó que el jefe de gabinete lo contactó antes de su declaración de ayer. La declaración de este nuevo testigo tuvo repercusión en el Congreso. Por un lado, el diputado del bloque Provincias Unidas, Esteban Paulón, presentó un pedido de interpelación de Adorni para su remoción por moción de censura. La diputada Marcela Pagano, ex La Libertad Avanza, pidió ante el juzgado la detención del jefe de gabinete por haber contactado al contratista, algo que según la legisladora constituye un apriete y un entorpecimiento de la investigación. Familiares y organizaciones de discapacidad llevaron sus reclamos a la Cámara de Diputados y pidieron el juicio político para el ministro de Salud, Mario Lugones. Fue en una reunión de la Comisión de Discapacidad, convocada por la oposición, sin participación del oficialismo y sus aliados. Allí se expresó el rechazo al proyecto del gobierno para derogar la ley de emergencia en discapacidad y también el reclamo por el ajuste que tiene en jaque al sistema de prestaciones. La actriz Lola Bertet, mamá de un chico con discapacidad, apuntó a los negocios privados del ministro Lugones y pidió su juicio político.
6: No es cierto que el proyecto que Milei envió al Senado busca mejorar el sistema de pensiones. Por favor, no repitan esa frase. La emergencia que ustedes votaron, señores diputados, garantiza la ayuda a quienes lo necesitan. Por eso necesitamos que se logre y se ejecute como fue escrita. Si es ley este proyecto, muchas personas con discapacidad no conseguirán prestadores con sus agentes de salud y deberán ir al Estado, que no está pagando a término. Por ende, habría más gasto público. Vuelvo a nombrar, para mí, al gran culpable de todo esto, Mario Lugones. Y esto quiero que se investigue. Tiene una prepaga y es socio de Luis Barrio Nuevo y Coti Nocilia, en el sanatorio Güemes. Quiere rentabilidad para el sector. Está de un solo lado del mostrador. Merece que este Congreso pida su juicio político. Y como madre, estoy pidiendo juicio político para el señor Lugones.
5: Recordemos que además del proyecto de ley que busca derogar la ley de emergencia en discapacidad, el gobierno presentó un recurso ante la Corte Suprema de Justicia para que el máximo tribunal avale el incumplimiento de la ley de emergencia. En Chubut siguen las protestas docentes a pesar de la conciliación obligatoria dictada por el gobierno de Ignacio Torres. El reclamo es que el salario cubra la canasta básica total, que supera hoy el 1.300.000 pesos. Los docentes vienen realizando protestas, marchas y ruidazos y la semana pasada sufrieron la represión durante una manifestación realizada en la ciudad de Rawson. Mañana va a ser la primera reunión con funcionarios provinciales en el marco de la conciliación obligatoria. En la previa hubo marcha en Comodoro Rivadavia y así se expresaron allí los dirigentes de la Regional Sur del sindicato docente ATECH, Alejandra Soto e Ignacio Rivero.
7: El gobierno es el que nos ajusta, el gobierno es el que nos cambrea, el gobierno es el que nos da estos aumentos miserables por goteo. Tiene que ver una verdadera recomposición salarial acorde al costo de vida que tenemos en la provincia de Chubut. El gobierno provincial dice que no hay plata. Se alinea con la política del gobierno nacional diciendo que no hay fondos en las arcas. Pero sabemos la cantidad de dólares que están ingresando en la provincia que tienen que ver con la pesca, con Aluar. Compañeros y compañeras, un fuerte aplauso por la movida de hoy, que nos sigue convocando siempre en la calle, la lucha, la unidad por sobre todas las cosas, los trabajadores y las trabajadoras, porque esa unidad va a ser la fortaleza que nos va a permitir cerrarle el brazo a este gobierno de Ignacio Pérez, que nos ajusta y nos hambrea. Gracias, compañeros. Luche, luche y que se escuche. Luche, luche, luche y que se escuche. Basta, compañeros y compañeras, que seguir en la lucha.
5: Lo que decían Alejandra Soto e Ignacio Rivero, dirigentes de la Asociación de Trabajadores de la Educación de Chubut Regional Sur, en la manifestación realizada en Comodoro Rivadavia. Vamos ahora a Córdoba, porque en Villa Allende crece el rechazo vecinal ante el avance de una empresa minera sobre una reserva natural. Lo último es la instalación de un portón que limita el acceso público a un arroyo. Nos lo cuenta nuestro compañero Federico Gaitán desde Radio Nexo.
8: Saludamos a toda la audiencia del informativo Farco. La situación en la reserva Supac Ñuñu vuelve a encender alarmas en Villa Allende. El foco de mayor preocupación hoy está puesto en la instalación de un portón en un sector cercano al arroyo, además del entubamiento del mismo. Joaquín Elguete, integrante del Consejo Municipal de Ambiente, detalló el estado del conflicto con la cantera.
9: Es un atropello. En muy poco tiempo se levantó una estructura sobre el predio de recursos hídricos, predio del Estado, y puso un portón literal. Una lógica y de falta de criterio de uso, que yo puedo circular por cualquiera de los dos lados del arroyo y ahora no puedo. Ahora solo puedo circular por un lado. Yo no sé por qué insiste tanto en seguir destruyendo un ambiente que en teoría no debería poder avanzar, porque ese portón es lo que lo habilita a ingresar a la etapa 2, que hoy está frenada, porque no cumplimentan con las normativas de cultura. Se hizo una denuncia en la Fiscalía, no sé cuál es el resultado de la denuncia. La primera denuncia apuntaba a los sitios arqueológicos, pero en el arroyo no había sitios arqueológicos. El problema no es la plata con los empresarios, me parece que el problema es que los empresarios son unos prepotentes que se consideran dueños de nuestra salud también, de nuestra agua, de nuestro aire, de nuestro planeta.
8: Otro de los puntos críticos señalados durante la entrevista fue la falta de posicionamiento por parte de las autoridades locales.
9: En realidad me parece que se mueven de una manera de tanto desprecio hacia nosotros, hacia la ciudadanía común, tan poca empatía, que a mí no me preocupa tanto que Nabila y su hermano Rodrigo Lugón, responsable de la cantera, sean personas de esas características. Lo que me preocupa es que hay un silencio por parte del Ejecutivo que lo único que sabe decir es una zona pretendida, me corro, no tengo injerencia, bueno, está bien, es una zona pretendida, correte, no tengo injerencia, correte, pero ¿cuál es tu opinión? Como intendente, ¿cuál es tu opinión como director de ambiente? ¿Cuál es tu opinión como director de la reserva? Porque si no sabemos la opinión, el silencio puede ser que uno interprete y están con la gente de la Combú. De cierta forma está siendo cómplice.
8: Los vecinos han convocado a la participación comunitaria en la próxima asamblea del Consejo, mañana miércoles 6 a las 18 horas. Mientras tanto, el conflicto en Supac Ñuñu sigue abierto, con una tensión creciente entre el desarrollo extractivo, la protección ambiental y el rol del Estado en la regulación de un territorio clave para el futuro hídrico y patrimonial de la región. Informa para el noticiero de Farco, Federico Gaitán de Radio Nexo 93.9, desde Villa Allende, la puerta misma de las Sierras Chicas cordobesas.
5: Vamos ahora a Neuquén, porque allí finalizó un proyecto educativo que reunió a varias escuelas rurales de comunidades mapuches y a la Unión de Trabajadores de la Tierra. El informe de nuestra compañera Maitén Cañicul desde la FMC de Junín de los Andes.
10: Saludamos a la audiencia de Farco. Las escuelas rurales están finalizando su ciclo lectivo y en este contexto, en una jornada cargada de actividades, finalizó el proyecto educativo Con la mirada en el territorio, que se desarrolló durante un mes entre las escuelas rurales de la comunidad mapuche Paine Filú y la Unión de Trabajadores y Trabajadoras de la Tierra de Neuquén. Escuchamos a Lelín Martín, docente de la escuela 357 de la LOF Paine Filú.
11: En el LOF Paine Filú hay 5 escuelas públicas que están distribuidas en los 4 parajes de la comunidad. 4 de ellas son primarias: la 357, que está en Pampa de Malleo; la 242, que está en Wilqui Minuco; la 139 en Costa de Malleo; y la 317 en Confluencia de Malleo. Pero también en este LOF funciona el CPN86, que es el único secundario público rural de este territorio. Fue un proyecto de articulación en el cual participaron la UTT y la WCS. Y bueno, nosotros desde la organización entendíamos que es muy valioso todo el trabajo que se viene haciendo para buscarle alternativas posibles, que queríamos hacerle llegar a los y las estudiantes la esperanza de saber de otros mundos, de otras formas posibles.
10: Este proyecto hizo hincapié en la producción ganadera en las comunidades y el manejo de esta producción, que en muchos casos es el único sostén económico de las familias rurales en esta provincia. Escuchamos a Simón Cosentino, integrante de la UTT Neuquén.
12: Compartimos la experiencia en relación al uso de perros protectores de ganado, planificación del pastoreo y venta conjunta y comercialización de lana. Son importantes estas redes con la educación rural porque, bueno, permiten interconectar experiencias, visibilizar la experiencia que venimos desarrollando como organización, sobre todo generar una articulación y un vínculo con la comunidad educativa, ¿no?, entre territorio y comunidad educativa.
10: En un contexto de crisis económica, social y política como el que vivimos, la mirada de las juventudes y las propuestas que posibiliten proyección es una tarea clave, afirmaron desde la UTT.
12: Yo creo que es una tarea fundamental, sobre todo pensando en el presente y en el futuro. La ganadería en contexto comunitario se encuentra en crisis justamente en lo que es su renovación generacional, por ende vincularla a la juventud resulta muy importante. En el relevo generacional también hay relevo de ideas, de formas, de maneras de trabajar que quizás se ajustan mucho más al actual contexto.
10: Reportó para Farco, FMH, Radio Comunitaria de Junín de los Andes.
5: Información deportiva en el noticiero de Farco, porque se definieron los partidos de octavos de final de la Liga Profesional de Fútbol que se van a jugar el sábado y el domingo. El informe de nuestro compañero Iván Alday.
13: Este lunes la Liga Profesional de Fútbol llegó al final de su fase regular. Gimnasia de Mendoza le ganó 2-1 a Defensa y Justicia. Vélez y Newell's empataron 1-1 a Liniers. E Instituto de Córdoba en Río Cuarto le ganó a Estudiantes 2-0 con los goles de Lázaro y Córdoba. En consecuencia, quedaron diagramados de la siguiente manera los octavos de final. El sábado 9 de mayo a las 16:30, Talleres Belgrano disputarán el Clásico de Córdoba. Seguidamente a las 19, Boca y Huracán en la Bombonera. 21:30, dos partidos. Argentinos Lanús y el Mendoza Independiente Rivadavia Unión de Santa Fe. El domingo 10 de mayo a las 15, Rosario Central Independiente, 17 horas. Estudiantes Racing, 19 horas, River San Lorenzo y 21:30, Vélez Gimnasia. Según lo que dispone el reglamento de la Liga Profesional de Fútbol, los octavos se jugarán a partido único en el estadio del equipo mejor ubicado, el mencionado en primera instancia, en fase de zonas. En caso de empate en los 90 minutos, habrá alargue de 30 minutos si persiste la igualdad, definición por penales, según dispone el reglamento general de AFA. La localía será clave para Talleres, Boca, Argentinos, Independiente, Rivadavia, Central, Estudiantes, River y Vélez, que definirán en su casa el pase a cuartos. Deportes. Noticiero Nacional de Farco, Iván Alday.
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5: Y esta fue la primera edición de Informativo Farco de hoy, martes 5 de mayo de 2026. Cristian Torres estuvo en controles, Pepe Frutos en la conducción y las radios que integran Farco en la producción. Nos reencontramos en la segunda del día. Chau.
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Y aquí seguimos acompañándonos en esta mañana de martes, nubladito pero templado en Capilla del Monte, otoñado. Bueno, siguen, viste que quieren decir, bueno, fin, ya pasó, ya estamos en otra cosa, y le siguen apareciendo cuestiones al señor jefe de gabinete, Manuel Adorni. Porque está rari, pero él dice que vos tranquila, vos fumá bajo el agua, que él quiere todo como corresponde, bueno, no te preocupes, no te preocupes que no podés pagar tus deudas, no te preocupes que no podés comprar la comida, porque Manuel dice que él tiene todos los papeles en orden, se los mostrará la justicia, seguramente, esperemos ver. A nosotros no nos mostró nada, no sé, a vos te mostró, a mí no. Pero bueno, el gobierno lo sigue sosteniendo. Y todos están medio flojelis de papeles, o los papeles dan cuenta de que para ellos la impunidad es lo que está garantizado. ¿Por qué? Porque también hay muchas contrataciones un tanto sospechosas, como por ejemplo el contrato de la esposa de Sturzenegger en Cancillería para que les dé cursos, ¿viste? Estamos durmiendo, gente, ¿eh? ¿Qué pasa que no estamos haciendo cursos por ahí? ¿Qué pasa? Claro, no tenemos ningún funcionario amigo que nos pueda contratar. Ese es el punto, me parece. Ya vamos a hacer un repasito de noticias. Ya tenemos a nuestros amigos de La Minga para hacer nuestra columna semanal. 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

0: Y aquí continuamos en esta mañana de Pinto Pururú y estamos con nuestros amigos de La Minga. Hoy vinieron en representación, ya era momento de que llegara él también, porque viste, cambiamos el horario, todo para que él pueda. ¡Ay, no pudo! Justo el señor César, ¿cómo le va?
1: ¿Qué tal? Buen día.
0: Y acá...
1: ¿Cómo sos, no?
0: Ay, ¿cómo pues sos? Déjame. Y estamos también con Sandra, que ella se autoconsidera suplente, pero no, de ninguna manera. No.
2: Pero estoy quedando como la fija, porque comodín suplente de todo. Bueno, así que acá.
0: ¿Cómo les va? Bienvenida Sandra, bienvenido César.
1: Gracias,
0: ¿cómo
1: estamos?
0: Día. Acá Agustín nos mandó audio del locro en La Minga. No sé de qué se trata eso. Debe estar bueno.
2: Sí, claro.
0: ¿Cómo estuvo el encuentro?
2: Muy lindo, como siempre, pocos, pero buenos.
0: Pero buenos, de los buenos, sí.
2: Con el público que se renueva, los habitués de siempre y el abrazo conjunto que nos hacemos ahí en la jornadita.
0: Claro.
2: Más allá del número, para nosotros hubo unos números que fueron exitosos, que fueron la venta de empanadas y del locro.
0: Sí.
2: Y que fue esta oportunidad de mantener el 1 de mayo como un momento de conmemoración y de encontrar los y las trabajadoras. Bueno, que es algo como que no se tiene o que estaba prácticamente perdido. Creo que no hubo nada cercano, que ningún pueblito que estuviera cercano a nosotros como el 1 de mayo, aunque sea para juntarse y, no sé, escuchar algo. Que tuviera que ver con las y los trabajadores. No hablemos de los sindicalistas.
0: Bueno. Bueno.
1: No, ¿para qué?
2: Pero, bueno, entonces, desde el punto de vista político, desde el punto de vista de tener en la memoria presente como jornada de lucha y de esto de encontrarnos los y las trabajadoras, entre el festejo, ponerle la celebración para algunos compañeros o bueno y la conmemoración de lo que fue en la historia este día, bueno, así fue interesante mantenerlo ahí en la memoria como hacemos siempre, por eso digo pocos a veces pero buenos, pero es mantener esa presencia de eso, de esas fechas importantes, ¿no?
0: Buenísimo. ¿Quieren que escuchemos el audio? Claro. O lo compartimos
1: dale,
0: seguimos con, porque tenemos novedades, por supuesto. Escuchamos.
3: Una alegría que nos haya visitado Yaraba. Así que quiero invitar a un amigo minguero, mi compañero, ¿dónde anda? El Cholo, por allá. Va, para mí es el Cholo, para ustedes por ahí lo han sentido nombrar como Pablo Sirmi. Nos une una amistad de cuando él tenía pelo y yo tenía el pelo negro. Así que hace mucho tiempo. Y bueno, como minguero... externo sería, ¿no? O quinto Beatle, una cosa así, nos va a decir algunas cosas.

0: que tiene ganas de decirnos, tal vez, ¿tenés ganas? Bueno, póngale ganas, bueno, buen provecho a los que están comiendo.
1: Bueno, les doy la bienvenida, trato de ponerme un poquito para atrás, para no acoplar. ¿Alguien vio los Simpsons acá, alguna vez? ¿Sí? ¿Vieron que cuando se presenta alguna especie de documental aparece un personaje diciendo... yo soy Troy McClure, me conocen por las producciones, aquella, esta otra, la otra, ¿no? A mí me conocen por ahí más la voz, porque digo, la minga multiespacio presenta a veces, entonces por ahí me conocen un poco más. Soy de los que prefieren... Voy a decir algo que dije en la radio hace unos días. Prefiero decir Día de los Trabajadores y no Día del Trabajador. Porque la actividad de trabajar es una actividad colectiva. Todos los que hacemos algo, lo hacemos en función de otros. Más por obligación que por placer, hay que decirlo. En términos generales, aun cuando trabajemos en lo que fue nuestra vocación... y lo que siempre quisimos hacer. A veces nos agarra la obligación, hay que estar todos los días presentándose, estando, hay que enfrentar problemáticas que uno no quisiera, lo que sea. A veces, si el deseo de uno es ser carpintero, tiene que atender a algunos clientes a los que de muy buen grado les pegaría una patada ahí donde no da el sol y los sacaría porque son unos impertinentes. A propósito de eso, también, bueno, por supuesto... Tampoco digo día del trabajo. ¿Ustedes saben de dónde viene la palabra trabajo? Trabajo viene de tripalum, tres palos en latín. El tripalum, ya alguien dijo que sí, que sabía. Bien, bien. Ah, bueno, bueno. No te voy a arruinar el final entonces, ¿sí? Dale, dale, dale. Tripalum es tres palos, era un instrumento de tortura que se usaba para aplicarle a los esclavos o a los animales, que también son una suerte de esclavos, para obligarlos a cumplir con sus tareas. Entonces, ¿dónde está el placer del trabajo? Digamos, es cierto que nos organiza la vida, nos da cierta cosa de poder tener algo armado en la vida, pero es bueno siempre saber esto. Y hay algo que habitualmente se olvida. Hace unos días pasó algo muy lindo en la capital, que fue, digo muy lindo para mí, porque no sé para otros, pero un sujeto de estos que tiene estas aplicaciones de inversiones, ¿sí? Que tiene el nombre de la fruta, de una fruta muy tropical, pero no la voy a nombrar, le pasó que le organizaron un evento en el Movistar Arena y los pibes lo empezaron a chiflar y empezaron a gritar: la patria no se vende. Y el tipo se fue todo enojado, grabó un video y dice: no entienden nada, qué sé yo. Bueno, hay uno de los problemas que se olvidan hoy día, y no se olvidan por, ay, me olvidé, no, no, es a propósito, es intencional, que es menospreciar al trabajador, al obrero, al creador fundamental de la riqueza y de la transformación de las cosas. Entonces, hay una amiga nuestra, la voy a nombrar, no está acá, vive en Chosmalal, Andrea Ventimiglia, que hace un ratito mandó en un grupo que tenemos un texto de Bertolt Brecht, tremendo escritor, poeta, dramaturgo alemán, que cuenta lo siguiente, se llama Preguntas de un obrero ante un libro, y dice: Tebas, la de las siete puertas, ¿quién la construyó? En los libros figuran los nombres de los reyes. ¿Arrastraron los reyes los grandes bloques de piedra? Y Babilonia, destruida tantas veces, ¿quién la volvió a construir otras tantas? ¿En qué casas de la dorada Lima vivían los obreros que la construyeron? La noche en que fue terminada la muralla china, ¿a dónde fueron los albañiles? Roma, la grande, está llena de arcos de triunfo, ¿quién los erigió? ¿Sobre quiénes triunfaron los césares? Bizancio, tan cantada, ¿tenía solo palacios para sus habitantes? Hasta en la fabulosa Atlántida, la noche en que el mar se la tragaba, los habitantes clamaban pidiendo ayuda a sus esclavos. el joven Alejandro conquistó la India. ¿Él solo? César venció a los galos. ¿No llevaba consigo ni siquiera un cocinero? Felipe II lloró al hundirse su flota. ¿No lloró nadie más? Federico II ganó la guerra de los 7 años. ¿Quién la ganó además? Una victoria en cada página. ¿Quién cocinaba los banquetes de la victoria? Un gran hombre cada 10 años. ¿Quién paga sus gastos? Una pregunta para cada historia. Vivan los trabajadores y las trabajadoras del mundo. Gracias por este minuto. Bienvenidos, bienvenidas y bienvenidos.
2: Bueno, hay un fragmentito, ¿no? De eso. Y está buenísimo esto que decías. A veces uno pretende, bueno, convocatorias más grandes, pero ese refuerzo de acompañarse y demás también es
3: una presencia, sí. Tenemos que mantener, y yo creo que es parte de la memoria colectiva que no, nosotros, sobre todo los más viejos, tenemos que mantener o enlazar con los más jóvenes. Y bueno, esa es como una tarea que creemos con Dani que tenemos que llevar al interior de la minga, y bueno, los compañeros que nos dan bolilla y lo toman y lo transformamos en este presente que vivimos, porque si no viviríamos del pasado, por supuesto. Sí.
4: No, además, bueno, primero las palabras del Cholo, muy bueno. Qué bárbaro cómo se escucha la ruta en el audio, sí, ¿no? Como si estuviéramos pegados.
2: Y bueno, están pegados.
4: Sí, sí, pero estábamos más atrás, estábamos en el patio. No, y me parece muy bueno este ejercicio de encontrarse, ¿no? O sea, nosotros hicimos esto, obviamente, como ejercicio de presencia, digamos, como ejercicio de decir algo, porque sí, en este contexto que nombrabas antes de que arranque la columna, ¿no? De que, bueno, todos los días le aparecen cosas nuevas a estos funcionarios del gobierno nacional, como todo este debacle gigante, sí, que hay. Y hay algo, creo que, en una central trabajadora que no representa y no lucha por sus representados o por sus trabajadores, el trabajador está totalmente en último plano, ¿no? Como totalmente vapuleado. Entonces, por lo menos nombrar que es el Día del Trabajador y Trabajadora, por lo menos nombrar en qué condiciones hoy está la clase trabajadora, ¿no? En este contexto de flexibilización, en este contexto de bajo salario, en este contexto de todo, todas las peores, creo, maldades están siendo la clase trabajadora. Entonces, esto de ser muchos, ser pocos, yo lo relativizo porque no creo que sea el punto, sino que el encuentro nomás, el compartirse, el poder hablar y poder que alguien más lo diga, de última, si uno no se anima, que alguien más lo diga, que estamos explotados.
2: Sí.
4: Que alguien más diga que los cuerpos están recansados, que alguien más diga que este contexto así no va más. Y que también hay una responsabilidad, ¿no? También, porque no es que, ay, no, estoy cansado. Ay, no, los trabajadores, no, esto pasó siempre. Bueno, hay un contexto, hay una responsabilidad, hay algo, digamos, hay algo, un enclave político de estar sufriendo esto, y me parece que el viernes un poco fue eso, con las palabras del Cholo y después con el Pucho, que fue un fantástico, todo lo que cantó, dijo,
2: hermoso,
4: hizo lo que quiso.
2: Día, no, también,
4: un diazo. Sí.
3: Y después, bueno, estuvo el escenario abierto, así, sí, que se colaron ahí unos vecinos, Ulises Orlando ahí con Gustavo. Scarinzi, estuvieron, así que agradecerles también la presencia y animarse a eso, ¿no?
4: Sí.
3: Así que, bueno, eso fue la crónica, digamos, de lo que nos sucedió.
4: El primero de mayo, exacto.
3: El primero.
2: Bueno,
3: ahora venimos a contar una nueva invitación.
2: Cuéntenos.
3: El día 9, este 9 de mayo, el sábado a las 19 horas, vamos a proyectar un documental. Nos va a estar visitando Eduardo Nachman. Él es docente jubilado, cineasta y una persona que participó de Hijos, porque lo ha atravesado a través de la desaparición de su padre, la dictadura, así que es un hombre muy comprometido con la historia reciente y con el juicio a la dictadura, bueno, presente. Pero él viene en su trayectoria siendo un documental que se llama Las Venas Abiertas, inspirado en Las Venas Abiertas de América Latina, de Eduardo Galeano, relevando e interpelando y documentando a personajes y personas que intervinieron en luchas ambientales en Latinoamérica. Entonces, esto está reunido en el documental que nos va a presentar, valorando la lucha y la resistencia de los pueblos y la construcción de autonomía, que es lo que cotidianamente nos lleva cada vez que nos enfrentamos, y mucho de eso sabemos en este territorio también,
2: sí,
3: sobre enfrentarnos al extractivismo y a la ambición de gente que desde todos se cree poderosa y que puede hacer con nosotros y con la naturaleza lo que quiere. Bueno, esa es una invitación que les hacemos. El documental, él va a estar, lo va a estar presentando.
2: Bien.
3: Así que está lindo para después hacer un momento de debate o de preguntas.
2: De charla, de conversatorio.
3: De conversatorio. Exacto. Así que los esperamos. Entonces, este sábado, con la presencia entonces de su cineasta. Y bueno, habrá alguna cosita, seguramente algo va a haber calentito después para el final. Y algo para tomar.
4: Una salamandra.
2: Bueno, no es poco.
4: Que no es poco, claro.
2: No es poco. Claro,
3: pero bueno, me parece muy interesante también como para armar red con él sobre lo que nos está pasando, ¿no es cierto, César?
4: Claro.
3: Nos están pasando cosas, nos estuvieron pasando.
4: El sábado 9 de mayo, entonces, a las 19 horas, y el documental se llama Las Venas Siguen Abiertas. Que qué loco, ¿no? Porque él se basa en esto en el libro de Galeano, de Las Venas Abiertas de Latinoamérica, de América Latina, que fue escrito en los 70, ¿no? Y hoy, y te escuchaba...
2: Ayer tuvimos la columna de historia, ¿no? Pensaba en esto, de cuántas cosas se han ido modernizando en las disputas de poder, pero que no han cambiado su eje. Estamos hablando de... Bueno, somos fuerza de trabajo esclavo en pos de una minoría que acumula y que explota la naturaleza.
4: Claro.
2: Y que, bueno, y que se ve cada tanto, cada ciertos momentos históricos, teniendo que, entre comillas, conceder algunos de sus privilegios o beneficios a esa clase trabajadora porque se le ponen de punto.
4: Claro.
2: ¿No? Y siempre, bueno, ya sabemos cómo se maneja el poder de dividir esa representatividad. Que ya viene históricamente, hablábamos del Cordobazo y demás, que también ya había un núcleo sindical que no representaba la masa de trabajadores, y decir, che, bueno, ¿cómo nos organizamos frente a esto? Y hay cosas, o sea, como que se van permitiendo ciertos avances, dejamos como que, ¿no? Como que esa élite se retrae un poquito, nada más, atrás de las sombras, y hoy está... adelante.
3: Bailando la conga.
2: Bailando la conga con todos los focos puestos, diciendo somos nosotros y ahora les toca a ustedes volver a darnos lo que es nuestro según su concepción, que son básicamente nuestra vida, ¿no? Claro. Ni siquiera hay, bueno, resumido derecho ahí. Más, derecho menos. Claro, es claro. Como, yo soy tu dueño, ¿no? Y lo vemos en la forma de las corporaciones que manejan el mundo más allá de los gobiernos.
4: Claro. Sí, en esto te escuchaba antes en el informativo Farco que había un compañero de... No, lo agarré medio tarde y no sabía si era de la zona de Calera, Unquillo o algo por el estilo, que hablaba de una explotación minera que quieren reactivar. ¿Dónde era?
2: No llegué a escuchar.
4: Bueno. Y en esto que dice Sandra y en esto de las venas siguen abiertas y qué nos lleva hoy, digamos, cuáles son los conflictos que atraviesan hoy, y entonces me gustaría contar dos cosas que pasan acá en el territorio, digamos. Primero, la semana pasada, el martes de la semana pasada, o sea, hace una semana, nos despertamos con una máquina, la topadora.
2: Eso, sí.
4: La topadora abriendo un camino.
3: 12 kilómetros,
4: un camino de 5 metros de ancho. ¿Por qué? Nadie sabe. ¿Para qué? Menos. ¿Con permiso de quién? De nadie. Entonces, bueno, de vuelta, ¿no? Vecinos, vecinas ahí de Santa Isabel. Está pasando esto, fueron, no sé qué, bla, se activó todo. Tuvo La verdad que
3: el alerta ambiental, claro. Alerta ambiental.
4: El ejercicio, viste, que uno ya tiene en esta zona, es como cuando entramos en época de incendio, de sí. probabilidad de incendio, es lo mismo, ¿no? Hay humo, tra, todas las antenas prendidas. Acá fue lo mismo, ¿no? Fue, hay una máquina, la vecina se llegó, la filmó, ¿no? Y ahí nomás se activó todo, policía ambiental, policía ambiental, denuncia por todos lados, bueno. Cuestión nada, un privado haciendo un camino inmenso que llega hasta el río,
2: sí.
4: Sin autorización había pedido nadie. La autorización de Capilla del Monte, y la secretaría de acá de Capilla del Monte le había dicho que no estaba autorizada y que le recomendaba, como si tenés ganas,
2: fíjate
4: qué te parece, pedir permiso en provincia. Entonces, bueno, por suerte al día siguiente se paró toda la movida esta, se clausuró este camino y se le exigió, gracias a la policía ambiental, que bueno, que se hizo presente ahí, y bueno, que tenga que cumplir con algo, digamos, mínimamente decir por qué y para qué y en el marco de qué estás haciendo este camino que está llegando al río, nada, un camino gigante.
3: Desde el dique.
4: Claro, y lo otro que también viene de la mano, que no es ninguna novedad, es lo que está pasando con la noticia esta del basural acá en Capilla.
2: Sí.
4: Entonces, ¿cómo de vuelta? Por eso digo, la vigencia de pensar en las venas abiertas y cómo nos está desangrando, cómo se desangra la tierra y los territorios y las comunidades se organizan y la defienden y estamos y qué sé yo. Y generación tras generación, porque esto el libro es de los 70, él hizo el documental. Y todas las generaciones parece que estamos como en la misma lucha de ver contra el poderoso o el no sé, que ya el que no le interesa nada o solamente le interesa algún rédito económico, sí. Bueno, pum, exploto, saco, saqueo, rompo, quemo, prendo fuego, lo que sea.
3: Sí, como que,
4: y ahora,
3: como vigente siempre, que la resistencia y la lucha tiene que estar en manos de la gente y de aquellos que se votan para que nos representen, no cumplen esa misión de custodiar los bienes que tenemos también de la naturaleza. Es decir, tenemos que estar siempre... esa es la continuidad también.
4: Bueno, claro, el hombre este que hablaba en el informativo Farco, sí. Decía eso. Por lo menos decí tu opinión, no te digo que...
2: Sí.
4: O sea, el tipo le decía mínimo expresate y decí... Para no sentirnos tan... No sé, tan solos. Tan
2: bueno, pero fíjate que hoy en día... en esto que hablábamos de las corporaciones o el poder desenmascarándose diciendo, bueno, salimos de la sombra, somos nosotros los que verdaderamente gobernamos y tenemos el poder, y tenemos un presidente diciendo, pero vos qué te pensás, ¿para qué está la naturaleza?
4: Sí, claro.
2: ¿Para contemplarla? No,
3: dinero, extraigamos.
4: No, aparte, Dios la hizo para
2: Dios que... la hizo, ¿no? Y aparte lo ponemos a Dios, el mandato divino, y decís, bueno...
4: Bueno, señor, cosas que, vas a hacer acá.
2: Claro, no, pero ahí también, por supuesto, ¿no? Y es absolutamente indignante, pero creo que ahí hay un eje en donde en la discusión sobre el modelo, claro. ¿No? Y esto que seguimos claro, sosteniendo, claro. Que pareciera que no hay posibilidad de que este modelo capitalista vire para un lado distinto, ¿no? Esto es, bueno, vamos a fondo, significa... los núcleos más de poder, con más poder concentrado, y vos, bueno, en un planeta arrasado, porque esa es como un poco la visión apocalíptica que además nos está metiendo, ¿no? Uh-huh. Como si no hubiera otra chance, que ya está. Ya vino el Terminator, ya está, ¿eh? No te preocupes.
4: Este es el futuro, chao.
2: Ya está. Ni te calentés, ni te organizés porque se acabó todo. Decís,
3: total, te tiramos por el aire cosas, te lo damos de comer, tenés plástico en tu cuerpo.
2: Fíjate además que hay territorios en nuestro planeta en donde con mucho tino y mucha conciencia han determinado que nuestro planeta tiene sus derechos, es un ser, es una entidad que merece ser respetada y cuidada. Bueno... En todo caso, disputemos el modelo más profundo, claro. Porque acá es esto, es como, esto viene así cerrado, vos ya está, no tenés posibilidad, sí. ¿Me entendés? Masticalo, bueno, qué pena, quedaste fuera, ay, a llorar claro.
4: Aparte,
2: al campito.
4: Este es el progreso.
2: Esto es el progreso,
4: aparte,
2: claro, eso.
4: ¿Desde dónde
2: claro.
4: te parás a hablar si vos tenés un celular y estás sentada en una silla?
2: ¿Cómo puede ser? ¿Cómo podés, claro, sí. No te das cuenta, ¿qué? Y decís, che, bueno, hablemos claro. con conciencia, porque tampoco es el impedimento de... cualquier tipo de explotación. No, tiene que ver con una conciencia del bien común. Claro, porque si vos me decís, che, mirá, tenemos que resolver de tal manera, no sé, lo que sea, pero esto nos va a generar un beneficio para todos. Pero acá, che, discutamos el beneficio. Claro. Lo vemos, la ley de glaciares, la cosa, para las mineras. ¿Cuánto de rédito de trabajo económico están dejando en nuestro país? Absolutamente nada. Claro. Absolutamente
4: dejar
2: nada.
4: ¿Dejar en el país? ¿Qué?
2: ¿Cómo? ¿Qué país?
3: No había, no eran más fuentes de trabajo.
2: No.
3: Ah.
2: No, y eso, ya ni siquiera sienten la necesidad de engañarnos con esas cosas que ya además ya sabemos que nos están chamullando, ¿viste? Claro. Es como, claro, como el ex que viene a decirte, no, pero esta vez sí, ¿eh?
4: Cambié.
2: Ya ni siquiera. Es decir, no, mira, soy esto. Y claro, te voy a volver a hacer lo mismo. O sea, decís, che, lo que pasa y que creo que nosotros acá en nuestros territorios vamos generando cierto antídoto al diseño de ingeniería social que nos están aplicando desde hace por lo menos 50 años y en los últimos años, con además muchísima tecnología para hacerlo, hoy tenemos el celular y andamos todos hipnotizadísimos, sí, asumiendo que lo que nos muestra el algoritmo es la realidad, inamovible.
4: Sí.
2: Y decís, y esto, y lo venimos hablando acá y poniendo en discusión, y nos están quitando la capacidad de imaginarnos otros futuros posibles.
4: Total.
2: ¿No? Nosotros acá por lo menos lo discutimos, decimos, che, no puede ser este sinsentido de que nos arrasen, porque estamos en contacto con la naturaleza. En las ciudades, te parece que la naturaleza es una cosa externa, ¿no? Ah, sí, allá,
4: sí,
2: las vaquitas.
4: Algo que pasa, sí.
2: No, las vaquitas son ajenas y ya está. Y decís, bueno, nosotros acá vivimos en un entorno, elegimos vivir en contacto e ir hacia ese contacto más profundo, entonces lo ponemos en debate en nuestras zonas. Y creo que eso genera un antídoto a ese gran monstruo que parece que avanza y nos lleva a esos futuros distópicos. Sí. Pero está siendo difícil, porque además hay una parte nuestra sensata que dice, pero ¿cómo puede ser que no estemos reaccionando? Porque estamos sometidos a una disputa subliminal donde no tenemos esas herramientas. O sea, estamos hablando del control de las masas. Y vos decías, ay, bueno, conspiranoia. No, gente, recordemos hace 35 años atrás que se hablaba así, todos vamos a tener un chip injertado y no sé qué. Oye, acá está el chip en el celular. Y si te lo olvidás, te lo vas a buscar.
4: Olvidate, un escándalo.
2: Y si estás mirando algo que te interesa, probablemente hay una parte que te dice, mira si no tenés alguna notificación, mira el teléfono, mira el teléfono, mírame. Bueno, no lo venimos sabiendo porque nos van anunciando, pero es más sutil. Y cuando te querés dar cuenta de esto, decís, bueno, ¿qué tengo que hacer? ¿Cortar con todo? Bueno, pero está mi trabajo, está la cosa. Bueno, tenemos que lograr un equilibrio, porque no es negarnos a todo no, o impedir cualquier avance porque la naturaleza tiene que quedar así, porque tampoco es real a lo que va pasando, pero tenemos que poner en discusión el modelo. Ok, esto, señor, usted hace un camino de 5 metros de ancho. ¿Por qué hace un camino de 5 metros de ancho? No, porque quiero llegar al río. No necesitas 5 metros de ancho.
4: No, no necesitas tumbar árboles.
2: No necesitas, claro.
4: O sea, esquivalo, amigo.
2: Esquivalo, hace un sendero.
4: Quebrachos. Bueno. No, sabes el desastre que
2: claro,
4: fue.
2: Claro, y decís...
4: ¿Para qué?
2: ¿Para
4: eso
2: qué?
4: Es lo que,
2: ¿beneficio de quién? ¿Qué vas a hacer un camino público? ¿A dónde? Claro.
4: Para llegar rápido a pescar al dique.
2: Claro. Es como, bueno, pongamos en debate... Lo que pasa es que además también se valen de que estamos en un momento donde todos esos sistemas que hasta aquí nos organizaron mal, bien, mejor, ajá, peor, están en crisis.
4: Sí, claro.
2: Entonces tampoco esto decís, bueno, qué suerte que hubo un resorte de gente que fue llamando a policía ambiental y que más o menos... Pero también hay una limitación ahí. Si el señor tiene un montón de contactos, dinero para no sé qué... Y capaz que ves avanzando ahí, y no debería ser así. Claro. Deberíamos todos tener, o sea, que las reglas rijan para todos de la misma manera. Sabemos que no sucede.
4: Sí.
2: ¿No?
4: Sí.
3: Bueno, pero en ese ejercicio, sí, que es lo que voy a rescatar ahora ya del final de esto, es en ese ejercicio de ir probando, ya que las viejas estructuras no están respondiendo, y bueno, estamos creando otras que claro, no sabemos cuáles va a ser la más efectiva, pero sí, bueno... Más allá de todo, igualmente, están los compañeros, las compañeras, los vecinos, las vecinas ahí poniendo el cuerpo, porque es así. Seguramente nos va a tocar también cuando se venga la continuidad de la autovía. Y bueno, sí, en todo esto es un ejercicio.
2: Y el basural
3: y la discusión.
2: Es un temor.
3: Pero el basural, esto es ya.
4: Porque... Sí, eso quería decir que es... Que la asamblea de vecinos por el cierre del basural, que atención Capital del Monte,
2: sí,
4: háganse parte, escuchen, No, que bueno, con esta noticia que salió de que el municipio de Capilla del Monte va a expropiar el predio del basural.
2: Está en proyecto.
4: Claro, sí. Claro. Sí. Que se va a discutir ahora, sí, este jueves, sí, en el Consejo Deliberante.
3: Delirante.
4: Sí. Nada, este jueves 7, entonces, de mayo a las 18 horas, las vecinos y vecinas que formamos parte de la asamblea esta del cierre del basural, convocan a ir por lo menos a la sesión del Consejo Deliberante.
2: A ver qué se dice, claro.
4: Claro, a ver qué se dice, a hacer un poco de presión y un poco también a marcar presencia y a que nos importa realmente lo que pase o no pase, porque la idea de expropiarlo es para qué, es la pregunta, si es para perpetuar el basural ahí y ya que sea de ellos, es para sanearlo, es para qué, digamos, ¿por qué el municipio expropiaría algo así ahora? Digamos, ¿para qué invertir? Bueno, no sé, supongo que tendrán que dar explicaciones a algo, por lo menos, pero ¿para qué invertirías y comprarías eso? Y cuando ves a guita, ¿por qué no haces algo que mejore la situación de los residuos y te evitas tener un basural y empezás a hacer algo mejor? ¿Por qué? Bueno, no sabemos por qué no plantean o pretenden hacer algo mejor. Lo que sí sabemos, o lo que sí estamos en alerta de la asamblea, es, bueno, que no se perpetúe, que no se siga perpetuando en realidad el basural acá, porque recordemos que el intendente de Capilla del Monte, Fabricio Díaz, dijo...
2: Se acabó para siempre, ¿no? Se cerró, bueno, ¿qué dijo?
4: No sé si vieron el cartel, pero el primero de febrero...
3: Mienten, ¿cómo nos mienten?
4: El primero de febrero del 2022, eso estaba cerrado.
2: Sí.
4: ¿Qué basural? ¿De qué basural estamos hablando? Si esto está cerrado. Y está el cartel, es increíble. Es como los Simpsons que decía
3: en
4: antes
3: tu cara.
4: El cholo. Bueno,
2: sí.
4: Entonces, siguen habiendo ensayos que fracasan, parece, o que no sé qué pasa, pero es importante que la ciudadanía se involucre, sepa por lo menos lo que está pasando. Y en esto que recién decías, me parece que es como el mismo ejemplo, ¿no? Uno en la ciudad, capaz que ni sabe qué está pasando en el monte, si la topadora sacó un árbol. Bueno, acá en Capilla pasa lo mismo, ¿no? En Capilla ni sabe qué está pasando con el basural, a dónde va toda la basura de la ciudad esta, qué pasa cuando se quema, quién se la fuma. No, ni. Y estamos a 2 kilómetros.
2: Sí.
4: O sea, el basural está a, no sé, 2-3 kilómetros del pueblo y la gente no se...
3: ¿Involucra?
4: Claro, no le llega. Entonces, bueno, no, está bueno saberlo porque... Porque hay que hacer algo, digamos, con esto. No hay que seguir mirando para otro lado. Río se sigue contaminando, el agua se sigue contaminando, el aire.
2: Y hay una afectación directa y hay una no resolución constante.
4: Claro.
2: Porque seguimos todos generando basura, no hay una separación en origen potente, no hay educación ambiental. De hecho, no hay ni siquiera funcionario a cargo de ambiente en Capilla.
3: No hay ninguna no hay campañas con el turismo.
2: No hay nada.
4: No hay nada.
2: No hay nada, pero sí hay una tasa. Pagamos la tasa
4: Girsu.
2: Claro,
4: pagamos la tasa Girsu, es verdad.
2: ¿No? Y decís, bueno, pero no hay nada. Sí. ¿Por qué? Es como, bueno, vamos haciendo la plancha. Porque hay un problema serio que no se resuelve, o sea, que no es fácil de resolver sin voluntad política. Y con voluntad política tampoco es fácil de resolver, porque hay muchísimas cosas que además siguen sucediendo. Porque decís, bueno, tendríamos que poder reciclar más. Bueno, hasta que eso suceda, hasta que la educación ambiental llegue a buen puerto, va a pasar tiempo. ¿Qué hacemos en el medio? Bueno... La provincia ve el vertedero en Cruz del Eje. Cruz del Eje se resiste. Bueno,
3: por supuesto.
2: Bueno, pero decís, ¿pero qué hacemos? Porque seguimos teniendo basurales a cielo abierto.
4: Sí.
2: De alguna manera tenemos que poder tratar esos residuos. Por supuesto que lo ideal es que llegue la menor cantidad de residuos sólidos urbanos que tengan que ser enterrados o algún otro tipo de tratamiento. Pero sí, pero el punto de partida es tremendo en el que estamos. Y dilatar resoluciones, aunque sean temporarias, no va a solucionar el tema y va a seguir complicándose. No digo que, bueno, Cruz del Eje tiene que ser área de sacrificio sí o sí. No, pero tenemos que poder sentarnos a decir, che, ¿qué hacemos con la basura de todos? Porque la seguimos generando y no está resuelto esto.
4: No.
2: Y no tenemos dinero para traer, no sé, una super máquina que te la transforme en un cuadradito que no sé dónde, ¿me entendés? Claro que...
4: Wally, necesitamos a Wally. Claro,
2: que existen tecnologías, pero que bueno, esto, está en disputa el modelo. Si hubiera por parte del sistema la voluntad de que no, bueno, vamos a limpiarnos de contaminación, seguramente se pondría a disposición. No hay, estamos en un momento además donde no hay un mango para obra pública, bla, bla, bla, ya lo sabemos, ¿no? En ese esquema. Pero es un tema complejo que tenemos que poder poner sobre la mesa y seguramente nadie termine de estar, porque por supuesto la lógica sería, che, no hay más basurales a cielo abierto. Está bien, ¿cómo hacemos?
4: Claro.
2: ¿Cómo hacemos con el punto de partida que tenemos en toda la provincia basurales a cielo abierto? ¿Cómo lo resolvemos? Lo que pasa es que se ha roto también la confianza, porque que venga un funcionario y te diga, no, vos quédate tranquilo que nosotros lo vamos a remediar, sí, no va a contaminar tanto.
4: Un cartel
2: vamos...
4: que dice primero de febrero de 2022.
2: ¿Entendés? Como que sabemos que no, sabemos que no. Entonces, ¿qué remediación ambiental vas a ejercer con conciencia? Y probablemente ninguna.
4: Claro, hermoso.
3: Bueno, para reforzar sí, entonces,
2: por favor,
3: le leo ahí del Instagram que invitamos a que pasen y le pongan me gusta en el Instagram de la asamblea, que dice: nos convocamos entonces este jueves 7 de mayo 18 horas, nos convocamos para decir no al basural, no a la ordenanza que lo perpetúa, sí a la vida, sí a una capilla del monte y sus alrededores sanos, sí a un ambiente sin tóxicos. Hace años luchamos, hoy más que nunca necesitamos estar juntos y tu presencia importa.
2: Este jueves entonces va a ser tratado, sí. El sábado 9 de mayo a las 19 horas las venas siguen abiertas, también con presencia del director, para seguir hablando de todas estas cosas y sentirnos ahí juntos en ese crecimiento y en esa perspectiva. Voy a hacer la salvedad. Vamos a cerrar con el tema del señor Luis Alberto Spinetta.
4: Por favor, porque si no, Daniel...
2: Daniel está ahí,
3: mandado.
2: Está ahí. Por supuesto
3: el
2: que está
3: tema
2: ahí.
3: Va en, el tema musical va en tema de lo que estamos hablando.
2: Va en tema. Y además...
4: Está todo pensado. Que te
2: no,
4: pasa,
2: y escuchame. Además yo digo, bueno, no está Dani, entonces lo vamos a poner completo porque así no lo pisamos al señor Luis Alberto, que no le debe gustar
3: muy
2: que
3: bien.
2: Lo andemos pisando. Así
3: muy
2: que
3: bien.
2: Con esto vamos a cerrar. Gracias,
3: no,
2: Sandra.
3: Gracias a César.
2: Bueno, hasta
3: la semana
2: que
3: próxima.
2: Viene.

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Y aquí seguimos acompañándonos en esta mañana de Pinto Pururú. Hacemos repasito de titulares, ¿les parece? Recuerden que se pueden comunicar a través del 3548-570-333. A ver, vamos a página 12 de sus titulares. Adorni en la mira de ministros y legisladores. El jefe de gabinete está en una cuerda cada vez más floja. En el gabinete hay descontento generalizado y son cada vez más los que reclaman la dimisión del funcionario. Lo mismo pasa en el Congreso. El nombre de Martín Menem suena como reemplazante. Otro titular sigue en relación a Manuel Adorni, que hizo una deslomada en Madrid. Las fotos que confirman el viaje de Bettina Angeletti, la mujer de Adorni, con las amigas del cole. Otro título, Galperín y la era de los empresarios crueles. Parece que ay, se anduvo riendo en las redes. Vamos a ver ahí repercusión. Quien salió a contestarle es Coscu. El streamer Coscu, nada, sentido común, gente, o sea, dale, encima te tenés que reír. Después vamos a estar comentándolo. Dice también Lucía le ataca de nuevo en Vialidad 2. El fiscal les ofrece que reconozcan un delito a cambio de penas sin prisión. Cayó una falsa médica de Chaco con al menos 10 muertos en sus espaldas. Otro. Bueno, también está la Met Gala, que gran controversia porque el empresario, el dueño de Amazon, puso junto con su señora esposa $10 millones para ser los patrocinantes más super top. Bueno, esa galería de la Met Gala es como el despliegue de los super fashionistas mega ultra millonarios que no sé qué. Bueno, se hablan entre ellos, porque para nosotros, imagínate, ¿no? Estás hablando de que para entrar a ese evento es $100,000. Nada. Bueno, Adorni hubiera ido con él y su mujer, mira, en vez de hacerse la cascada en la pileta. Vamos a ver los titulares de la nueva mañana de Córdoba, a ver qué dicen. Causa por el incendio en Apros. La fiscalía imputó a 2 encargados del área de mantenimiento. La investigación judicial determinó que a través de un accionar negligente e inobservante, los acusados omitieron llevar adelante las acciones necesarias y conducentes para evitar el foco. Otro título dice, crisis en abril. El 56% de los hogares cordobeses no pudo comprar los alimentos básicos. Hola, ¿qué tal? Enriquecimiento ilícito. Denuncian a Adorni por comillas, apretar a un testigo y piden su detención. Y el presidente que está en lo que les pasa a los argentinos, porque está muy preocupado por viajar de nuevo a Estados Unidos. Una agenda de conferencias y otra vez búsqueda de inversiones. Busca, busca, rasca, rasca, ventanusca, magicusca, dibujasca, se me acaba de caer una sola. No muchos sabrán esa referencia. Busca, busca, rasca, rasca, ventanusca, magicusca, dibujasca. Bueno, tengo mis años. ¡Ay, ya! Bueno, no te pongas así. Se puso mal. Entonces llegó momento de escuchar una musiquita. Vamos a escuchar Non Palidece. ¿Qué personajes? No, al revés. ¿Qué personaje? Junto a Non Palidece haciendo La Flor. Ya venimos.

0: Aquí continuamos, ya nos vamos a meter en el CDM Noticias en Radio del día de hoy. Tenemos ahí corresponsalías, tenemos el informe de análisis internacional de la mano de Mariano Sarabia, que estará presentándose en San Esteban. Vamos a estar hablando con él. A ver, espere, porque la compu no me lo quiere abrir. Va a estar presentando su libro en San Esteban. Espérese, porque vamos a estar hablando con él el jueves. A ver, lo tenemos por acá. Acá estamos. A ver, acá. Presentación del libro Geofútbol en San Esteban. Geografía, historia y fútbol. Desfile de camisetas. El sábado 9 de mayo, 19 horas en el SIC de San Esteban. Ahí estará presentándose. Y hoy tenemos el análisis internacional de la mano de Mariano Sarabia. También el reporte de Villanos Radio para compartir. Pero antes tenemos a nuestra compañera, la señorita Violeta Collado. Ahí de móvil en las calles. ¿Qué dice la calle? ¿La calle dice qué?
1: Hola, Rena. Buenos días. ¿Cómo vas? Bueno, salimos a la calle. Queremos saber qué siente, más que qué piensa la gente con este avance que se fue conociendo a la causa que investiga al jefe de gabinete Manuel Adorni. Ayer, recordamos, se presentó como testigo. Un testigo tiene que decir la verdad, no puede mentir. Y se presentó como testigo un contratista que dijo haber recibido $245,000 en mano del jefe de gabinete para reformar esta casa country en Indio Cuá, en la zona del oeste de la provincia de Buenos Aires. Bueno, en el detalle, además de toda esa obra, llegó a incluir una cascada en la construcción, una climatización de una pileta forrada en mármol y cosas así. Así que queremos saber qué piensan las y los capillenses de esta cascada principalmente, cómo se le imaginan y qué es lo que opinan de esta noticia.
0: La cascada Adorni, vamos a escuchar, a ver. Ah, no, lo tengo en mi teléfono, espere. A ver, escuchamos. ¿Qué opina la gente?
1: Sobre actualidad nacional, se conoció lo que está pasando con el jefe de gabinete. Que
2: algo entero.
1: Está al tanto de que hizo una cascada en una remodelación en su casa.
2: Ah, sí, lo vi.
1: ¿Qué piensa usted de eso? ¿Cómo lo siente?
2: Y nada bien, me parece, ¿no? Me parece que nada bien, pero bueno.
1: ¿Qué provoca? ¿Qué sensación?
2: ¿Qué va a provocar? Cada vez más pobreza. Eso que provoca.
0: Eso es el problema. El contraste.
2: Bueno. Y bueno,
1: eso. ¿Qué cree que el gobierno qué tendría que hacer el gobierno con este jefe de gabinete?
2: Y sacarlo. Sacarlo directamente. Sacarlo directamente y listo.
1: Bueno. Ajá. Muchas gracias, dale. Muy amable. Dale, que tenga buen día. Contanos con más razón. Queremos saber qué piensa la gente de lo que se va conociendo sobre el patrimonio, sobre los dineros que está usando el jefe de gabinete.
3: Para mí está bien. Yo no lo veo mal, porque siempre el que asume le dan con un caño. Cristina tenía todos los fondos en su bolsillo y nadie dice nada.
1: Ayer un contratista dijo que recibió $245,000 para hacer una reforma de una casa.
3: Lo
1: dentro de la
3: todo,
1: reforma.
3: Lo veo, pero yo nunca voy a estar ni cerca de a favor del gobierno anterior. Hablemos de eso y soy... Y voy a seguir siendo siempre de Libertad Avanza. Curros va a haber en todos los gobiernos, pero del primero al último.
1: Ok, pero si ves que hay un curro,
3: no,
1: ¿o qué te parece?
3: No, todas las políticas tienen curro, desde el primero al último.
1: ¿Hay un curro entonces?
3: Puedes decirte que sí, en algunos. Ya sea que haya 10 personas o 1,000,000, siempre en algún

0: de lo que está pasando con el jefe de gabinete.
1: Ni enterado.
0: Bueno, gracias. Porque la cascada de Adorni, ¿qué?
2: Es muy doloroso la cascada de Adorni. Lo peligroso de la ignorancia. Un gras a un nuevo rico que hace tanto daño.
0: Bueno. ¿Y qué hacemos con una causa judicial que ayer lo que declaró justamente es un contratista que dijo que recibió $245,000 en mano, en parte para hacer esa cascada?
2: Es muy obsceno, es bizarro ya. Bueno, por favor, roguemos que tengamos una justicia que investigue esto. Por favor, castigar y penar, ¿viste? Porque...
0: No, muchas gracias.
2: Es angustiante.
0: No era la idea.
2: No era la idea, pero...
0: Sé que estamos todos con esta cascada de Adorni en la cabeza.
2: La cascada, no, tremendo.
0: Ayer se presentó en la causa que están investigando al jefe de gabinete, un contratista que dijo haber recibido...
3: Ah, eso lo escuché, sí.
0: En mano, $245,000. Y un detalle de los gastos. En el detalle de los gastos figura... la construcción de una cascada, entre cosas más. ¿Qué pensás? ¿Qué sentís?
3: Que son todos iguales, que son toda una manga de chorra y que lamentablemente nos gobiernan.
0: Este gobierno vino diciendo que venía a terminar.
3: Por eso le van a dar con un hacha, porque levantó bandera de lo que no es.
0: Muy bien. Bueno, ¿algo más que quieras decir? Gracias.
3: Está todo dicho.
0: ¿Lo crees? Contanos cómo sentís, qué es lo que te parece que está pasando con el gobierno.
4: No, yo siento que está complicado para todos, o sea, hace mucho no se vivía algo así. Y ya no soy de ningún partido, sinceramente. Laburo todos los días, a mí nadie me da nada. Pero está complicado, más con el tema de eso que me decía Bolo, de esto de Adorni, que me parece una vergüenza lo que está pasando.
0: Es un gobierno que venía anunciando que terminaba con
4: todo.
0: Este tipo de escándalos,
4: terminaba,
0: ¿no?
4: Con todo y, sinceramente, seguimos peor que nunca. No sé, la verdad que no sé qué va a pasar.
0: ¿Qué crees que tendría que hacer el gobierno con Adorni?
4: Y sacarlo, por una cuestión de que por respeto a todo lo que se ha hablado antes de lo que hacían los otros, entonces ahora tenés que dar el ejemplo y decir, bueno, vos te equivocaste, el otro día usó el avión la mujer y todo eso como si fuera algo de ellos, y no, sacarlo directamente.
0: Bueno, muchas gracias.
4: No, está bien.
0: ¿Querés darnos tu opinión?
5: No, bueno, no sé, yo la verdad que tal vez, me parece que por las redes sociales como que lo quieren defenestrar bastante. Igualmente puede haber cometido errores, claro, por supuesto. El gobierno anterior también cometió errores. No estoy justificando que esté bien o esté haciendo las cosas bien. Capaz que está bueno también que si empezó a hacer macanas como lo hicieron los anteriores, sí, salga a la luz y por lo menos si está haciendo las cosas mal, que lo corten de una y listo, y que venga otro que sea más honesto, que en realidad lo que todos queremos es honestidad. Pero honestidad en la política, la verdad que es muy difícil.
0: ¿Ni siquiera en el gobierno de Javier Milei?
5: ¿La honestidad? No creo. En ninguno.
0: Gracias.
5: De nada.

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1: Damos inicio a nuestro bloque informativo de CDM Noticias Radio. Hoy martes 5 de mayo. Saludamos a las radios que nos retransmiten y a la audiencia que nos acompaña. Vamos a comenzar escuchando el reporte de análisis internacional de la mano de Mariano Sarabia, porque tenemos a nuestro presidente viajando a Estados Unidos y nos va a estar comentando al respecto. Después nos vamos al reporte de Benina Ramírez de Villanos Radio, dando cuenta de que el municipio de San Antonio de Arredondo se sumó al reclamo impulsado por más de 160 intendentes y jefes comunales de Córdoba para exigir al PAMI y al Gobierno Nacional el cumplimiento de pagos adeudados vinculados a prestaciones de salud.

0: Hola a todos y todas. Bueno, hoy me gustaría hablar de política exterior argentina dentro de la política internacional. La política exterior de nuestro país sigue a la deriva y hoy empieza el presidente Milei un nuevo viaje a los Estados Unidos. Es la cuarta vez en este año, prácticamente podríamos decir que ha viajado a Estados Unidos una vez por mes, porque estamos empezando recién el mes 5, y es la 16ª vez en lo que lleva de mandato. Esta vez viajará a Los Ángeles, California, para participar de un encuentro, de una conferencia en realidad, en el Milken Institute, que es el instituto de Michael Milken, el llamado rey de los bonos basura, un personaje siniestro que fue condenado por la justicia por especular y alterar los mercados financieros, y después fue indultado por el presidente Donald Trump en su primer mandato. La verdad, no es un viaje que se justifique, no es un viaje de Estado, no es un viaje donde el presidente vaya a traer alguna inversión a la Argentina. De este encuentro de especuladores financieros va a participar BlackRock, que es uno de los principales pools de financieros y de especulación, fondos de inversión, digamos, que está en todo el mundo. Ted Cruz, uno de los halcones del Partido Republicano. Mike Pompeo, también exfuncionario de Donald Trump. El cantante Pitbull. Y el único presidente, junto con el de Argentina, va a ser el presidente de Honduras, Nasri Asfura, que va a estar junto con el expresidente Juan Orlando Hernández, un personaje denunciado y condenado por la justicia de Estados Unidos a 24 años de cárcel por narcotráfico. Aquí no hay solamente una acusación, sino una condena, y no de cualquier justicia, sino de la propia justicia de Estados Unidos por narcotraficante. Fue indultado también por Donald Trump, y es justamente una conversación de Juan Orlando Hernández, este narcotraficante, este delincuente, con Nasri Asfura, su amigo actual presidente de Honduras, cuando se filtró de que ellos hablaban de que Milei había puesto $350,000 de Argentina, tuya y mía, ¿no es cierto?, para iniciar una campaña sucia mediática en contra de la presidenta de México y del presidente de Colombia. Un escándalo, realmente, que en otro país hubiera costado la renuncia del presidente, o por lo menos una investigación seria. Esta, como decíamos, es la 16ª vez que Milei viaja a Estados Unidos. En ninguna trajo ninguna inversión de peso para generar trabajo en Argentina. Para comparar y para bajar a tierra, 16 veces a Estados Unidos y 8 veces a Córdoba en estos 2 años y pico de mandato. Hay provincias argentinas donde no fue nunca. Por ejemplo, Chubut, Jujuy, Salta, Misiones, San Luis, La Rioja, Catamarca, Formosa, La Pampa, pero fue 16 veces a Estados Unidos, a este tipo de cosas, a juntarse con sus amigos de la extrema derecha. Y en un momento delicado, porque el jueves pasado recordemos que Milei se subió a un portaaviones de Estados Unidos en plena guerra con Irán y en pleno momento en que Estados Unidos desmentía cualquier cambio en su posición frente a la soberanía de las Islas Malvinas y sigue manteniendo su apoyo a Gran Bretaña, al Reino Unido. Esa es la política exterior que tenemos. Un abrazo y hasta la próxima.
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1: Saludos compañeros, compañeras y a toda la audiencia de la radio. El municipio de San Antonio de Redondo se sumó al reclamo impulsado por más de 160 intendentes y jefes comunales de Córdoba para exigir al PAMI y al Gobierno Nacional el cumplimiento de pagos adeudados vinculados a prestaciones de salud. Desde la administración local aseguran que la falta de transferencias, sumada a la creciente demanda en los dispensarios, está generando una situación financiera complicada. Así lo expresó el secretario de Economía del municipio, Sebastián Arias.
2: La situación que nosotros tenemos como municipio es una situación financiera complicada, como todos sabrán. Uh-huh. La crisis nos afecta a todos. Y bueno, desde la realidad es que desde a partir del mes de noviembre nosotros hemos dejado de recibir los aportes de Nación en cuanto a lo que es el plan Sumar. Uh-huh. Y a los reintegros de PAMI, ¿no? Que nosotros, es una situación que es conocida, pero nosotros tenemos dos dispensarios, dos uh-huh. centros de salud. Uno central y otro en el barrio Solares. Y bueno, la realidad es que más allá del financiamiento, ¿no?, que está ocasionando la administración nacional, nosotros vemos como complicado, digamos, una situación compleja en cuanto a la cantidad de personas y vecinos y vecinas que se acercan a los centros a atenderse, ¿no? La crisis ha golpeado a todas las familias. La cantidad de personas que hoy se encuentran desempleadas o que tienen un empleo formal y que hoy no lo tienen, que no tienen obra social, bueno, las familias que tenían prepaga y hoy no las tienen. Nosotros somos receptores en primera medida de esas personas que se vienen a atender, ¿no? Uh-huh. Tenemos más de 30 especialistas médicos trabajando en los centros de atención. Y bueno, el gasto y el costo que tiene para un municipio esta atención se ha ido incrementando y no vemos por otro lado, ¿no?, que la Nación asuma sus responsabilidades, ¿no? Se ha roto, digamos, un contrato social que tiene que ver con esta idea de que el Estado Nacional muestra un superávit o un equilibrio fiscal. Sí. En base justamente a los recortes que ha hecho sobre salud, ¿no? Ustedes imagínense, esto es una situación general, no nos pasa a nosotros solos en San Antonio, es una situación general de todos los municipios y comunas que se encuentran en esta situación.
1: Por su parte, la directora médica del Hospital Municipal, Adriana Olari, describió el escenario sanitario que atraviesa la localidad y destacó que los centros de salud atienden alrededor de 150 personas por día.
3: Sí, nosotros entre los dos centros atendemos aproximadamente 150 personas por día, alrededor de 3.000 personas al mes. Sí. Y bueno, tenemos pacientes que tienen obra social, pacientes con PAMI, pacientes con APRO, pacientes de las obras sociales sindicales y pacientes sin obra social que pertenecen al plan Sumar. Uh-huh. Atendemos a todos por igual. Tenemos una guardia de 24 horas que no solamente es para San Antonio, sino para todas las comunas y municipios del sur. Mm. O sea que viene gente de Cuesta Blanca, de Calahuasi, a nuestra guardia. Uh-huh. Y también, bueno, contamos con especialidades médicas, que nosotros tenemos este planteo de la consulta ambulatoria, haciéndole la primera consulta y el seguimiento, vamos a poder controlar la salud de nuestra población. Uh-huh. Evitando, bueno, que cualquier evento adverso, bueno, tenemos la guardia a la que pueden recurrir, pero nosotros queremos que nuestra población se mantenga saludable. Uh-huh. Y bueno, no hemos bajado los brazos a pesar de no contar con todos los recursos financieros y bueno, seguimos atendiendo a toda nuestra población.
1: Desde San Antonio señalaron que el reclamo forma parte de una presentación colectiva realizada por municipios y comunas cordobesas ante el PAMI y que no se descartan nuevas medidas. Reportó Villanos Radio desde el sur de Punilla.
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4: La Forrastería es una tribu musical liderada por la cantante Toni Volpen y el multiinstrumentista Matías Tuto Petrucci. 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

0: Continuamos en esta mañana de Pintó Pururú y tenemos invitado en nuestro estudio. Estamos con Martín Navarro. Bienvenido, Martín. ¿Cómo estás?
1: Hola, hola. ¿Cómo va, Rena? Muy bien, gracias.
0: Me alegro un montón. Bueno, la invitación es para charlotear porque se viene un conversatorio sobre los vínculos. ¡Ay, ay, ay! ¡Ay, ay, ay! Los vínculos en estos tiempos de modernidades tecnológicas y demás. Bueno, primero, ¿qué te motivó a hacer este conversatorio, por ejemplo?
1: Mira, en primer lugar lo que me motivó fue encontrarme con Irene, que me contó que había abierto un espacio cultural, Ecléctica, y bueno, le propuse hacía muchos años, desde la pandemia,
0: sí,
1: que no hacía un taller, algo presencial. Entonces nos pusimos a charlar y bueno, ella me dijo que por qué no lo hacíamos en su espacio y me pareció fantástico. Y entonces planeamos empezar por este conversatorio que ocurre mañana miércoles.
0: Mañana miércoles, conversatorio. ¿Quién se puede sentir ahí invitado por este conversatorio? ¿Qué es lo que estás buscando charlar sobre qué puntualmente de los vínculos?
1: Mirá, el asunto es así. Digamos, el título es Vínculos, un espacio donde algo se desplaza.
0: Ajá.
1: Esto, ¿y qué se está desplazando en los vínculos? ¿Y qué ocurre con los vínculos? ¿Cómo entendemos nosotros nuestros vínculos, no?
0: Sí.
1: Y en relación a cómo se vinculaban generaciones anteriores. Yo tengo 69 años y los vínculos en mi infancia, adolescencia y por lo menos primera juventud eran completamente diferentes a cómo son ahora. Entonces eso nos lleva a interrogar un poco esta cuestión de los vínculos y a interrogarnos. La idea es hacer una práctica filosófica. Yo ya hace tiempo que vengo haciendo, digamos, además de la licenciatura que te da toda la parte teórica, especializaciones en prácticas filosóficas. Entonces vamos a hacer ejercicios de a dos, de a grupos, esto para qué pasa, por ejemplo, con la relación de los vínculos con esta época de redes sociales o de individualismo, si es así, si no es así, si el vínculo está relacionado a un compromiso que hoy día cuesta mucho sostener, si un vínculo implica una renuncia, una cierta renuncia, sí, al yo, ¿no? A ver, ¿a quién le soy fiel? ¿Me soy fiel a mí mismo o le soy fiel a la otra persona con quien tengo y con quien tomé un compromiso? ¿Estoy dispuesto a tomar el riesgo? ¿Qué pasa, por ejemplo, Rena, con la lógica tan vigente hoy día, ¿no? La lógica del consumo,
0: sí,
1: aplicada al vínculo. ¿Me vinculo y descarto? Esto.
0: Hay mucho, ¿no? Y esta cosa, creo que también la pandemia nos marcó un montón en cuanto a que, bueno, vos en tu casa tenés todo y aparentemente te estarías vinculando con el resto del mundo a través de la tecnología, pero ¿qué tanto nos vinculamos? Y esto que decís, ¿qué tanto salimos del yo en ese compromiso a por un otro? Me parece que estamos, como que hay una tendencia cultural a que cada vez nos aislemos más y cueste más esa intersección, de,
1: claro,
0: alguna manera.
1: Claro, porque hay y esto es un hecho, ¿no? Hay un cambio de paradigma, hay un cambio de modelo. Entonces, ¿cómo nos plantamos nosotros frente a eso? Y además, ¿qué queremos sostener?
0: Claro, bueno.
1: Ese es el punto, ¿no?
0: Sí. Sí, sí, además cuando el sostener, ya estamos como también en ese cambio de paradigma, pareciera que estamos en modo supervivencia, ¿no? Hay una supervivencia energética que no siempre pareciera que te queda un resto para ese otro, ¿no? Hay como una cosa ahí de sensación de un otro me va a quitar algo. Bueno, hay mucho, me parece que mucho por reflexionar, y seguramente haya distintas perspectivas generacionales al respecto, ¿no?
1: Claro. Por otro lado, en relación con eso que vos decís, me parece que lo voy a decir de un modo muy utilitario, ¿no?
0: Sí.
1: Que el modo de supervivencia, no sé, lo planteo como una pregunta, como una interrogación, capaz que sea beneficioso para la supervivencia, es decir, ponele por caso.
0: Sí.
1: Es más fácil alquilar una casa entre dos, o entre tres, o entre cuatro, que uno solo.
0: Solo.
1: Ahora, se establece un vínculo, digamos, la necesidad de supervivencia hace que establezcamos, mira, vínculos desvinculados, porque esa también, ¿no? Yo estoy en el dormitorio de la casa que alquilamos entre cuatro y cada uno está en su lugar y sí, hay un vínculo, pero es un vínculo hasta ahí.
0: Sí, ¿no? tal cual. Hay mucho, ¿no? De eso, de qué tanto también nos abrimos, nos vinculamos o, bueno, somos utilitarios los unos a los otros,
1: claro,
0: nada más.
1: Claro, sí. Claro. El consumo, ¿no? El consumismo.
0: Claro.
1: El consumir a un otro. Digo, todas estas son aperturas, ¿no? Posibilidades, porque hay mucha gente que está dispuesta a tener y a sostener vínculos. Yo lo veo acá en Capilla del Monte. Esto, hay grupos que están funcionando, hay parejas que están funcionando, hay experiencias vinculares que se sostienen y hay muchas otras que no, por supuesto.
0: Yo creo que lo fundamental, y para esto me parece que suma un montón la reflexión, es que veamos sobre qué matriz construimos nuestros vínculos, ¿no? Porque generalmente hay condicionamientos inconscientes, culturales, familiares y demás que están puestos en debate, en discusión. Esto que decimos generacionalmente. Antes era, bueno, te casabas y te casabas para toda la vida y no sé qué. Y era como, bueno, la forma que había. Después empezamos a poner en cuestionamiento. Hoy vamos viendo indicadores, por ejemplo, la caída de la natalidad, ¿no? Como que hay otro planteo de cómo nos vinculamos, para qué nos vinculamos, qué tanto estamos dispuestos a poner en jaque nuestra propia construcción, porque un otro te despeja cosas, ¿no?
1: Efectivamente, es así. Ahora, vos dijiste una palabra que me parece muy rica, muy interesante. Y también es otra perspectiva, ¿no? Porque yo soy varón, lo veo desde la perspectiva masculina,
0: sí,
1: quiera que no. Y vos dijiste la palabra matriz.
0: Sí.
1: La palabra matriz tiene directa relación con la palabra madre, ¿no?
0: Sí.
1: Esto, y es distinta la perspectiva femenina que la perspectiva masculina, me parece. Ahora, por otro lado, también dijiste la baja en la natalidad, o sea, ya la mujer no se realiza o no se busca que se realice o que cumpla su misión a partir del hecho de ser madre. Es decir, que eso también cambia los vínculos, ¿no?
0: Totalmente, totalmente. Y eso, cómo los vínculos muchas veces están al servicio de una construcción social que responde a un diseño temporal, ¿no? ¿Para qué necesitamos en este momento? Bueno, necesitamos determinada forma de pensamiento y bueno, que no sé, pienso en la época donde hubieron guerras y que las mujeres quedaron solas en la casa teniendo que realizar otras cosas y los hombres, y ahí se van desplegando otras cosas, en otros momentos no. Me parece que analizar un poco qué tiempo estamos viviendo en ese sentido nos va a permitir cierta reflexión, ¿no? Esa es... Estimo que es la idea de la filosofía también.
1: Vos sabés que eso que decís me hace pensar lo siguiente, que es el hecho de situar la filosofía.
0: Sí.
1: Darle un territorio. Porque no es lo mismo cómo se viven los vínculos en Córdoba, en Rosario, en Buenos Aires, ni hablar, que cómo se viven en Capilla del Monte. Pues no solamente se trata de los vínculos de pareja. Yo voy a la despensa y hola Martín, claro. ¿Qué hace ese? Esto, y nos cargamos y chilloneamos y qué sé yo. Y muchas veces por jorobar y charlar y qué sé yo, me olvido de la mitad de las cosas que iba a comprar, ¿viste? Me pasa. Y creo que eso nos pasa a todas, sí. A todos y a todes.
0: Sí.
1: Esto, por eso me parece muy lindo y también un interesante desafío para mí el hecho de hacerlo presencial. Porque también hay que sostener la mirada de un otro, ¿no?
0: Totalmente.
1: Y la necesidad. Vos preguntaste al comienzo, ¿para quién es este conversatorio? Bueno, lo puedo responder de dos maneras. Uno, para quienes tengan ganas.
0: Sí.
1: O sea, hay algo del orden del deseo puesto en este conversatorio. Y otro, para quienes sientan necesidad. Porque también es importante para mí el hecho de sostener un espacio en donde se pueda cubrir una necesidad. Hay mucha gente también acá en Capilla que está sola.
0: Sí.
1: Y que no encuentra espacios donde poder compartir unos mates, unas masitas, esto, y una charla y un tema que le interese.
0: Sí.
1: Esto, y la verdad es que la posibilidad de generar un espacio así me parece fabuloso de parte de Irene, que nos abre su lugar, y de parte de todos los y las que participemos, ¿no?
0: Buenísimo, entonces esto es mañana de 17 a 19.
1: Sí.
0: En Jujuy 150, que es este espacio cultural que ha abierto hace poquito.
1: Sí, abrió hace menos de un año, mucho menos.
0: Bueno, mandale un abrazo a Irene, decirle que se pase por acá, así nos chusmetea las cosas que se están haciendo ahí en Espacio Ecléctica. Y la invitación entonces a este conversatorio interesante, ¿no? También ahí de así, necesidad y deseo, ¿no? Temas sencillos, vínculos, necesidad y deseo, nada, tranqui.
1: empezamos livianito.
0: Che, y bueno, y por viste supuesto, cómo es.
1: Rena, estás invitada, si podés y querés, esto estaría buenísimo que participes. La idea, lo vuelvo a repetir, es que no sea solo palabras.
0: Bien.
1: Que sea un encuentro.
0: Encuentro. ¿No?
1: Esto, el lugar queda, porque vos recién me preguntabas fuera del aire, queda por calle Jujuy, que es la calle de la Moderna, por
0: sí,
1: ejemplo.
0: Sí, claro.
1: De Pueyrredón hacia el oeste, o sea, hacia la ruta. Ruta.
0: Sí.
1: Aproximadamente una cuadra y media.
0: Perfecto. ¿Mm? Perfecto. Buenísimo, acá nos mandan mensajito, espere que me llega acá, lo abro y dice, un abrazo grande a Martín, dice nuestra querida Laura Mabel.
1: Ah, mira, qué amor.
0: Bueno, gracias Martín, gracias y bueno, te invitamos a que pases por acá a contarnos cada vez que se abran estos espacios para aprender a vernos en ese espejo que es el otro.
1: Dale, mi querida, muchísimas gracias por esta invitación a contar.
0: Dale, gracias, Martín.

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4: 5555. También escribí otra canción. No recuerdo la letra, pero era como un reggae.

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0: Y continuamos con nuestra edición de SDM Noticias del día de hoy. Estamos de regreso con algunos corresponsales. Es el caso de Enrique Vázquez, de Radio Inédita, que contacta a quien contactamos en la localidad de Cosquín. Una localidad, aparte, que en la jornada de ayer también se anticipó que espera un viernes particular, porque va a estar con una agenda de visita el gobernador de la provincia de Buenos Aires, Axel Kicillof, que anunció, se estuvo difundiendo también en detalle todo lo que va a estar haciendo en la ciudad de Córdoba también y particularmente en la localidad de Cosquín. Así que vamos a hablar seguramente de esto con Enrique, que ya está en línea para compartirnoslo. Una de las cosas que se anticipa es la firma de un convenio de carácter turístico y cultural para promover la participación de artistas bonaerenses en el certamen Pre-Cosquín y en el Festival de Cosquín. Esto va a ser junto al intendente Raúl Cardinali. Obviamente, Enrique Vázquez, nuestro compañero, nos va a poder dar todo el detalle de lo que está pasando en la ciudad de Cosquín y de cómo se prepara para recibirlo a Axel Kicillof allí este próximo viernes. Está en línea Enrique. Buenos días, Enrique. ¿Cómo estás? Aquí Violeta te saluda. ¿Nos escuchás?
1: Hola. Hola, ahora sí. Ahora sí, tenemos algún problemita ahí, se va mucho la señal.
0: Opa,
1: ¿cómo
0: bueno.
1: estás, Viole? Buen día, un gusto volver al aire y tener la posibilidad de compartir con ustedes los acontecimientos que se destacan en todo nuestro valle.
0: Genial, Enrique. Bueno, bienvenido entonces de nuevo al aire de este informativo regional. Contanos qué es lo que tienen en agenda. Yo anticipaba esta información que circuló en el día de ayer de la visita del gobernador de Buenos Aires, pero bueno, no es lo único que está pasando en la ciudad de Cosquín. ¿Cómo están las cosas por ahí?
1: Bueno, indudablemente que sí, ocupó la información esta mañana, fue tema central la visita del gobernador de la provincia de Buenos Aires y que notoriamente marcó un punto en todo su recorrido aquí en la ciudad de Cosquín. Uh-huh. Si bien se le da atisbos de un encuentro institucional conforme a

0: Minutos de una extensa charla que mantuvimos esta mañana con Raúl Cardinali, donde hace referencia y medianamente da a conocer el cronograma de su visita aquí a nuestra ciudad. Así que si les parece bien, ponemos en el aire la palabra del intendente de la ciudad de Cosquín.
1: Excelente, Enrique. Ponemos el audio que nos mandaste, por favor, indícanos si hay que adelantarlo porque tenemos algunas dudas con el contenido, pero escuchémoslo. Comunidad, ¿te parece?
0: De 18:27 sería en la jerga radial, pero no hay ningún inconveniente. Puedes apretar play.
1: Lo hacemos sonar y nos decís.
0: Dale.
2: Del gobernador de la provincia de Buenos Aires aquí a nuestra ciudad, prevista para el viernes, ¿a qué hora, intendente?
3: El viernes aproximadamente a las 2:30, entre las 2:30 y las 13 horas va a estar en la Plaza del Folclore el gobernador firmando un acuerdo que, lo íbamos a hacer en el verano. Ajá. Así como he firmado acuerdos culturales, Enrique, con provincias como, por ejemplo, Tucumán, Salta, La Rioja, Catamarca. Hemos firmado acuerdos culturales con Uruguay, con Paraguay, con un sinnúmero de ciudades. Bueno, también vamos a firmar un acuerdo con la provincia de Buenos Aires, y es un acuerdo específicamente que tiene un gran beneficio para nuestro Festival de Folclore, ¿sí? Ajá. Primero, porque este acuerdo va a incluir un apoyo por parte del gobierno provincial a las más de 20 sedes que tiene la provincia de Buenos Aires del Pre-Cosquín. El año que viene se cumplen 55 años del Pre-Cosquín, y qué mejor que todas esas sedes, no se caigan por cuestiones económicas y haya un apoyo por parte del gobierno de la provincia. Calcula, Enrique, que son aproximadamente el 30% de la cantidad de sedes que tiene el certamen. Claro. Y para nosotros eso es mucho, y hay una voluntad política por parte del gobernador de hacerlo, y esto va a quedar rubricado en este convenio, ¿no? Uh-huh. El punto número dos viene también un poco de un reclamo de muchos artistas bonaerenses que por ahí se sienten que no están representados con su folclore sobre el escenario mayor. La payada, por ejemplo, que es muy típica en el territorio bonaerense, o, por ejemplo, la milonga, que es una música también muy, muy característica, no se la ve sobre el escenario. Entonces esto motivó que pudiéramos hablar acerca de la presentación de la delegación de la provincia de Buenos Aires aquí en nuestro escenario mayor. Así como año a año se presenta la delegación de Córdoba, la delegación de Santa Fe, la delegación de Salta, la delegación de La Rioja y otras delegaciones de otras provincias, bueno, un poco también este convenio es reafirmar que el próximo festival vamos a tener la delegación de la provincia de Buenos Aires sobre el escenario mayor. Uh-huh. Y el tercer y último punto está direccionado a este proyecto de Río Federal que nosotros tenemos. Bueno, el gobierno de la provincia también haría un aporte económico para tener un punto de encuentro en nuestro río Cosquín, al costado de nuestro río Cosquín, y la estatua que se empezaría sería la de Atahualpa Yupanqui, porque Atahualpa nació en provincia de Buenos Aires. Bueno, y es lógico que también tenga su espacio al costado del río. Así que bueno, es un convenio muy importante para Cosquín, para nuestro festival, porque también nos abre las puertas a lo que significan los aportes económicos, por ejemplo, y poder firmar también un convenio de publicidad con el Banco Provincia de Buenos Aires, con empresas de Buenos Aires que han mostrado ya interés en invertir en publicidad en nuestro festival, y bueno, seguir proyectándonos no solo hacia el interior de la Argentina, sino también, como te nombré anteriormente, con estos otros convenios hacia el mundo, porque ayer tuvimos una videollamada con la ciudad de Boyacá, en Colombia, que también están muy interesados en avanzar en un proyecto cultural.

0: y acercar a Cosquín la delegación del país para el año que viene.
1: La connotación política no me permite profundizar, al menos por ahora, este tipo de convenios que los ponemos en valor y que durante, bueno, su gestión han sido convenios que se vieron de luego reflejados en la calidad de lo que se ofrece en el Atahualpa Yupanqui, pero evidentemente que el gobernador viene en un año preelectoral muy movido, sobre todo en estos tiempos, con referentes del justicialismo que ya se manifiestan en favor de este proyecto que plantea el gobernador. ¿Qué significación tenemos que darle los coscoínos a esta presencia? ¿Pasa pura y exclusivamente por una cuestión de protocolar y de avanzar en la firma de este convenio, o esto también significa hacer una evaluación, medir la reacción de los vecinos de nuestra ciudad y de gran parte seguramente del sur del Valle de Punilla, que ya hablan de movilización para tener la posibilidad de apoyar al gobernador? ¿Cómo lo ve? ¿Cómo lo debemos analizar, intendente?
0: Evidentemente, todo el mundo va a hacer un análisis político de esto, Enrique. Voy a tener un diálogo también con el gobernador, como lo he tenido con el resto de todos los gobernadores, gobernadores, vicegobernadores e intendentes que han visitado Cosquín. Evidentemente, no es lo mismo el gobernador de la provincia de Buenos Aires, un gobernador que tiene una proyección hasta el momento de poder ser un candidato presidencial el año que viene, y es el gobernador de la provincia que tiene el 50% de los votos de la República Argentina, y a su vez, es el gobernador dos veces electo de esta provincia, ¿no? O sea, viene con pergaminos sobrados, pero también quiero que esto quede claro. Primero, llega a Córdoba a través de una invitación que le hace Héctor Dáez a un congreso de sanidad en La Falda. De ahí se va a venir a Cosquín a firmar este convenio institucional que lo venimos postergando ya desde hace un tiempo. Pero bueno, aquí hay una realidad que yo creo que no hay que medir demasiado, simplemente. Hay que ir viendo la situación económica por la cual está pasando el país. Y sé que el gobernador en la provincia de Buenos Aires habla mucho con los intendentes. Él siempre dice que los intendentes son los que tienen los territorios. Y es importante también que de aquí adelante se pueda plasmar algún tipo de propuesta en concreta. La realidad es que
2: Bueno,
0: charlaremos
2: hasta ahí.
0: de lo que
2: Sí,
0: hay que
2: Enrique.
0: charlar. Voy a ser el
2: Sí.
0: primer intendente.
2: Enrique,
0: Hasta
2: sí.
0: ahí, Violeta, si te parece
2: Dale,
0: bien, les
2: dale.
0: quedará el material para que ustedes hagan seguramente todo lo que deja para el análisis, las declaraciones que en exclusiva tuvo esta mañana el intendente Raúl Cardinali con Radio Inédita, y sabiendo que esto va a tener amplia difusión en todo el departamento a través del accionar periodístico de ustedes. Lo que resta solamente agregar es donde el intendente hace hincapié en que se viene a transformar, reitero, en el primer intendente de la provincia de Córdoba que recibe al gobernador. Desconocemos que está previsto protocolarmente en la localidad de La Falda. Hay una fuerte movilización de militantes que entienden van a llegar hasta el hotel de ATSA, allí en esta localidad de nuestro valle. Lo propio está ocurriendo con distintas localidades vecinas a la de Cosquín, como toda la militancia de Santa María, Vialemacé, que se llegarán a la Plaza de Folclore. Es el escenario que se ha elegido para no desvincularlo desde esta mirada institucional que se le pretende aplicar, pero es inevitable que más allá de que se quieran disimular algunos posicionamientos, esto va a tener una fuerte repercusión. No es un dato menor esto que tiene indudablemente
2: visos de que el gobernador contó con la veña del peronismo, del cordobesismo, del justicialismo de Córdoba, donde tallaron fuertemente, esto tenemos información fehaciente, tanto el referente Carlos Caserio, uno de los primeros en alinear a su tropa entre la figura del gobernador de la provincia de Córdoba, y un dato que no es menor, que Natalia de la Sota, si bien desconocemos cuál es la decisión final, estaría tratando de mantenerse al margen, pero ha influido mucho también para que el gobernador dirigiera a Córdoba como una de las primeras provincias en un recorrido que se viene, que indudablemente ocupará a todo el territorio nacional, Viole.
3: Completísimo tu informe, Enrique, muchísimas gracias. Tenemos pendiente saber el horario de lo que va a ser ese acto en la Plaza Próspero Molina y en la localidad de Cosquín. Sí sabemos que a las
2: 12:30 una más o menos.
3: Ah,
2: 12:30, 13 horas se conformaría este acto. Ajá. Entendemos va a ser bastante dificultoso, reitero, se ha elegido ese escenario. Sabemos que va a haber sistemas de seguridad vinculándolo a este convenio que está vinculado al Festival Nacional de Folclore. Va a ser en la sala de conferencia, un espacio reducido. Así que vamos a ver qué capacidad de movilización podemos tener como periodistas y obtener la palabra de Axel Kicillof. No obstante, claro, el micrófono de Radio Inédita y también para CDM va a estar en la localidad de La Falda y haremos un seguimiento durante la jornada de toda la actividad que despliegue el gobernador de la provincia aquí en nuestra provincia de Córdoba y en nuestro departamento particularmente.
3: Buenísimo, eso quería agregar. Tiene previsto presentar su libro de Smith a Keynes en el aula magna de la UTN en la localidad de La Falda a las 17 horas. Ahí también eso
2: no, es un... la UTN
3: en Córdoba. UTN
2: en Córdoba. Por la mañana estaría en el Congreso Nacional de ATSA.
3: De FATSA, sí.
2: Tengamos en cuenta que quien... figura como protagonista que es el que ha aceptado el reto, digamos, de algún modo, es Daer, sí. Miembro de la CGT, estará la cúpula de ATSA Córdoba en el hotel y bajo la excusa de este congreso, que tradicionalmente, y o casualidad, se realiza siempre en el mes de octubre y bueno, ha tenido un adelantamiento que es muy subjetivo, ¿no? Uh-huh. Así que bueno, veremos todo lo que se vaya a ir diciendo y qué podemos leer de lo que se va a hablar a puertas cerradas, que sabemos que hay varios encuentros que tiene programado el gobernador, donde se cuenta también esta charla que adelanta el intendente Raúl Cardinali, que mantendrá a puertas cerradas.
3: Muchísimas gracias, Enrique, por este repaso y por todo el detalle de lo que será la jornada de Axel Kicillof en el sur del Valle de Punilla este próximo viernes.
2: Un abrazo grande. Estamos a la espera de ver todo lo que se desarrolla y así estaremos aportando lo que podamos. Un abrazo.
3: Un abrazo. Hasta el próximo martes.

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0: Y así vamos llegando al final de este Pinto Pururú, ¿verdad? Van llegando mensajitos. Este me gustó, escuchá.
1: Buen día, Renata y Gentuza de la radio.
0: Somos la Gentuza.
1: Quiero ir a ver a la forastería con un cajón de raíz natural en la mano.
0: Esa es la actitud.
1: Y compartir ahí para
0: eso.
1: Todos. Bueno, ojalá tenga suerte. Un abrazo.
0: Abrazo, ¿ves? Esa es la actitud. Vos nos mandás un audio diciendo a qué sorteo. Ay, mira, se me corre los velos. ¿A qué sorteo querés participar? Y si querés participar de los dos, pero claro que sí. Y recordá que si sos suscriptor o suscriptora tenés doble chance. Inflá el pecho y decía, acá estoy, soy yo, sí. También nos van llegando mensajitos, porque se viene el fin de semana a pleni. Este próximo viernes, a ver, nos manda nuestra querida Gabriela Maistegui, la Gaby Maistegui, viernes 8 de mayo a las 20:30 horas en la Sala Carafa, estarán presentándose Crossing Viaje Sonoro, así le pusieron. Polidori, Maistegui y De La Vedova en teclados estarán presentándose. Le pedí que me mande un audio, así nos cuenta qué repertorio van a estar haciendo estos grosos músicos de nuestra zona. Entrada general, 12.000 pesos, jubilados, 8.000. Entonces estarán presentándose este próximo viernes 8 de mayo a las 20:30 horas en la Sala Carafa. También te recuerdo que viernes y sábado a las 21 horas se presentará El Bizco ahí de la mano de Alter Egos, compañía teatral. A ver, espérese. Digo, porque hay que ir agendando. Después llega el fin de semana y me dice, ay, ¿qué había? ¿Dónde? Yo ya me olvidé, no sé. Yo te lo voy diciendo para que lo anotes, si no. ¿A dónde tienen que ir, señorita Violeta? A la Agenda San Marcos, claro que sí. Y si vos tenés algún evento, cuestión, ¿a qué teléfono, señorita Violeta? ¿3549? Al suyo mismo de la vida mundial, espere, ya le decimos. Si vos tenés algún evento o cuestión, le mandás un mensajito a la señorita Violeta Colliado.
2: Aquí no llenaste tus papeles anoche. Tenías que enviar tu mensaje al 3549-520734.
0: Muy bien, estamos a tiempo, porque hoy es martes. No te cases ni te embarques ni de tu casa te apartes.
2: Perfectamente.
0: No la cuelgues, no manden el viernes a último momento.
2: No seas mal.
0: No
2: me hagas sentir mal porque quedaste afuera, encima, ay, pero es que lo cerré ahora y el diseñador me colocó en el flyer.
0: No es nuestro problema.
2: Y decís, pero qué bajón.
0: Afuera.
2: Me siento mal de que quede algo afuera.
0: No,
2: cierro los miércoles.
0: Está muy bien.
2: Así que también, tampoco el miércoles a las 11 de la noche, soy un ser humano.
0: Eso, horario.
2: Llegan esos mensajes.
0: Me imagino.
2: Ya cerraste, me pones esto. Ay, tengo que abrir todo otra vez.
0: Hoy es martes, no te cases ni te embarques, pero hoy elongamos, señorita Violeta. Y hoy tenemos canasta básica también.
2: ¿Va a venir a elongación usted? ¿Va a venir a elongación? Bueno, vengan quienes
0: quieran. La verdad que me vendría bien, pero siempre estoy con cosas.
2: Es algo que siempre viene bien. Por eso la clase es completamente abierta, además, para que no digan, ay, es que yo no sé si voy a poder comprometerme todos los jueves, todos los martes. Vení el martes que puedas, cuando quieras.
0: Acá el señor Agustín
2: es más que cero.
0: Le está... Qué ganas de discutir usted, señor Agustín, ¿eh?
2: Dice, ¿por qué dice?
0: Lo de soy un ser humano lo podemos discutir, señorita Violeta.
2: Si ya ni siquiera estamos seguros de ello.
0: Estamos en ese momento de la humanidad, ¿vio cómo es? Bueno, y nosotros vamos llegando al final, llegamos al mediodía. Ustedes se quedan en compañía de una radio muchas voces. Hoy tenemos, entonces, canasta básica, también tenemos frecuencia reggae, también nos asomamos con Diego y Daniel, tenemos de todo en la 98.1. Ah, y tenemos otro mensajito también que participan del sorreteo. A ver, espérese que me abra el WhatsApp.
2: Aprovechen a ir a ver al evento este de la forastería que va a estar también Viaraba con su tiendita de productos.
0: Vamos a estar ahí, a ver...
3: Buen día, la audiencia, ¿cómo va? Bueno, acá abrumada con la cascada de Adorni.
2: Ay, la dejé
3: su
2: pobre.
3: Obra pública terminada. Quiero mando el mensaje para participar del sorteo del bolsón del cajón semanal de raíz natural. Un abrazo, soy suscriptora.
0: Esa es suscriptora. Doble chance. Doble chance. Recordá que si sos suscriptor o suscriptora tenés doble chance en todos nuestros horereteos. Acá dice Agustín, continúa, dice, es que no ser un humano con los niveles de crueldad en los que estamos es una bendición.
2: Ahora duermo la siesta tranquila.
0: Claro que sí. Bueno, señorita Violeta, nosotros nos reencontramos el día de mañana. Gracias, gracias, gracias. Será hasta mañana. Nos vamos escuchando al chileno Nano Stern y sus 1500 vueltas. Gracias.

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7: Hola Argentina, saludos otra vez. Les damos la bienvenida a esta producción informativa nacional de Farco, el Foro Argentino de Radios Comunitarias. Compartimos con ustedes que nos reciben a esta hora en todo el país nuestra segunda edición de hoy martes 5 de mayo de 2026. Comenzamos en Río Negro porque se cumple el primer día del paro de 48 horas iniciado por los y las docentes de la provincia. La medida es para reclamar la apertura de la paritaria salarial ante la falta de respuestas del gobierno de Alberto Wheretilneck. En la primera jornada se realizaban desde la mañana temprano protestas en los puentes carreteros que unen la ciudad rionegrina de Cipolletti con Neuquén Capital, donde se acercaron también docentes de esa provincia para dar su apoyo. Desde el lugar, la secretaria general de la Unión de Trabajadores de la Educación de Río Negro, Laura Ortiz López, criticó al gobierno provincial por alinearse, dijo, con las políticas de ajuste del gobierno nacional.
8: Nos encontramos en la ciudad de Cipolletti, en el sector del ex peaje, iniciando este paro de 48 horas, tal como lo había definido nuestro Congreso, ante la no convocatoria de parte de este gobierno provincial, que no pretende convocarnos para discutir políticas educativas, ni mucho menos mejorar el salario. El gobierno provincial de Río Negro ha definido ajustar a la clase trabajadora, alineándose a la política de ajuste de nivel nacional, y pretende que de los trabajadores resignemos nuestros derechos, y eso no va a ser.

0: suceder. Y hoy estamos acá para decirle a este gobierno provincial que no vamos a bajar los brazos, que convoque nuevamente a un encuentro paritario con una propuesta seria para los trabajadores y trabajadoras, que termine con las auditorías médicas privadas que vienen a vulnerar nuestro derecho a la salud. Estamos acá con nuestros compañeros de Aten Capital, con quienes venimos coordinando acciones y acompañándonos, porque no solo en la provincia de Río Negro que está llevando adelante un conjunto de reclamos, sino que son varias provincias que están en conflicto. Es por eso que también exigimos a la CETERA que convoque un paro nacional, que organice la lucha de las diferentes provincias, porque tiene la responsabilidad de convocar a la asamblea para poder poner en práctica un plan de lucha que sostenga al conjunto de los trabajadores y trabajadoras de la educación.
1: Que decía la secretaria general de la Unión de Trabajadores de la Educación de Río Negro, Laura Ortiz López, durante la protesta de esta mañana en los puentes que unen Cipolletti con Neuquén en el marco del primer día del paro docente de 48 horas. Un informe de cátedras universitarias y organizaciones sociales confirmó el empeoramiento en el acceso a la alimentación de la población por las políticas del Gobierno Nacional. El informe de nuestro compañero Pope Solari, del Instituto de Cultura Popular.
2: La Red de Cátedras Libres de Soberanía Alimentaria, conformada por 60 espacios donde participan universidades públicas y organizaciones sociales, presentó un informe advirtiendo el grave deterioro alimentario que sufre la población argentina, provocado por la crisis económica, el recorte de programas alimentarios y el desmantelamiento de políticas públicas para la agricultura familiar. Así lo explica Carolina Trentini, de la Cátedra Soberanía Alimentaria de la Universidad Nacional de Misiones.
3: Este último informe tiene esta característica de tener estos indicadores que precisamente nos dan herramientas para poder visibilizar esto, ¿no? Por ejemplo, nuestro acceso a alimento viene principalmente por las pequeñas producciones o los pequeños productores. En el último tiempo, digamos, lo que vimos fue una destrucción de las políticas públicas que permitían sostener el sector de producción de alimentos, el acceso a diferentes programas o créditos o, bueno, diferentes estrategias para que se pueda producir.
2: El informe denuncia que el actual sistema de producción de alimentos, concentrado en empresas agroexportadoras y unos pocos hipermercados, desconecta al consumidor de la producción, impactando en la calidad, disponibilidad y precio de los alimentos. Además de ofrecer datos de diagnóstico, el informe aporta herramientas para construir entre diversos actores académicos y sociales un plan estratégico para la soberanía alimentaria argentina.
3: Un plan estratégico para soberanía alimentaria en donde se prioricen iniciativas para, por ejemplo, los comercios de cercanía o las producciones de cercanía, empezar a pensar cómo alimentar a las ciudades, establecer políticas públicas que favorezcan el sector agroalimentario, que un productor pueda tener un mejor acceso a políticas y a planes y a programas que le permitan hacer su producción más viable, ¿no? Y, o sea, en cosas muy simples, como por ejemplo, no estamos hablando de grandes cosas, sino del acceso a la tierra, el acceso al agua, o sea, son como dos pilares fundamentales que hoy en día no están asegurados en la producción agroalimentaria.
2: Se puede acceder al informe anual sobre soberanía alimentaria de forma libre y gratuita a través del enlace www.soberaníaalimentaria.ar. Para el informativo Farco, Jorge Solari, Instituto de Cultura Popular.
1: El Gobierno Nacional suma malos datos económicos y sospechas de corrupción, y el malestar se traduce en más imagen negativa en las encuestas. El informe de nuestro compañero Pablo Martínez desde Radio Aijuna.
4: Al gobierno le crece la desconfianza y la desesperanza. En materia económica, parejo. Los datos que arroja el cuatrimestre son de una actividad estancada, con impacto en la industria y más desocupación. Esta semana el INDEC dará a conocer además datos de producción pesquera, minera, manufacturera y construcción. El economista Miguel Giudicati le dijo a Radio Aijuna que en ningún foro ni encuentro, ni Milei ni Caputo pueden dar buenas noticias para los trabajadores y trabajadoras.
5: Cuando se le pregunta por no los números críticos, bueno, las excusas de siempre, ¿no? La coyuntura, bueno, esto en principio se va a estabilizar cuando se estabilice el mercado internacional y demás, pero en términos de buenas noticias para bolsillos de familias cada vez más paupérrimos, que corren detrás de la inflación, que cada vez están más endeudados, que cada vez pagan más caro el costo de la movilidad y transporte para ir a sus puestos de trabajo si es que lo tienen, Para esos grupos sociales no hay ninguna noticia positiva.
4: El primero de mayo fue el plenario del Frente de Sindicatos Unidos, FRESU. Mariano Moreno, el secretario general del Centro de Patrones y Oficiales Fluviales de Pesca y de Cabotaje Marítimo, destacó parte de la agenda de mayo.
6: Vamos a acompañar la marcha de los compañeros de las universidades el día 12 de mayo. A medida que este gobierno siga apretando a los trabajadores y a sus familias, seguramente va a ir madurando un paro, bueno, empezar a ponerle freno a estas políticas nefastas de entrega que no solo afectan al mundo del trabajo, sino que a la par afectan a la soberanía nacional y al futuro de todos los argentinos.
4: La reciente encuesta de la consultora Suban Córdoba es categórica. 3 de 4 consultados dicen que hay que cambiar de gobierno. Y además, Javier Milei, su hermana Karina y Adorni tienen las imágenes negativas más altas del momento.
7: Si hay corrupción y la gente lo reconoce, ¿cómo se explica que siga teniendo apoyos? Y bueno, tiene que ver con cuestiones más complejas, pero principalmente con la economía. En el momento en que la economía te deja de acompañar, pierde credibilidad y las cuestiones por ahí secundarias empiezan a tener mucho mayor peso, ¿no? Como pueden ser los casos de corrupción. Y claramente este caso de Adorni es la frutilla del postre, porque es algo que lo estamos viendo todos los días, surgen cosas nuevas y el equipo de gobierno lo único que hace es profundizar. Tiene un estilo comunicacional que sirve mucho para ganar elecciones, pero luego a la hora de gobernar y sostenerse en el tiempo te genera complicaciones, ¿no?
4: El presidente, ¿se la banca? Ahí viaja, rumbo a Estados Unidos, donde se cocina la continuidad del modelo. Les contamos desde Radio Aijuna para el informativo Farco.
1: Trabajadores y trabajadoras del INTI se presentaron en la justicia para intentar frenar los despidos masivos que planea el gobierno. La idea de la administración de Milei es echar esta semana a 600 empleados que cumplen funciones en distintas áreas del organismo. Desde la multisectorial del INTI informaron que sus abogados presentaron 3 medidas cautelares en representación de varios grupos de trabajadores. El pedido es que no se pueda avanzar con ningún despido, cese o puesta en disponibilidad de ningún trabajador ni trabajadora del INTI por el peligro inminente que esto conlleva. 3 recursos de amparo colectivos presentados para intentar frenar los cientos de despidos que el gobierno planea en el INTI.

0: Información deportiva en el noticiero de Farco, porque la selección femenina sub-17 clasificó a las semifinales del sudamericano de Paraguay, que clasifica al Mundial de Marruecos. Nos informa nuestro compañero Iván Alday.
1: La selección sub-17 que dirige Cristian Meloni igualó con Chile 2-2 en la noche del domingo en el sudamericano que se disputa en la cancha deportiva Armeniano de Paraguay y clasificó a la fase final tras empatar con las trasandinas gracias a los goles de Josefina Galarza y Mercedes Viz, esta última de penal. El elenco de Meloni se metió en la fase final del certamen tras 4 encuentros. Quedaron primeras del grupo A, seguidas de Chile y Colombia, todas las selecciones con 8 puntos, el total del conjunto nacional que finalizó primero por la diferencia de gol. A la espera de confirmación del nuevo fixture y sus rivales, ya en la fase final de este torneo sudamericano que busca clasificar al equipo nacional al Mundial de Marruecos, que sería la primera vez que el conjunto albiceleste disputa en esta categoría. Un Mundial viene de ganarle a Paraguay 2-0 en el debut, empató ante Colombia 1-1, derrotó a Bolivia 3-0 y este último domingo igualó con Chile 2-2 en el cierre de la fase de grupos. El torneo seguirá siendo emitido por DirecTV Sports. Deportes, Noticiero Nacional de Farco, Iván Alday.
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0: Y hasta aquí llegamos con Informativo Farco por hoy martes 5 de mayo de 2026. Cristian Torres estuvo en controles, Pepe Frutos en la conducción y las radios que integran Farco en la producción. Nos reencontramos mañana. Que tengan buen resto del día. Chau.
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0: Muy buenas tardes, muy buenos días, muy buena madrugada. Yo qué sé, cuando sea que estés escuchando este programa. Aquí comenzando una nueva edición de nuestra canasta básica, este programa en el que hacemos... Le llamamos comunicación de cercanía. Nos acercamos a todo lo que va pasando en la economía social y solidaria. Lo hacemos cada semana por un lapso de una horita que tenemos en donde apretamos ahí y compartimos un montón de ideas y de informes y de noticias. Y lo compartimos también desde el aire de una radio Muchas Voces aquí en Capilla del Monte a muchas radios compañeras que están en la región y que también comparten este programa Canasta Básica con sus audiencias. En vivo vamos en Casa Grande a través de Radio Roja, en Cruz del Eje a través del aire de Radio Ferroviaria, que está al aire ya desde hace un tiempito. Radio La Minga en Villa Yardino también nos comparte con su audiencia este programa en vivo. Y sonamos en Miramar de Ancenusa a través del aire de Radio Otros Nosotros. Saludemos también, imaginando que es un sábado a la mañana, a Radio Panamericana en Huerta Grande, los compañeros que pasan este programa a las 11 de la mañana. Imaginemos que estamos en un día domingo, son las 13 horas y 4 minutos y estamos saludándolos en el aire de Radio Inédita en la localidad de Cosquín. Y los miércoles a las 15 horas, Radio Garabato en San Marcos Sierras, finalmente Radio Curva en Sal Si Puedes, los jueves a las 18 horas. Bueno, mi nombre es Violeta, ya están aquí alborotados en el estudio mis compañeros. Ya está abierta también la línea para quienes quieran contactarse en vivo con nosotros al 3548-570-333. Recuerden que pueden mandar un mensaje en cualquier momento de la semana, solamente dicen eso, mensaje para canasta básica, así que 3548-570-333 vale para todo momento, llega ese mensaje y lo compartimos. Vamos a arrancar el programa de hoy con un informe sobre lo que fue la Feria de Semillas y unas cuantas cositas más en San Marcos Sierras este sábado pasado, allí en las instalaciones de la Feria Franca Comunitaria junto al río de San Marcos. Escuchamos eso y, bueno, venimos ya con el invitado del día de hoy.
1: Acá la chicha. Estamos acá con... Daniel Chino Allende.
2: Se está armando la feria, está llegando gente todavía, así que hermoso dar el día que paró el viento. La charla se orienta a la importancia de la semilla y el rol de la semilla desde una perspectiva agroecológica, digamos, y que tiene mucho que ver con lo que nosotros somos, con las cuestiones culturales, porque distintos tipos de semillas, distintos tipos de cosas van a sumarse a los ingredientes para hacer una comida. Entonces, se me ocurre ahora, por ejemplo, el zapallo. Hay distintos tipos de zapallo, pero no todos van para un locro, por ejemplo. No todos van para otro tipo de comida, y sobre eso un poco es la charla. También en que el problema que tenemos hoy en la cuestión de las semillas es que hay pocas semillas. Nosotros comemos pocas cosas en relación a la diversidad que podríamos comer. Estoy pensando en tomate, por ejemplo. Conseguimos en la verdulería uno o dos tipos de tomate, el tomate perita, el tomate redondo. Sin embargo, hay un montón de tipos de tomate rosado, platense, con distintos sabores, con distintas texturas, que nos estamos perdiendo de comer, de saborear, de disfrutar, y que estos espacios, como esta feria, como estos encuentros, muchas veces llega gente que rescata, que cuida esas semillas. El rescate, el cuidado tiene que ver con saberes, tiene que ver con sabores que nosotros tenemos, que seguramente cuando éramos chicos había mucha más diversidad. Tiene que ver con una forma de mantenerlo a través de esto, del intercambio, a través de la producción, de la comercialización también, pensando en la diversidad, en que haya muchas cosas y no, como estamos viendo muchas veces, en la uniformidad. La importancia de estos espacios también para que esa semilla siga estando y siga siendo diversa y sigamos teniendo un montón de cuestiones que también tienen que ver con aspectos más técnicos en relación a la sanidad, en relación a la adaptación a distintos momentos del clima, del año, a distintos lugares geográficos. Pero bueno, la importancia tanto de la semilla para la vida cotidiana nuestra como de estos espacios de encuentro para que eso siga sucediendo. Bueno, verás que se está acomodando la gente, que sigue llegando, que está re lindo, porque bueno, eso tiene que ver con la feria, con los colores que hay, con la diversidad de plantas, de verduras que estamos viendo, de preparado después. tiene que ver, bueno, con este espacio, con estos tiempos que se va dando, la gente está charlando, estamos nosotros también recorriendo los puestos.
1: Orgánico, humano y, bueno, ni nada más nada menos de qué consumimos. Acá encontramos todo. Estoy acá con, contanos, ¿cómo te llamás y cuántos años tenés?
3: Arif, de 12 años.
1: ¿Y por qué crees que sirve estos encuentros?
3: Y para que la gente aprenda más de estos temas, también una alimentación más sana.
4: Hola, buenos días. Bueno, mi nombre es Marcelo Acosta. Soy uno de los que organizó junto a Agricultura Familiar el encuentro de semillas, plantas y plantines. El primer encuentro, la idea es que sean muchos más todos los años. Y bueno, sirven para intercambiar saberes, conocimientos. Ahora tenemos unas charlas de técnicos del INTA. Más que nada compartir, que cada uno venga y muestre sus productos para vender, intercambiar, trocar, dar a conocer lo que producimos cada uno y bueno, rescato la importancia comunitaria de estos encuentros en este tiempo que el Estado Nacional quieren destruir todo, digamos, este gobierno. Y bueno, es también un espacio de resistencia a esas políticas neoliberales.
1: Muchas gracias. Seguimos acá en el Encuentro de Semillas, está hermoso, estamos con Cali Pedraza, va a dar un taller, Guardianar Semillas.
5: Buen día, estamos acá en San Marcos, primer Encuentro de Semillas, y hay varios productores ahí que están trayendo sus productos, semillas también. Traje mis semillas de San Esteban, que hace como 30 años que estoy guardianando semillas, a través de plantas que produzco ahí en la zona. Y me dedico a esto a, como a full time, digamos, por el tema de que el alimento es fundamental, el buen alimento y la buena semilla. Por eso que es importante seleccionar las plantas y para poder tener las variedades que uno necesita, las básicas y las que también, las nuevas que aparecen en los intercambios. Y de paso también hacemos intercambios en Capilla del Monte, estamos por el 16 encuentro y bueno, está lindo peso para septiembre. Procesos para poner orden digamos en espacio de que tengamos ahí para empezar a producir nuestros alimentos.
1: Seguimos aquí encontrando gente linda y estamos con, acá se va a presentar el cumpa.
6: Luciano me llamo, soy de Charbonnier, siempre es hermoso venir a los encuentros de semillas, he participado hace ya muchos años de los que se hacen en Capilla del Monte. Ahora ya he intercambiado semillas acá con Diego que es de San Esteban, así que llevándome de cosas que le compro, me traje de nabo por ejemplo. Y también me dio de zucchini, que tiene unos zucchini muy lindos, y yo le di de mostaza, que siembro casi trigo. Así que bueno, siempre es lindo encontrarse y dándonos consejos mutuos de agricultores experimentales. Son fuente de inspiración, en principio, porque cuando uno habla con un sembrador que esté en el intento, y algunas veces le resulta otro no, se ve que es empezar, y de a poquito, entonces, para inspiración es importante, para compartir las semillas, que en todos estos temas con la semilla y la patentización y todo eso, es importante que se mueva una semilla propia y la posibilidad de que cada uno siembra, aunque sea un poquito, nos conecta al trabajo de la tierra, nos conecta a la energía que ella nos da en particular y al empoderamiento con respecto a que podemos hacer nuestro alimento.

0: ¿Qué cosa esta canción? ¿Cuán canasta básica que es todo lo que cuenta, no? Le damos la bienvenida aquí al aire al compañero Quilla, que anda tomando notas. Estamos compartiendo esta confesión del viento en un día, en estos días, ¿no? Como fue el encuentro de semillas y con tantas ideas que trae esta letra acerca de lo humano, acerca de la condición humana mirada desde el viento.
1: Buenas tardes, buenos días, buenas noches, según cómo estés escuchando ahí a la audiencia. Y está muy atinada esta canción con respecto a la Feria Semillas, porque les compartimos que el sábado a la mañana en la zona era una de viento,
0: además
1: de loquis, y incluso como que se dudaba de la feria, ¿no? Y dijeron, no, vamos para adelante, y se hizo. Y cuando empezó a andar la feria, el viento hizo lo suyo y se detuvo. Hizo su aporte a la feria.
0: Es aliado de la semilla.
1: La verdad que sí, che. Es muy aliado de la semilla. Así que bueno, y vamos a compartir a la audiencia también que estamos con, ya no podría decir invitado, sino alguien que ya es parte de la canasta, que es Rodo Zabaleta. Buenas tardes.
2: Hola. Bueno, a todos, dando vuelta ahí, escuchando ahora la radio en el horario que sea.
0: Ya es parte de la apertura, Rodo, sabe cómo es saludar a todas las radios amigas, ¿no?
1: Y para quienes no sepan, para quienes estén escuchando por primera vez o no, pero que tampoco hayan escuchado dos programas antes, porque ya hicimos hace 14 días un acercamiento, un encuentro, Rodo se dedica decididamente a la apicultura. Entonces dijimos, bueno, vamos a darnos un espacio en esta canasta básica, ya que estamos en esta zona de Córdoba, donde la apicultura es tan importante, y ya que estamos con vos en presencia, te preguntamos, Rodo, ¿qué es lo que se hace en estos tiempos en la apicultura? ¿En qué parte del ciclo estamos, digamos, del ciclo anual?
2: Bueno, está buena la pregunta porque justamente es muy atinada para este momento, ¿no? Básicamente cuando uno... se inicia la apicultura y nosotros cuando damos la capacitación también insistimos en dos momentos: la revisión de primavera, cuando recién arranca la temporada, y la revisión de invernada o previa al invierno, que es esta época, ¿no? Cuando se cierra la temporada y es necesario dejar a la colmena en buenas condiciones para que transite todo el invierno, ¿no? Y, bueno, y pueda llegar a buen término a la próxima temporada, a la próxima primavera, ¿no? Cuando empiezan los primeros calorcitos. Y en ese caso es fundamental, sobre todo, digo yo, atender a las reservas. Siempre partimos del concepto que no hay mejor alimento para la miel, para la abeja, que la miel. No hay mejor proteína que el polen, que ellas mismas producen, con lo cual es su propio alimento, porque de hecho lo producen para ellas, ¿no? Entonces, ser generosos a la hora de dejarle ese tipo de alimento, tanto el que se llama el alimento energético, que sería la miel, como el alimento proteico que necesitan, ¿no es cierto?, que sería el polen, en la suficiente cantidad como para que puedan pasar el invierno y yo no tenga que abrir la colmena. O sea, yo ya cerré la colmena y ya está. Sé que con el alimento que tienen van a estar todo el invierno y no necesitan ninguna intervención mía durante todo ese tiempo hasta que empiecen los primeros calores y empiece la temporada. Teniendo esta reserva, la abeja inverna sin ningún tipo de problema, sea cual sea las condiciones del invierno que venga. Viste que vienen por ahí inviernos más crudos, más tranquilos, pero es suficiente con esto. Y parate, tema importante también es la sanidad. Uh-huh. Más allá de que tratamos de intervenir lo menos posible, sabemos todos que la barroa es un parásito de la abeja que hay que controlarlo, ¿no es cierto? Y sobre todo siempre digo, si vamos a curar, curemos contra ese bichito ahora, antes que se venga el invierno, tratemos de mantenerlo lo más controlado posible, y sabemos que vamos a arribar a una temporada sin
1: ¿Es una grandes. Tarea de hoy? De
2: es
1: este
2: una
1: tiempo?
2: Tarea que ya pasó, o sea que ya
1: tienen que haber hecho.
2: Ya tendría que haber hecho en marzo en realidad, porque... Va. General, este año se estiró un poquito por las lluvias, viste, un poco más de floración, pero en realidad la abeja cuando empieza los primeros fríos ya empieza a detectar el frío y automáticamente la colmena deja de crecer en población, empieza a achicarse. Y la cría que nace en ese momento es sobrealimentada con proteína para que pueda sobrevivir todo el invierno y llegue sin problema esa colmena a la temporada que sigue, ¿no? O sea, hay que recordar que hay dos tipos de abeja dentro de la colmena. La abeja de temporada, que es la que dura 60 días, que es la que tiene el trabajo intenso de pecoreo, de salir a pecorear, a buscar el néctar, el polen, el propóleo, y esa vive 60 días. Y después está la que nace ahora fin de temporada, que esa dura todo el invierno, o sea, está toda la invernada, ¿no es cierto? Y es la que hace que la colmena sobreviva hasta que venga la abeja nueva que viene en la temporada, ¿no? Es un ciclo permanente que se da dentro de la colmena, ¿no? Y que depende mucho de lo que regula la reina, que es la única que pone huevo, entonces la que mantiene la población en condiciones de que esa colmena sobreviva, ¿no? Entonces esas son un poco las condiciones. Sobre todo, ya te digo, para asegurarnos de que no haya que agregar ninguna otra cosa artificial, ¿no? Yo sé que por ahí el que está en la apicultura habla de jarabe y todas esas cosas, que nosotros ya desde el vamos decimos, no es el alimento, eso es artificial. Lo podés usar en una emergencia, pero si no, no lo usemos, porque es una colmena mal alimentada, una abeja mal nutrida, no alimentada, sino mal nutrida, porque hay una diferencia entre alimentarse y nutrirse, ¿no? Entonces, bueno, mal nutrida no llega en buenas condiciones a la temporada que sigue. Y seguramente le va a costar despegar, le va a costar arrancar y va a tener dificultad. Entonces, atendamos fundamentalmente a esos dos temas, ¿no es cierto?
1: Entonces, la tarea más importante habría que haberla terminado, digamos, más o menos en marzo.
2: Acá en esta zona sí, en Ajá. Esta zona más o menos en marzo, un poco más al norte se estira, ¿no es cierto? Hace un poco más de calor, se estira un poquito más, y en algunos momentos también antes, ¿no? Es decir, hay algunos indicios que nos va dando, ya te digo, el frío, que hace que se achique la postura, se genera apillaje, que es un término que muchas veces uno lo ha escuchado, que en realidad es cuando la abeja empieza a defender lo que logró acopiar en todo el verano, ¿no? Básicamente el polen y la miel que acopió todo el verano. Entonces en las colmenas más débiles se tienen que cuidar porque las más grandes pueden sacarle la reserva. O sea, eso es pillaje. Entonces Nosotros como apicultores contribuir achicando las piqueras por donde entran las abejas, dándole más posibilidad de que la abeja se pueda defender o que esa colmena se pueda defender, ¿no es cierto? Y eso se ve. Se ve en el ambiente, es decir, cuando yo abro una colmena ya próximo a la invernada, vemos ya todas esas actitudes que son elementos que nos están indicando que la colmena ya empezó a cerrar su ciclo de temporada y empieza a invernar.
1: Y el tema del agua este año, por ejemplo, ¿cómo cuál es la diferencia con la cantidad de agua que hubo? ¿Cómo lo ven ustedes?
2: Mira, el tema de la humedad siempre es importante porque genera sobre todo una mayor floración de lo que es, viste que básicamente el extracto del monte se divide en tres partes, el árbol, el estrato arbustivo, ¿no es cierto?, y el otro que sería el herbáceo, el que está rastrero, ¿no? Hay como tres niveles, ¿no? El árbol tiene raíces profundas, no depende mucho de la humedad, ¿no es cierto?, de la lluvia, pero sí lo que es arbustivo y lo que es herbáceo, ¿no? Eso sí depende mucho de la lluvia. Y bueno, este año vimos por ahí florecer algunas especies que por ahí otros años está. El palo amarillo mismo, este año explotó, estuvo mucho tiempo florecido, el año anterior no llegó a florecer en su totalidad, ¿no es cierto? Hay la jarilla, por ejemplo, en esta zona, o sea, los arbustos y las herbáceas dependen mucho de eso. Este año llovió temprano, hubo abundante lluvia, esa lluvia va a permanecer en el piso, la humedad va a permanecer en el piso porque estuvo lloviendo hasta hace poco. Eso por ahí nos va a permitir arrancar una temporada un poco mejor, con una floración más temprana. Pero ya te digo, no incide a nivel herbáceo y a nivel arbustivo. A nivel árboles, no. ¿Cómo se llama? Un algarrobo generalmente tiene un ciclo casi estable, ¿no es cierto? Esté donde esté, ¿no? Pero no solamente influye en la humedad. Por ejemplo, el viento es otro de los factores que este año estuvo bastante persistente, más al norte de acá, de la zona. Acá en esta zona no fue tanta la incidencia, pero más al norte generó que se pierda floración. Por ejemplo, el algarrobo no se pudo aprovechar.
1: Justo que decías del algarrobo pasado.
2: Claro, eso, ¿no? Porque pasó mucho en el norte porque hubo temperaturas muy altas en un momento y viento. Y eso hizo que se secara la flor, no la pudiera, se cayera y en algunos casos la abeja tampoco puede tomar ir al nectario. El nectario necesita cierta humedad para poder que la abeja pueda libar el néctar y no se pudo dar. Entonces, también esas condiciones influyen mucho. Más allá de que está bueno que haya humedad en el piso, también estas condiciones que tienen que ver sobre todo también con el tema de viento y las altas temperaturas. Las altas temperaturas acá en el norte, tengamos en cuenta que por ahí superan los 40 grados, cuando son un problema bastante, necesita la abeja ventilar mucho para poder sobrevivir en el verano y que no le impacte tanto la temperatura. Y en esos casos también los apicultores están atentos a esos excesos de temperatura para darle más aire a ventilar un poco mejor la colmena, ¿no? Solo como todo eso, o sea, la abeja es un animalito en estado natural que depende mucho del entorno, del medio ambiente donde está, ¿no es cierto? Porque interactúa permanentemente con ese medio ambiente. Por lo tanto, las condiciones del medio ambiente condicionan el acopio de néctar, el acopio de polen, ¿no es cierto? Este año, por ejemplo, hemos visto a la final de la temporada los carandáis, ¿viste? La palma recontra florecida, sí. Otros años pasados que no floreció nada, ¿no es cierto? Claro. Y este año tiene un aporte importante de polen, ¿no es cierto? Entonces, bueno, ha sido una buena reserva de polen para dejar en la colmena para cuando se inicie la temporada nueva, ¿no? O sea, básicamente esas son las condicionantes, ¿no es cierto? Más allá después de algunas cuestiones que tienen que ver con las condiciones mismas de la abeja, o sea, por ahí la genética, que hay abejas un poco más inquietas, más defensivas, otras un poco más tranquilas, pero los condicionantes siempre siguen siendo el medio ambiente, ¿no? Como uno de los principales, ¿no? El entorno.
0: ¿Y qué trucos hay para hacer esa preparación de la colmena? ¿Algún secreto compartirnos de buen apicultor respetuoso?
2: No, insisto en este tema de dejarle...
1: Estás hablando de eso, de dejar
2: alimento
1: y ya no...
0: Claro.
2: Eso sí, eso es fundamental.
1: Casi que estamos en una tarea del no hacer en este momento.
2: Exactamente. Claro. Ahora es cuando los apicultores decimos, nos tenemos que dedicar a vender la miel. Entonces no tenemos tiempo de estar arriba de la colmena, ¿no?
0: Entonces hay que reformular la pregunta aquí ya, porque sí. ¿Qué es lo que se está haciendo? ¿Qué es lo que están haciendo los apicultores?
2: Y ahora estamos
0: momento?
2: En la etapa
0: envasando.
2: De envasar, fraccionar y entrar a vender, porque viene, porque encima en Argentina tiene un mercado donde la miel está vinculada muy a lo medicinal, ¿viste? Si cuando empieza el frío vos te acordás que hay miel, ¿no? En general nosotros somos de consumir todo el año, pero hay mucho instalado esta visión de que viene el frío y ya me acuerdo de la miel y empiezo a tomarla. Cuando en realidad debería ser un consumo de
1: tecito,
2: todo el año.
1: Digamos,
2: claro,
1: el tecito,
2: ¿viste? Con todas las, entonces ahí le ponemos miel y tal, ¿no? Entonces ahí es cuando hay un consumo mayor de miel que se empieza ahora a disparar, ¿no es cierto? Entonces, bueno, ahí los apicultores que ya no tenemos que ir a las colmenas, tenemos tiempo como para dedicarnos a esto, tenemos tiempo como para empezar a preparar hidromiel, o sea, tenemos tiempo para otras tareas por ahí, para reacondicionar el material de madera que necesitamos las colmenas, ponerlo en condiciones, ¿no es cierto?, repararlo. O sea, esta es la tarea de invierno, ¿viste?, que hacemos para prepararnos ya para la próxima temporada, porque cuando nos quisimos acordar, estamos en mayo, nos quedan 2 meses y ya en agosto. Agosto los días son más largos, las temperaturas empiezan a subir y bueno, y si hay alguna lluviecita, ya se viene de vuelta la temporada. Así que no es mucho el tiempo. Ahora es momento de juntar la guita. Hablando
0: hay que vender todo eso. ¿Nos vas a compartir algún día una receta de hidromiel?
2: Sí, no sé tanto el tema de hidromiel, pero sí, por lo menos lo básico. Básicamente la hidromiel es una fermentación de la miel. Uh-huh. Más allá de eso, es básicamente eso, ¿no? Es una posibilidad de por ahí estirar, darle un valor agregado a la miel, ¿no es cierto? Porque uno logra con por ahí poca cantidad de miel, algunos litros de hidromiel y bueno, y se hace una multiplicación del valor que tiene la miel, ¿no es cierto?
1: Hay un taller justamente a partir del viernes que viene en la Casa de Cultura de San Marcos, de Culturas de San Marcos.
0: No, Cultura, Casa ¿Cultura? De la Cultura.
1: Ah, Casa de la Cultura, mira.
2: Casa de la Cultura, sí.
1: Bueno, yo escuchaba Culturas.
0: Sí. El área municipal es Dirección de Culturas.
1: Ah, eso, la Casa de Cultura. Ah. Bueno, van a hacer un taller justamente de no sé, fabricación no sería.
2: No,
1: sería
2: está
1: producción
2: bueno.
1: De hidromiel.
0: Sí, lo voy a buscar porque
2: sí,
1: este viernes que viene empieza.
0: Pero son cuatro encuentros.
2: No, son cuatro encuentros.
1: Más.
2: Son 3 meses, todas las semanas, todos los viernes.
1: Mirá, o sea, te digo, estamos bien informados. Entre todos sabemos todo.
2: Y porque bueno, sabes qué pasa, que viste, lo han publicado en varios lugares. Y bueno, Carlos Muñoz, que es el que lo organiza, sí. Estamos en contacto. Y la persona que está haciendo el curso, que va a hacer el curso de hidromiel, estuvo cuando fue la fiesta de la miel, en un tallercito de 2 horas ahí, muy interesante. Que
1: ¿tuviste?
2: Sí, estuve, por supuesto. Y la verdad que me quedé con las ganas. Ahora no sé si me van a dar los tiempos, pero me encantaría poder hacerlo, porque el técnico que lo está dando en hidromiel es alguien que ya ha ganado premios en hidromiel, o sea, tiene una experiencia importante en el tema de hidromiel. Así que iba a ir con teórico práctico así, bien profundo y paso por paso. Así que está bueno para que lo quieran aprovechar. Creo que todavía están abiertas las inscripciones porque arranca este viernes, si no me equivoco,
1: sí,
2: ¿no?
1: Sí, arranca este viernes próximo. Sí, así que quienes sí quieran van a tener que comunicarse con la Casa de Cultura de San Marcos. Y creo que son cupos limitados, o sea que también... Ya a esta altura no sé si todavía habrá...
2: Sí, no sé cómo va el tema de las inscripciones, pero está bueno y es una buena oportunidad para aquellos que les interesa el tema de hidromiel. Y bueno, y también que después lo vengan a contar. ¿Sí?
1: No, está bueno.
2: Yo no voy a poder estar, pero bueno, puedo compartir lo poco que sé del tema de hidromiel.
1: Alguna nota con el técnico, ¿no?
2: Estaría buenísimo, ¿no es cierto? Creo que es bastante accesible también, y bueno, a través de Carlos Muñoz, seguramente, que está en la mesa pícola de...
1: Yo escuché algo así como 20 mil pesos por mes.
2: Sí. Sí. No, por eso te digo, está bastante accesible. Son todos los viernes, o sea que son 4 o 5 encuentros por mes, así que está muy bueno. Son creo que 3 meses, si no me equivoco. O sea que va a ser bien, bien profundo, ¿no? Y está bueno, ¿no? Bueno, que se pueda ver así en profundidad.
0: Bueno, para el final del programa seguro tenemos los detalles precisos.
1: Sí, vamos a compartir de la audiencia la invitación, ayudas. La invitación sí. Concreta.
0: Dale.
1: ¿Querés que vayamos con las publicidades? Compañeras.
0: Tenemos publicidades, compañeras. Siempre les decimos que presten atención, mucha atención a nuestra tanda de publicidad, porque somos nosotros mismos, es nuestra propia red. De eso se trata cuando hablan de prosumidores, por ejemplo. Bueno, aquí estamos brindando un espacio también de difusión publicitaria a los compañeros y compañeras que son parte de esta red sobre la cual hablamos. Y tenemos hoy un ejemplo en particular con respecto a eso. Así que van a ver, van a pescar un poco cómo nuestros anunciantes en realidad para nosotros son parte de nuestro contenido. Así que préstale especial atención, como les decimos en cada programa.
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1: Lujo.
0: Lujo.
2: Hermoso. Bueno, y yo tengo para compartirles también esta información del curso Taller de Elaboración de Hidromiel, que se va a estar dando en San Marcos Sierras a partir del próximo viernes 8 de mayo. Va a ser en la Casa de la Cultura a las 18 horas. Estamos hablando de un curso que impulsa la Dirección de Agricultura Familiar y Economía Social junto a la Dirección de Cultura, ahí en San Marcos Sierras. Formación teórico-práctica para iniciarse en el mundo de esta bebida ancestral. Igual yo ya estoy mirando algunas recetitas en internet como para empezar a hacer mis
0: yo
2: pruebas.
0: Yo les comparto que he hecho.
2: Porque hago estas cosas yo también. Es como un...
0: ¿Lo decimos? Sí, todos hemos tenido nuestra experiencia.
2: Probamos, ¿no? Y vemos qué sale. Pero lo interesante de esto es que va a estar este curso facilitado por Martín Salvador, que es apicultor, cervecero e hidromielero, y seguramente, además de enseñar así a saco cómo puede salir una hidromiel, va a tener en cuenta un montón de variables y vamos a aprender un montón de cosas más. La clase dura 3 horas, porque son 2 horas de taller más 1 hora de consulta. El curso es de 3 meses, tiene un costo de 20.000 pesos mensuales. Estamos hablando de una propuesta para conocer el proceso de elaboración de la hidromiel desde sus bases hasta la práctica, incorporando herramientas concretas para producir de manera artesanal. El curso tiene certificación de la Universidad Popular de San Marcos Sierras. Se pueden hacer consultas e inscribirse y todo lo que quieran preguntar al 3549-461-516. 3549, característica de Cruz del Eje. 461-516 para este curso de hidromiel.
0: Buenísimo, tenemos, usted lo pide, usted lo tiene.
1: Completito.
0: Sí, sí. Rodo, por un lado, teníamos ganas de saber un poco eso, cuál es la actividad de esta época. Y por otro lado, pensábamos, charlando ahí con la Violeta, que sería importante, porque hay otro aspecto, digamos, en vos, que es como sería un aspecto social, podríamos decirlo, desde la apicultura. Y sabemos que vos participás de una mesa apícola. ¿Qué es la mesa apícola?
1: Ah, bueno, está bueno. A ver.
0: Sería como el otro aspecto.
1: Aclarando. No, sí. Yo, viste, que todo lo que sea difusión de apicultura, siempre estoy vinculado. Y a partir de... O sea, son dos cosas. Antes habíamos hablado del Consejo Apícola también. Son dos cosas diferentes. Total. ¿No? Una cosa es la mesa apícola que se conformó en su momento... La mesa apícola del noroeste de Córdoba, ¿no es cierto?, que estaba integrada por un lado, productores representados en cooperativas. Esto te estoy hablando, si no me equivoco, habrá sido por el 2018, por ahí, aproximadamente. La primera reunión se hizo en Soto, en la cooperativa de Soto. O sea, por un lado, de los productores, te decía, agrupados en cooperativas o en diferentes grupos de apicultura. Y por otro lado, los organismos técnicos, ¿no es cierto? Llámese INTA, INTI, Secretaría de Cultura Familiar. O sea, era una mesa muy interesante porque estaban todas las patas, como quien dice. Incluso participaba ¿cómo se llama? Lo que sería el laboratorio de la Facultad de Agronomía, ¿no es cierto? O sea que...
0: La Universidad Nacional de Córdoba.
1: O sea, con gente que tiene mucha experiencia en apicultura. Y bueno, y se conformó esa mesa donde empezaron a llevarse adelante, sobre todo, un trabajo en conjunto vinculado con visibilizar la miel de la zona del noroeste de Córdoba, ¿no es cierto? Que tiene sus características propias. Es decir, nosotros vemos el monte acá, por ahí uno tiene la idea de las mieles claras, nosotros acá en la zona producimos mieles oscuras, que ahí empezamos a valorar en realidad el valor alimenticio que tiene una miel oscura con respecto a una clara, que por ahí eso se desconoce, justamente por lo que decíamos antes, por la variedad de floración que hay, lo cual el aporte de pólenes a esas mieles es enorme, ¿no?

0: ¿no? Y eso conforma un producto muy rico desde el punto de vista nutritivo, ¿no? Y desde el punto de vista del valor que contienen aminoácidos, minerales, ¿no? Y bueno, un poco trabajando en esa línea, ¿no? Y en tratar de trabajar en conjunto, ¿no es cierto? Las cooperativas, ¿no es cierto? Generando compras en conjunto, ¿no es cierto? Con la asesoría, ¿no es cierto?, de los organismos técnicos que nos apoyaban en las diferentes tareas vinculadas con la producción, surgió la idea de presentar a poder lo que se llama la IGDO, que sería la identificación geográfica o denominación de origen de un producto. En este caso, la miel de Monte Nativo, ¿no es cierto? De las sierras de Córdoba. O sea, era todo bien
1: Muy
0: claro, muy
1: específico.
0: específico. Es como cuando uno escucha los salames de Colonia Carolla, que son, tiene ese nombre, o los melones de San Juan, que tienen su
1: Los
0: identificación.
1: salames de Colonia Carolla suena fuerte.
0: Bueno.
1: Si hay gente ahí, no era personal.
2: No se ofende.
0: No, no, se, no, no, no.
1: Con el tremendo salame
0: ya
1: no se
0: tienen
1: ofende.
0: Incorporado, ya tienen incorporado. No, pero eso, ¿viste? Esa cuestión bien específica. Bueno, surgió esto. Y dijimos, bueno, vamos adelante, ¿no es cierto?, a hacerlo. Y bueno, y ahí surgió lo que después se logró concretar ese trabajo de la mesa, ¿no es cierto?, con los años, de reunir un montón de antecedentes, de demostrar realmente que la miel de las sierras de Córdoba tiene determinadas características, ¿no es cierto?, que son diferentes por ahí de las de San Luis, que son diferentes, que también tienen sierras, o sea, tiene una identidad propia. Y bueno, ese es un poco el trabajo que se hizo en la mesa, que se desarrolló primero en forma directa con Nación y luego a través de la provincia de Córdoba, ¿no es cierto? Y lo cual dio sus frutos en hace 2 años que salió la identificación ya definitiva, el sello, y ahora se está trabajando en protocolizar ese tema, ¿no es
1: Ahí
0: cierto?
1: va.
0: Va a estar en esa etapa.
1: El tema, el
0: El
1: asunto, ¿no?
0: tema, el
1: Llevarlo a la
0: tema,
1: práctica, digamos.
0: exactamente, el tema porque significa un protocolo a seguir por los productores de cada una de las cooperativas, ¿no es cierto? Conformar después un grupo para comercializar, o sea, es todo un ahí combinar diferentes aspectos para que eso pueda finalmente plasmarse en concreto con un sello propio que pueden tener las cooperativas que te puedan cumplir con ese protocolo. Ese es un tema, ¿no es cierto?, vinculado con la parte, como quien dice, organizativa y de trabajo en el territorio, ¿no es
1: Pero
0: cierto?
1: lograron algo muy concreto,
0: Muy, muy bueno. La verdad que fue
1: tuvo un fruto, digamos.
0: un fruto, exactamente. Un trabajo que después se discontinuó, ¿no es cierto?, un poco, porque hubo un primer rechazo de Nación, después hubo que presentar más, validar más antecedentes, presentar más documentación, y ahí se diluyó algunas cooperativas que participamos, dejamos de participar, pero bueno, finalmente se logró, y ese era el propósito, y eso me parece que es lo más importante de ese trabajo, ¿no? Más allá de lo que es difusión específicamente de apicultura de Monte Nativo, ¿no es cierto?, que
1: Claro,
0: tiene sus
1: claro.
0: características propias. Y por otro lado, está la organización de la apicultura a nivel país o a nivel nacional, que se organiza en un Consejo Nacional de Apicultura, y en ese Consejo Nacional están representadas cada una de las provincias. O sea, hay además un Consejo Provincial Apícola, ¿no es cierto?, que en el caso de Córdoba, cada departamento tiene su representante, ¿no es cierto?, elegido por los propios apicultores, ¿no es cierto?, con mandato por 2 años, y en el cual ese consejo es un consejo consultivo sobre diferentes aspectos de la apicultura, ¿no es cierto?, para trabajar a nivel de la Secretaría de Bioagroindustria de la provincia, en
1: Y
0: este
1: tiene
0: caso.
1: una regularidad, digamos,
0: Sí.
1: la asistencia, digamos, dentro de del
0: La
1: consejo.
0: asistencia
1: O sea, se
0: es,
1: reúnen con el
0: reunimos
1: ministerio.
0: cada mes y medio aproximadamente, con un representante de lo que sería Secretaría de Bioagroindustria, dedicado específicamente a la parte de apicultura. El consejo se reúne cada mes y medio. Hay momentos que es más distanciado, otros momentos que no tanto. Y ahí se llevan todas las inquietudes, o sea, cada representante en este caso yo estoy como titular por Punilla, cada departamento tiene 2 representantes. Y lleva las inquietudes de los apicultores de la zona, ¿no es cierto? Y esas se van plasmando en diferentes propuestas, ¿no es cierto?, para que puedan ser llevadas adelante, ¿no? Durante la gestión pasada, que fue la del último consejo, se hizo el encuentro federal en Córdoba por primera vez, se había hecho en Chaco, se hizo en Río Negro y le tocó la tercera vez a Córdoba, ¿no es cierto? Fue un encuentro que se hizo un fin de semana muy, muy interesante, donde se trataron muchos temas de la problemática de apicultura de la provincia, ¿no? y de todo el país, porque realmente se juntaron acá en Córdoba, ¿no? Donde hubo un montón de conclusiones interesantes. Pero yendo específicamente al trabajo del Consejo, entre las cosas que el año pasado se lograron concretar es, por ejemplo, la incorporación, como te decía, de la miel al PAICOR, ¿no es cierto? El PAICOR en este momento tiene la obligación en las entregas que hace a mitad de año y a fin de año de la bolsa, de la caja de PAICOR, tiene la obligación de tener miel, ¿no es cierto? De cuarto, de medio kilo, de acuerdo, y eso es un convenio entre los productores locales y el municipio, ¿no es cierto?, para poder llevar adelante la inclusión de la miel en el PAICOR. Algo que venían pidiendo los apicultores
1: desde siempre,
0: claro, ¿no?
1: Claro,
0: y
1: claro.
0: Bueno, y que por suerte se consiguió, ¿no? Otro es el tema de los alertas temprano para el tema de fumigaciones. Si bien nosotros no estamos en zona de fumigaciones, pero sí el sur de Córdoba, donde hay muchísima fumigación y donde esa fumigación ha impactado muy fuerte en pérdida de colmenas, ¿no es cierto? Bueno, hay todo un sistema que se organizó con una alerta temprano, y cualquiera que fumiga hoy tiene la obligación de comunicar a los apicultores que estén registrados que se va a fumigar en proximidad del apiario, lo cual permite que por lo menos vos puedas tapar la piquera y por lo menos minimizar lo que sería el riesgo de contaminación de los productos, de los agroquímicos que se utilizan en las fumigaciones, ¿no? Se incorpora también algunas cosas más al programa de BPA, el programa de buenas prácticas, un programa que tiene la provincia para toda la parte que tiene que ver con agricultura, o sea, la producción primaria. Esto incluye a las huertas. De paso lo comento, porque hay gente que por ahí no está al tanto.
1: No, está bueno que
0: hay un programa a nivel provincial donde se toma como capacitación, ¿no es cierto? Y uno puede ir incorporando compra de insumos, todo eso da un puntaje, y ese puntaje se traduce en un aporte que se hace una vez por año, ¿no? O sea, interesante porque es un aporte más, ¿no es cierto?, que se recibe. En el caso de apicultura se logró incorporar algunas cosas más, como por ejemplo reconocer el tema de polinización que los apicultores hacemos como servicio, ¿no es cierto?, a los ecosistemas naturales. Eso es un tema que hasta ahora no se visibilizaba, se logró visibilizar al reconocer en las buenas prácticas que vos estás aportando cuando pones colmenas en un espacio, sea un espacio natural o un espacio productivo, estás aportando ahí, ayudando a la polinización y por lo tanto generando mayores frutos. Llámese ese fruto, ¿no es cierto?, algo que se produce en el sistema productivo o en el estado natural. A aumentar la cantidad de árboles, por ejemplo, ¿no es cierto?, o ayudar a la mayor floración. O sea, hay un servicio que se presta por la polinización, que en realidad yo siempre digo es la primera actividad de la abeja, en realidad. La primera actividad de la abeja es la polinización, ¿no? Y lo que presta como y entender que el 70 al 80% de los alimentos que consumimos diariamente vienen de la polinización de la abeja, con lo cual el impacto es enorme, ¿no es cierto? Y por ahí no tenemos demasiada dimensión, demasiada conciencia de eso, ¿no?
2: Bueno, eso es una ventana que hay que abrir en algún momento,
0: Sí, sí, interesante.
2: De pensar que todo lo que consumimos tiene que ver con la polinización de la abeja.
0: Cuando uno empieza a ver esas cuestiones, te das cuenta que hay muchas cosas que desconocemos. Y países, China, por ejemplo, que ya superó, hoy tiene que volver a polinizar a mano. Y vos decís, loco, teniendo la abeja y un montón de polinizadores, porque no solamente está la abeja, tenés que volver a polinizar a mano, es porque en ese momento se perdió y se degradó tanto el medio ambiente que los polinizadores se perdieron, ¿no es cierto? Entonces, este tema por ahí no tenemos mucha idea.
1: Yo creo que podríamos tomarlo como un tema, tomarlo en serio, digamos,
0: sí,
1: ¿no?
0: Sí,
1: en algún momento poder
0: tomarlo. No, y aparte porque también, por ahí no tanto a nivel de lo que serían, como en el caso nuestro, de lo que serían los espacios naturales, pero sí en los sistemas productivos, ya está medido. O sea, está medido en cuánto aumenta la producción, en qué tipo, en los frutales,
1: claro,
0: en esto. O sea,
1: pero está bueno compartirlo. Quizás que la próxima vez, si querés, podemos ahondar un poquito más en
0: Dale.
1: Un poquito más, no, podemos ahondar en el tema polinización.
0: Un poco más, sí, hay un montón de experiencias.
1: Ahora me parece que estamos se nos está cerrando la canasta.
2: Está chirriando.
1: Se nos está cerrando la canasta. Diciendo, bueno, Rodo.
2: Acá quedan cosas por comer, pero serán en el picnic de la semana que viene.
1: Sí, la semana que viene. Y Rodo nos va a visitar, me parece, o va a ser parte la otra semana.
0: Bueno, cuando sea.
1: Sí, cuando sea.
0: Dale.
1: Y podemos andar en esto de la polinización como tema que es vital, literalmente vital.
0: Sí, sí, sí.
1: Así que, bueno, Rodo, gracias.
0: Ustedes, como siempre, por la invitación y bueno, y las veces que podamos acercarnos está bárbaro, para seguir hablando de abejas.
1: No, podemos hacerlo en dos semanas si querés hacemos el bloque apicultura.
2: ¿Querés que escuchemos una cancioncita breve antes de irnos? Así hacemos una pausa y pensamos si nos olvidamos de algo que no tiene que pasar de hoy.
1: Sí, ¿Quilla? Claro, claro.
2: Escuchemos gracias. A Mochi, que es de los músicos que andan sonando por aquí, por la zona, que venimos descubriendo y compartiendo ahí con un pasamano, ¿no? Viene con ese boca a boca. ¿Escuchaste? ¿Lo escuchaste a Mochi? Bueno, va una muy conocida, Mi Grito.

0: Y así, escuchando mi grito de Mochi, cerramos la canasta de hoy. ¿Te queda algo ahí en el bolsillo, Quilla, que quieras compartir?
1: No, me quedan muchas cosas acá charlando con Rodo que las vamos a conversar en el próximo encuentro.
0: Bueno, bueno, gracias Rodo por acercarte nuevamente aquí. Le mandamos un abrazo nuevamente a las radios que replican y que retransmiten este contenido y a la audiencia que está aquí en Capilla del Monte, por ejemplo, y le aprovecho para mandarle un saludo a Lorena del Faldeo, que nos comparte una difusión que quiere que compartamos aquí. Este próximo domingo, 10 de mayo, de 14 a 18 horas, se realiza la Feria de Trueques y Venta aquí en el Balneario Municipal. No se cobra puesto, pero piden que se anoten seguramente para poder organizar mejor. Acercarse principalmente a una feria de trueques y ventas de emprendedores de productos y servicios. Este sábado... Domingo 10 de mayo, 14 horas hasta las 6 de la tarde.
1: Eso, ahí nos veremos.
0: Bueno, nada más entonces, compañeros.
1: Nos despedimos a toda la audiencia y vayan a la feria de su pueblo, participen, lleven sus cosas. Aquí, si sos de Capilla, vete a esta feria y si no, anda a la de tu pueblo. Eso.
0: Bien, bueno, hasta la semana próxima.
1: Nos vemos. Nos escuchamos.
2: Y así se va cerrando esta canasta. Hasta el próximo encuentro.
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Nada, güey.

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1: Bueno, muchachos, vamos nomás, ahí va este, gatito, va este gatito. Bueno, ahí va este gatito para la comadre Pirinche, pues.

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2: Damos inicio a nuestro bloque informativo de CDM Noticias Radio. Hoy martes 5 de mayo. Saludamos a las radios que nos retransmiten y a la audiencia que nos acompaña. Vamos a comenzar escuchando el reporte de análisis internacional de la mano de Mariano Sarabia, porque tenemos a nuestro presidente viajando a Estados Unidos y nos va a estar comentando al respecto. Después nos vamos al reporte de Benina Ramírez de Villanos Radio, dando cuenta de que el municipio de San Antonio de Arredondo se sumó al reclamo impulsado por más de 160 intendentes y jefes comunales de Córdoba para exigir al PAMI y al Gobierno Nacional el cumplimiento de pagos adeudados vinculados a prestaciones de salud.

0: Hola a todos y todas. Bueno, hoy me gustaría hablar de política exterior argentina dentro de la política internacional. La política exterior de nuestro país sigue a la deriva y hoy empieza el presidente Milei un nuevo viaje a los Estados Unidos. Es la cuarta vez en este año, prácticamente podríamos decir que ha viajado a Estados Unidos una vez por mes, porque estamos empezando recién el mes 5, y es la 16ª vez en lo que lleva de mandato. Esta vez viajará a Los Ángeles, California, para participar de un encuentro, de una conferencia en realidad, en el Milken Institute, que es el instituto de Mijael o Michael Milken, el llamado rey de los bonos basura, un personaje siniestro que fue condenado por la justicia por especular y alterar los mercados financieros, y después fue indultado por el presidente Donald Trump en su primer mandato. La verdad, no es un viaje que se justifique, no es un viaje de Estado, no es un viaje donde el presidente vaya a traer alguna inversión a la Argentina. De este encuentro de especuladores financieros va a participar BlackRock, que es uno de los principales pools de financieros y de especulación, fondos de inversión, digamos, que está en todo el mundo. Ted Cruz, uno de los halcones del Partido Republicano. Mike Pompeo, también exfuncionario de Donald Trump. El cantante Pitbull. Y el único presidente, junto con el de Argentina, va a ser el presidente de Honduras, Nasri Asfura, que va a estar junto con el expresidente Juan Orlando Hernández, un personaje denunciado y condenado por la justicia de Estados Unidos a 24 años de cárcel por narcotráfico. Aquí no hay solamente una acusación, sino una condena, y no de cualquier justicia, sino de la propia justicia de Estados Unidos por narcotraficante. Fue indultado también por Donald Trump, y es justamente una conversación de Juan Orlando Hernández, este narcotraficante, este delincuente, con Nasri Asfura, su amigo actual presidente de Honduras, cuando se filtró de que ellos hablaban de que Milei había puesto $350,000 de Argentina, tuya y mía, ¿no es cierto?, para iniciar una campaña sucia mediática en contra de la presidenta de México y del presidente de Colombia. Un escándalo realmente, que en otro país hubiera costado la renuncia del presidente, o por lo menos una investigación seria. Esta, como decíamos, es la 16ª vez que Milei viaja a Estados Unidos. En ninguna trajo ninguna inversión de peso para generar trabajo en Argentina. Para comparar y para bajar a tierra, 16 veces a Estados Unidos y 8 veces a Córdoba en estos 2 años y pico de mandato. Hay provincias argentinas donde no fue nunca. Por ejemplo, Chubut, Jujuy, Salta, Misiones, San Luis, La Rioja, Catamarca, Formosa, La Pampa. Pero fue 16 veces a Estados Unidos, a este tipo de cosas, a juntarse con sus amigos de la extrema derecha. Y en un momento delicado, porque el jueves pasado recordemos que Milei se subió a un portaaviones de Estados Unidos en plena guerra con Irán, y en pleno momento en que Estados Unidos desmentía cualquier cambio en su posición frente a la soberanía de las Islas Malvinas y sigue manteniendo su apoyo a Gran Bretaña, al Reino Unido. Esa es la política exterior que tenemos. Un abrazo y hasta la próxima.
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1: Saludos compañeros, compañeras y a toda la audiencia de la radio. El municipio de San Antonio de Redondo se sumó al reclamo impulsado por más de 160 intendentes y jefes comunales de Córdoba para exigir al PAMI y al Gobierno Nacional el cumplimiento de pagos adeudados vinculados a prestaciones de salud. Desde la administración local aseguran que la falta de transferencias, sumada a la creciente demanda en los dispensarios, está generando una situación financiera complicada. Así lo expresó el secretario de Economía del municipio, Sebastián Arias.
2: La situación que nosotros tenemos como municipio es una situación financiera complicada, como todos sabrán. Uh-huh. La crisis nos afecta a todos. Y bueno, desde la realidad es que desde a partir del mes de noviembre nosotros hemos dejado de recibir los aportes de Nación en cuanto a lo que es el plan Sumar. Mm. Y a los reintegros de PAMI, ¿no? Que nosotros, es una situación que es conocida, pero nosotros tenemos dos dispensarios, dos centros de salud, uno central y otro en barrios solares. Y bueno, la realidad es que más allá del financiamiento, ¿no?, que está ocasionando la administración nacional, nosotros vemos como complicado, digamos, una situación compleja en cuanto a la cantidad de personas y vecinos y vecinas que se acercan a los centros a atenderse, ¿no? La crisis ha golpeado a todas las familias, la cantidad de personas que hoy se encuentran desempleadas o que tienen un empleo formal y que hoy no lo tienen, que no tienen obra social, bueno, las familias que tenían prepaga y hoy no las tienen. Nosotros somos receptores en primera medida de esas personas que se vienen a atender, ¿no? Uh-huh. Tenemos más de 30 especialistas médicos trabajando en los centros de atención. Y bueno, el gasto y el costo que tiene para un municipio esta atención se ha ido incrementando y no vemos por otro lado, ¿no?, que la Nación asuma sus responsabilidades, ¿no? Se ha roto, un contrato social que tiene que ver con esta idea de que el Estado Nacional muestra un superávit o un incremento fiscal. Sí. En base justamente a los recortes que ha hecho sobre salud, ¿no? Mm. Ustedes imagínense, esto es una situación general, no nos pasa a nosotros solos en San Antonio, es una situación general de todos los municipios y comunas que se encuentran en esta situación.
1: Por su parte, la directora médica del Hospital Municipal, Adriana Olari, describió el escenario sanitario que atraviesa la localidad y destacó que los centros de salud atienden alrededor de 150 personas por día.
3: Sí, nosotros entre los dos centros atendemos aproximadamente 150 personas por día, alrededor de 3.000 personas al mes. Sí. Y bueno, tenemos pacientes que tienen obra social, pacientes con PAMI, pacientes con APRO, pacientes de las obras sociales sindicales y pacientes sin obra social que pertenecen al plan Sumar. Uh-huh. Atendemos a todos por igual. Tenemos una guardia de 24 horas que no solamente es para San Antonio, sino para todas las comunas y municipios del sur. Mm. O sea que viene gente de Cuesta Blanca, de Calahuasi, a nuestra guardia. Uh-huh. Y también, bueno, contamos con especialidades médicas, que nosotros tenemos este planteo de la consulta ambulatoria, haciéndole la primera consulta y el seguimiento, vamos a poder controlar la salud de nuestra población. Uh-huh. Evitando, bueno, que cualquier evento adverso, bueno, tenemos la guardia a la que pueden recurrir, pero nosotros queremos que nuestra población se mantenga saludable. Uh-huh. Y bueno, no hemos bajado los brazos a pesar de no contar con todos los recursos financieros y bueno, seguimos atendiendo a toda nuestra población.
1: Desde San Antonio señalaron que el reclamo forma parte de una presentación colectiva realizada por municipios y comunas cordobesas ante el PAMI y que no se descartan nuevas medidas. Reportó Villanos Radio desde el sur de Punilla.
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0: continuamos con nuestra edición de SDM Noticias del día de hoy. Estamos de regreso con algunos corresponsales. Es el caso de Enrique Vázquez, de Radio Inédita, que contactamos en la localidad de Cosquín. Una localidad, aparte, que en la jornada de ayer también se anticipó que espera un viernes particular, porque va a estar con una agenda de visita el gobernador de la provincia de Buenos Aires, Axel Kicillof, que anunció, se estuvo difundiendo también en detalle todo lo que va a estar haciendo en la ciudad de Córdoba también y particularmente en la localidad de Cosquín. Así que vamos a hablar seguramente de esto con Enrique, que ya está en línea para compartirnoslo. Una de las cosas que se anticipa es la firma de un convenio de carácter turístico y cultural para promover la participación de artistas bonaerenses en el certamen Pre-Cosquín y en el Festival de Cosquín. Esto va a ser junto al intendente Raúl Cardinali. Obviamente, Enrique Vázquez, nuestro compañero, nos va a poder dar todo el detalle de lo que está pasando en la ciudad de Cosquín y de cómo se prepara para recibirlo a Axel Kicillof allí este próximo viernes. Está en línea Enrique. Buenos días, Enrique. ¿Cómo estás? Aquí Violeta te saluda. ¿Nos escuchás?
1: Hola, ahora sí. Ahora sí, tenemos algún problemita. Ahí se va mucho la señal.
0: Opa,
1: ¿cómo
0: bueno.
1: estás, Viole? Buen día, un gusto volver al aire y tener la posibilidad de compartir con ustedes los acontecimientos que se destacan en todo nuestro valle.
0: Genial, Enrique. Bueno, bienvenido entonces de nuevo al aire de este informativo regional. Contanos qué es lo que tienen en agenda. Yo anticipaba esta información que circuló en el día de ayer de la visita del gobernador de Buenos Aires, pero bueno, no es lo único que está pasando en la ciudad de Cosquín. ¿Cómo están las cosas por ahí?
1: Bueno, indudablemente que sí, la ocupó la información esta mañana, fue tema central la visita del gobernador de la provincia de Buenos Aires y que notoriamente marcó un punto en todo su recorrido aquí en la ciudad de Cosquín. Uh-huh. Si bien se le da atisbos de un encuentro institucional conforme a que se va a firmar un convenio con la ciudad de Cosquín y el gobierno de la provincia de Córdoba vinculado a lo cultural, vinculado con nuestro festival, la mayor connotación tiene que el intendente Raúl Cardinali se viene a convertir en el primer intendente de la provincia de Córdoba que va a recibir al gobernador Axel Kicillof y sobre todo en este año preelectoral. Si te parece bien,
0: sí.
1: 4 minutos de una extensa charla que mantuvimos esta mañana con Raúl Cardinali, donde hace referencia y medianamente da a conocer el cronograma de su visita aquí a nuestra ciudad. Así que si les parece bien, ponemos en el aire la palabra del intendente de la ciudad de Cosquín.
0: Excelente, Enrique. Ponemos el audio que nos mandaste, por favor, indícanos si hay que adelantarlo porque tenemos algunas dudas con el contenido, pero escuchémoslo. ¿Te parece?
1: De 18:27 sería en la jerga
0: sí.
1: Radial, pero no hay ningún inconveniente. Puedes apretar play, ¿no?
0: Lo hacemos sonar y nos decís.
1: Dale.
2: Del gobernador de la provincia de Buenos Aires aquí a nuestra ciudad, prevista para el viernes, ¿a qué hora, intendente?
3: El viernes aproximadamente a las 2:30, entre las 2:30 y las 13 horas va a estar en la Plaza del Folclore el gobernador firmando un acuerdo que, lo íbamos a hacer en el verano. Ajá. Así como he firmado acuerdos culturales, Enrique, con provincias como por ejemplo Tucumán, Salta, La Rioja, Catamarca, hemos firmado acuerdos culturales con Uruguay, con Paraguay, con un sinnúmero de ciudades. Bueno, también vamos a firmar un acuerdo con la provincia de Buenos Aires, y es un acuerdo específicamente que tiene un gran beneficio para nuestro Festival de Folclore, ¿sí? Ajá. Primero, porque este acuerdo va a incluir un apoyo por parte del gobierno provincial a las más de 20 sedes que tiene la provincia de Buenos Aires del Pre-Cosquín, el año que viene se cumplen 55 años del pre-Cosquín, y qué mejor que todas esas sedes, bueno, no se caigan por cuestiones económicas y haya un apoyo por parte del gobierno de la provincia. Calcula, Enrique, que son aproximadamente el 30% de la cantidad de sedes que tiene el certamen. Claro. Y para nosotros eso es mucho, y hay una voluntad política por parte del gobernador de hacerlo, y esto va a quedar rubricado en este convenio, ¿no? Uh-huh. El punto número dos viene también un poco de un reclamo de muchos artistas bonaerenses que por ahí se sienten que no están representados con su folclore sobre el escenario mayor. La payada, por ejemplo, que es muy típica en el territorio bonaerense, o, por ejemplo, la milonga, que es una música también muy, muy característica, no se la ve sobre el escenario. Entonces, esto motivó que pudiéramos hablar acerca de la presentación de la delegación de la provincia de Buenos Aires aquí en nuestro escenario mayor. Así como año a año se presenta la delegación de Córdoba, la delegación de Santa Fe, la delegación de Salta, la delegación de La Rioja y otras delegaciones de otras provincias, bueno, un poco también este convenio es reafirmar que el próximo festival vamos a tener la delegación de la provincia de Buenos Aires sobre el escenario mayor. Y el tercer y último punto está direccionado a este proyecto de Río Federal que nosotros tenemos. Bueno, el gobierno de la provincia también haría un aporte económico para tener un punto de encuentro en nuestro río Cosquín, al costado de nuestro río Cosquín, y la estatua que se empezaría sería la de Atahualpa Yupanqui, porque Atahualpa nació en provincia de Buenos Aires, bueno, y es lógico que también tenga su espacio al costado del río. Así que bueno, es un convenio muy importante para Cosquín, para nuestro festival, porque también nos abre las puertas a lo que significan los aportes económicos, por ejemplo, y poder firmar también un convenio de publicidad con el Banco Provincia de Buenos Aires, con empresas de Buenos Aires que han mostrado ya interés en invertir en publicidad en nuestro festival, y bueno, seguir proyectándonos no solo hacia el interior de la Argentina, sino también, como te nombré anteriormente, con estos otros convenios hacia el mundo, porque ayer tuvimos una videollamada con la ciudad de Boyacá, en Colombia, que también están muy interesados en avanzar en un proyecto cultural y acercar a Cosquín la delegación del país para el año que viene.
2: La connotación política no me permite profundizar, al menos por ahora, este tipo de convenios que los ponemos en valor y que durante su gestión han sido convenios que se vieron de luego reflejados en la calidad de lo que se ofrece en el Atahualpa Yupanqui, pero evidentemente que el gobernador viene en un año preelectoral muy movido, sobre todo en estos tiempos, con referentes del justicialismo que ya se manifiestan en favor de este proyecto que plantea el gobernador. ¿Qué significación tenemos que darle los coscoínos a esta presencia? ¿Pasa pura y exclusivamente por una cuestión de protocolar y de avanzar en la firma de este convenio? ¿O esto también significa hacer una evaluación, medir la reacción de los vecinos de nuestra ciudad y de gran parte seguramente del sur del Valle de Punilla, que ya hablan de movilización para tener la posibilidad de apoyar al gobernador? ¿Cómo lo ve? ¿Cómo lo debemos analizar, intendente?
3: Evidentemente, todo el mundo va a hacer un análisis político de esto, Enrique. Voy a tener un diálogo también con el gobernador, como lo he tenido con el resto de todos los gobernadores, gobernadores, vicegobernadores e intendentes que han visitado Cosquín. Evidentemente, no es lo mismo el gobernador de la provincia de Buenos Aires, un gobernador que tiene una proyección a hasta el momento de poder ser un candidato presidencial el año que viene, y es el gobernador de la provincia que tiene el 50% de los votos de la República Argentina, y a su vez, es el gobernador dos veces electo de esta provincia, ¿no? O sea, viene con pergaminos sobrados, pero también quiero que esto quede claro. Primero, llega a Córdoba a través de una invitación que le hace Héctor Dae a un congreso de sanidad en La Falda. De ahí se va a venir a Cosquín a firmar este convenio institucional, que lo venimos postergando ya desde hace un tiempo. Pero bueno, aquí hay una realidad que yo creo que no hay que medir demasiado, simplemente hay que ir viendo la situación económica por la cual está pasando el país. Y sé que el gobernador en la provincia de Buenos Aires habla mucho con los intendentes. Él siempre dice que los intendentes son los que tienen los territorios, y es importante también que de aquí adelante se pueda plasmar algún tipo de propuesta en concreta. La realidad es que charlaremos de lo que hay que charlar. Voy a ser el primer intendente.
0: Enrique,
1: hasta ahí, Violeta, si te parece bien, les quedará el material para que ustedes hagan seguramente todo lo que deja para el análisis, las declaraciones que en exclusiva tuvo esta mañana el intendente Raúl Cardinali con Radio Ineita, y sabiendo que esto va a tener amplia difusión en todo el departamento a través del accionar periodístico de ustedes. Lo que resta solamente agregar es donde el intendente hace hincapié en que se viene a transformar, reitero, en el primer intendente de la provincia de Córdoba que recibe al gobernador. Desconocemos que está previsto protocolarmente en la localidad de La Falda. Hay una fuerte movilización de militantes que entienden van a llegar hasta el hotel de ATSA, allí en esta localidad de nuestro valle. Lo propio está ocurriendo con distintas localidades vecinas a la de Cosquín, como toda la militancia de Santa María, Vialemacé, que se llegarán a la Plaza de Folclore. Es el escenario que se ha elegido para no desvincularlo desde esta mirada institucional que se le pretende aplicar, pero es inevitable que más allá de que se quieran disimular algunos posicionamientos, esto va a tener una fuerte repercusión. No es un dato menor esto, que tiene indudablemente visos de que el gobernador contó con la veña del peronismo, del cordobesismo, del justicialismo de Córdoba, donde tallaron fuertemente, esto tenemos información fehaciente, tanto el referente Carlos Caserio, uno de los primeros en alinear a su tropa entre la figura del gobernador de la provincia de Córdoba, y un dato que no es menor, que Natalia de la Sota, si bien desconocemos cuál es la decisión final, estaría tratando de mantenerse al margen, pero ha influido mucho también para que el gobernador dirigiera a Córdoba como una de las primeras provincias en un recorrido que se viene, que indudablemente ocupará a todo el territorio nacional, Viole.
0: Completísimo tu informe, Enrique. Muchísimas gracias. Tenemos pendiente saber el horario de lo que va a ser ese acto en la Plaza Próspero Molina y en la localidad de Cosquín. Sí sabemos que a las
1: 12:30, una más o menos.
0: Ah,
1: 12:30, 13 horas se conformaría este acto. Ajá. Entendemos va a ser bastante dificultoso, reitero, se ha elegido ese escenario. Sabemos que va a haber sistemas de seguridad vinculándolo a este convenio que está vinculado al Festival Nacional de Folclore. Va a ser en la sala de conferencia, un espacio reducido. Así que vamos a ver qué capacidad de movilización podemos tener como periodistas y obtener la palabra de Axel Kicillof. No obstante, el micrófono de Radio Ineita y también para CDM va a estar en la localidad de La Falda y haremos un seguimiento durante la jornada de toda la actividad que despliegue el gobernador de la provincia aquí en nuestra provincia de Córdoba y en nuestro departamento particularmente.
0: Buenísimo, eso quería agregar. Tiene previsto presentar su libro de Smith a Keynes en el aula magna de la UTN, en la localidad de La Falda, a las 17 horas. Ahí también eso...
1: No,
0: es un...
1: la UTN,
0: en,
1: la
0: Córdoba.
1: UTN en Córdoba. Por la mañana estaría en el Congreso Nacional de ATSA.
0: De FATSA, sí.
1: Tengamos en cuenta que quien... figura como protagonista, que es el que ha aceptado el reto, digamos, de algún modo, es Daer, sí. Miembro de la CGT, estará la cúpula de ATSA Córdoba en el hotel y bajo la excusa de este congreso, que tradicionalmente, y o casualidad, se realiza siempre en el mes de octubre y bueno, ha tenido un adelantamiento que es muy subjetivo, ¿no? Uh-huh. Así que bueno, veremos todo lo que se vaya a ir diciendo y qué podemos leer de lo que se va a hablar a puertas cerradas, que sabemos que hay varios encuentros que tiene programado el intendente, el gobernador, donde se cuenta también esta charla que adelanta el intendente Raúl Cardinali, que mantendrá a puertas cerradas.
0: Muchísimas gracias, Enrique, por este repaso y por todo el detalle de lo que será la jornada de Axel Kicillof en el sur del Valle de Punilla este próximo viernes.
1: Un abrazo grande. Estamos a la espera de ver todo lo que se desarrolla y así estaremos aportando lo que podamos. Un abrazo.
0: Un abrazo. Hasta el próximo martes.

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0: Señoras y señores, momento clave en el partido. Estamos en la Intercontinental 1973, Estadio Olímpico de Roma. Juventus Independiente por ahora no se saca en ventajas. Necesita un gol Independiente para que la Copa vaya a Argentina. Sacando la pelota viene Ángel López, soltando para Pavón. Se suelta Pavón, flanco derecho, entregando para Comiso. Arrancando Comiso, flanco izquierdo, nada por aquí, nada por allá. Sin embargo, pierde frente a Spinosi. Buena marca del Tano Spinosi. Entregando para Marchetti, a los gritos Dinosov, pidiéndole que se muestre Gentile. Primera pelota para Gentile, sobre costal izquierdo, esperando Rubén Galván. Buena marca de Galván. Soltando para Balbuena, lo vio moverse a Bertoni, el tanque, el toro, el tremendo jugador que tiene Independiente. Bochini todavía no entra en juego, la viene pidiendo sobre el costado izquierdo. Cucuredo, arranca Cucuredo tirando la pelota para Anastasi, marcando, quitando la pelota Francisco Sá. Ahí se viene Balbuena, todavía no se viene el primer cambio, está por hacerse. Lo vio moverse al pibe de Callado Rojín. Se viene, ¿no? Se viene León Gieco, sí señor, va a entrar León Gieco, lo hará aparentemente por Eduardo Maglioni. Va a meterse el pibe de Callado Rojín, en que nació en el campo, aquel pibe que perdía los clásicos frente a San Vicente. Ingresará exactamente a los 32 del segundo tiempo. Lo veo moverse a Bochini diciendo: es el momento, que entre León, que entre León. Bertoni también asiste con la cabeza. Ingresa con casaca número 16, León Gieco. Se retira Eduardo Maglioni. Está jugando León Gieco. A la pasadita algo le dijo al oído a Bochini. Bochini también le dice a Bertoni: dará la última indicación. Se acercó Bertoni. León, es todo tuyo la noche. Puede ser tu gran consagración. Hablan todavía animadamente Gieco y Bertoni. León que se va sintiendo con la cabeza diciendo: ok, hago lo que me diga Ricardo. Ahí lo vio Ricardo Bertoni, la última palmadita en la cola. León Gieco se mueve por derecha, la pelota para Gentile, se viene a la Juventus, es el momento Independiente, ahora o nunca. Soltando Marchetti para Gentile, Molini, Molini con la pelota, Salvadores, recupera Balbuena, pelota para Francisco Sá, ahí va para Raimundo, se viene Raimundo, pelota para Comiso, Comiso la soltó para Bochini, Bochini que tocó para Galván, Galván para Bochini, Bochini, Bertoni, Bertoni, Bochini, Bochini, Bertoni, se viene con la pelota Galván, Galván sobre costa izquierdo, Agustín Balbuena, ahora apareció la pelota para que pique Bochini, está marcando Spinoza. Sí, y ahora otra vez arranque de Benete, está por ser Galván para Bochini, Bochini para Bertoni, la linda pared otra vez con Bochini, Bochini para León, León para Bertoni, Bertoni para Bochini, Bochini para Bertoni, va a dominar, va a convertir Bertoni, apareció el Bocha, León, entró León, ¡gol! Recién ingresó por Maglioni, abrazado con Bochini, abrazado con Bertoni. Llega Balbuena también, se tira Sá como un aviador. Maglioni de afuera festeja a León, el pibe de Cañada. Nadie lo tuvo, entró solito. Sobre el sector derecho, linda para entre Bochini, el tremendo, el enorme jugador Bertoni. León que apareció, metió la puntita del botín derecho para colocar arriba Independiente sobre la Juventus. Llora Spinosi, llora Marchetti. Cambia la historia, el gol convertido por León Gieco. Cuando todos los escriban tenían puesto que el gol había sido de Bochini, León por arriba como una gota de rocío, Bertoni que lo abraza, el gol de León, Independiente 1, Juventus 0, Independiente campeón Intercontinental 1973, con gol convertido por el gran León Gieco. Señoras y señores, momento clave en el partido. Estamos en la Intercontinental desde 1973, Monte, Estadio Olímpico de Roma. Juventus FM, Independiente por ahora no se saca en ventajas. Necesita un gol Independiente para que la Copa vaya a Argentina. Sacando la pelota viene Ángel López, soltando para Pavón. Se suelta Pavón, flanco derecho, entregando para Comiso. Arrancando Comiso, flanco izquierdo, nada por aquí, nada por allá. Sin embargo, pierde frente a Spinosi. Buena marca del Tano Spinosi. Entregando para Marchetti, a los gritos Dinosov, pidiéndole que se muestre Gentile. Primera pelota para Gentile, sobre costal izquierdo, esperando Rubén Galván. Buena marca de Galván. Soltando para Balbuena, lo vio moverse a Bertoni, el tanque, el toro, el tremendo jugador que tiene Independiente. Bochini todavía no entra en juego, la viene pidiendo sobre el costado izquierdo. Cucuredo, arranca Cucuredo tirando la pelota para Anastasi, marcando, quitando la pelota Francisco Sá. Ahí se viene Balbuena, todavía no se viene el primer cambio, está por hacerse. Lo vio moverse al pibe de Callado Rojín. Se viene, ¿no? Se viene León Gieco, sí señor, va a entrar León Gieco, lo hará aparentemente por Eduardo Maglioni. Va a meterse el pibe de Callado Rojín, en que nació en el campo, aquel pibe que perdía los clásicos frente a San Vicente. Ingresará exactamente a los 32 del segundo tiempo. Lo veo moverse a Bochini diciendo: es el momento, que entre León, que entre
1: señoras
0: León.
1: Señoras y señores, momento clave en el partido. Estamos en la Intercontinental 1973, Estadio Olímpico de Roma. Juventus Independiente por ahora no se saca en ventajas. Necesita un gol Independiente para que la Copa vaya a Argentina. Sacando la pelota viene Ángel López, soltando para Pavón. Se suelta Pavón, flanco derecho, entregando para Comiso. Arrancando Comiso, flanco izquierdo, nada por aquí, nada por allá. Sin embargo, pierde frente a Spinosi. Buena marca del Tano Spinosi. Entregando para Marchetti, a
0: los gritos Dinosov, pidiéndole que se muestre Gentile. Primera pelota para Gentile sobre costado izquierdo, esperando Rubén Galván. Buena marca de Galván, soltando para Balbuena. Lo veo moverse a Bertoni, el tanque, el toro, el tremendo jugador que tiene Independiente. Bochini todavía no entra en juego. La viene pidiendo sobre costado izquierdo Cucuredo. Arranca Cucuredo tirando la pelota para Anastasi, marcando, quitando la pelota Francisco Sá. Ahí se viene Balbuena, todavía no se viene el primer cambio, está por hacerse. Lo veo moverse al pibe de Cañada Rojín. Se viene, ¿no? Se viene León Gieco, sí señor. Va a entrar León Gieco. Lo hará aparentemente por Eduardo Maglioni. Va a meterse el pibe de Cañada Rojín, en que nació en el campo aquel pibe que perdía los clásicos frente a San Vicente. Ingresará exactamente a los 32 del segundo tiempo. Lo veo moverse a Bochini diciendo: es el momento, que entre León, que entre León. Bertoni también asiste con la cabeza. Ingresa con casaca número 16, León Gieco. Se retira Eduardo Maglioni. Está jugando León Gieco. A la pasadita algo le dijo al oído a Bochini. Bochini también le dice a Bertoni: dar la última indicación. Se acercó Bertoni. León, es todo tuyo la noche. Puede ser tu gran consagración. Hablan todavía animadamente Gieco y Bertoni. León, que se va sintiendo con la cabeza diciendo: ok, hago lo que me digas, Ricardo. Ahí lo veo Ricardo Bertoni. La última palmadita en la cola. León Gieco se mueve por derecha. La pelota para Gentile y se viene a la Juventus. Es el momento Independiente, ahora o nunca. Soltando Marchetti para Gentile. Molini, Molini con la pelota. Salvadores recupera Balbuena. Pelota para Francisco Sá. Ahí va para Raimundo. Se viene Raimundo. Pelota para Comiso. Comiso la soltó para Bochini. Bochini que tocó para Galván. Galván para Bochini. Bochini, Bertoni, Bertoni, Bochini, Bochini, Bertoni. Se viene con la pelota Galván. Galván sobre costado izquierdo. Agustín Balbuena. Ahora apareció la pelota para que pique Bochini. Está marcando Spinozzi. Y ahora otra vez arranque de Benete. Está por ser. Está por ser. Galván para Bochini. Bochini para Bertoni. La linda pared otra vez con Bochini. Bochini para León. León para Bertoni. Bertoni para Bochini. Bochini para Bertoni. Va a dominar. Va a convertir Bertoni. Apareció el Bocha. León. Entró León. ¡Gol! ¡Gol! De Independiente. León Gieco. El que recién ingresó por Maglioni. Abrazado con Bochini. Abrazado con Bertoni. Llega Balbuena. También se tira Sá como un aviador. Maglioni de afuera festeja. León, el pibe de Cañada. Nadie lo tuvo. Entró solito. Sobre el sector derecho. Linda para entre Bochini. El tremendo, el enorme jugador Bertoni. León que apareció. Metió la puntita del botín derecho para colocar arriba Independiente sobre la Juventus. Llora Spinozzi. Llora Marchetti. Cambia la historia. El gol convertido por León Gieco. Cuando todos los escriban tenían puesto que el gol había sido de Bochini. León por arriba como una gota de rocío. Bertoni que lo abraza. El gol de León. Independiente 1, Juventus 0. Independiente campeón intercontinental 1973. Con gol convertido por el gran León Gieco. Ahí está Independiente, campeón intercontinental. Vamos a ver si podemos tomar contacto con el héroe de la noche.
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0: con León Gieco.
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Buenas, buenas, buenas tardes, gente linda. Un martes más aquí en la 98.1 FM, una radio muchas voces. Acaba de comenzar Frecuencia Reggae. Una tarde hermosa, muy, muy linda acá en Capilla del Monte. Bien, bien, bien caluroso. Y nosotros, como todos los martes, poniéndole reggae music a la tarde y toda la positiva vibración. Hoy nos venimos en un pequeño programa especial. Vamos a hacer un recorrido por la música jamaiquina, un poquitito desde sus comienzos y hasta donde lleguemos en el programa mientras se fue desarrollando un género, una música que no paró de mutar, pero nace como tal en los años 40 con el nacimiento del mento, que es el primer género musical, por llamarlo de alguna forma, nacido ahí en Jamaica. Antes había música, pero más que nada era música angloamericana que llegaba, que se utilizaba las fiestas, hacer los bailes, pero no había música oriunda jamaiquina. Más allá que desde la época de la colonia había música europea principalmente, y algo de música de los originarios Arawak, que fueron prácticamente extinguidos en la época de la conquista, y de los afrodescendientes que, como podían y cuando podían, trataban de mantener sus tradiciones. Con toda esa mezcolanza fue lentamente emergiendo ahí en los años 40 un género que se conoce como el mento, muchas veces confundido por su parecido con el calipso de Trinidad y Tobago, pero el mento es como el primer género que nace en Jamaica ahí en los años 40 y el primer género que se empieza a grabar allá en los años 50, porque en los años 40 todavía en Jamaica no había dónde grabar música y seguía siendo una colonia inglesa. En aquellos años 40, los primeros mentos sonaban en la voz de County Lasher o un tal Lord Flea, que ahora vamos a compartir una canción de él que se llama Bachelor Love Life.

Ahí estamos escuchando a Lord Flea, Bachelor Life. Lord Flea, uno de los principales del exponente del mento en Jamaica en esa época. Mento, un género musical que nace a finales de los años 40. En los primeros tiempos principalmente era acústico, se tocaba con el banjo, la guitarra y la caja de rumba. Y ahí empezó a nacer lentamente la música jamaiquina, un género musical que no tuvo sus primeras grabaciones hasta el año 1954, donde Ken Carey funda los Federal Records, y ahí se empezó a generar la primer música grabada en Jamaica. Y Lord Flea estuvo entre los principales, también fue de los primeros artistas que logró un contrato musical para que su música lentamente se internacionalizara. Seguimos en el mundo de Mento. Ahora nos vamos a compartir una canción de Count Lasher, y la canción se llama Calypso Cha Cha Cha.

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1: Ahí escuchamos Calypso, cha, cha, cha, Count Lasher, mento de principio de los años 50, directo desde la isla de Jamaica, bien cálido, bien caribeño, con ese swing. Algo muy característico del pueblo jamaiquino es salir a bailar. Principalmente los fines de semana es algo muy muy notorio, pero no solo en lugares cerrados, no solo en fiestas. El jamaiquino va a la calle. Desde esos tiempos ya se estilaban los sound system, no como se fueron haciendo en los años 60, pero ya había en esos años un tal Sir Coxon Dodd, que aún no tenía Studio One, y ya tenía su sound system para musicalizar. Lo que sí, en ese tiempo, Coxon Dodd lo que hacía era pasar música norteamericana. Es muy amante del jazz y pasaba mucho rhythm blues que le traían algunos migrantes allá en los años 50, o en algunas ocasiones cuando él podía viajar a Estados Unidos, se estoqueaba de música y traía y la ponía a la fiesta, y era muy observador de la reacción de la gente. No tanto de lo que decían, sino lo que le generaba la música al bailar. Un Coxon Dodd siempre con una visión muy, muy fina para la música y para los negocios. Todavía no estando en un primer plano la escena jamaiquina, pero ya desde los principios siendo parte. Seguimos compartiendo un poquitito de mento. A mitad de los años 50 nace una banda que se hizo muy muy popular en los años 80 y en los años 90, siendo música mento, se internacionalizaron mucho, y ellos son los The Jolly Boys. Ahora vamos a compartir la canción que se llama The Passenger.

Ahí estamos escuchando The Possession de Jolly Voice, una versión bien, bien moderna en vivo. Y como decíamos recién, después de que se fundan los Federal Records en el 1954, el mento jamaiquino empezó a extenderse lentamente por el Caribe. Bandas como The Jolly Boys sonaban bastante, Lord Flea. Los Jolly Boys es una banda que se funda a mediados de los años 50, pero los integrantes ya habían compartido anteriormente una agrupación y solían tocar en hoteles o en algunas estancias cuando los contrataban los colonos. Recordemos, Jamaica, un país hasta el día de hoy prácticamente manejado por 25 familias inglesas, que son las que administran y manejan prácticamente todos los recursos. Ya desde esa época hasta el día de hoy hay alguna diferencia, pero después, por decirlo de alguna forma, el 90% de la población jamaiquina, 85%, es realmente muy muy pobre. Y no era la excepción. Entonces llegaba el fin de semana y la gente se iba a bailar, se iba a dar una alegría. Dentro de lo que es la música jamaiquina, la parte más espiritual y todo llega con el reggae root. Después la gente quería ir y relajarse y disfrutar de la música, y realmente cuando llegaba el fin de semana y los sound system les volaban la cabeza, la gente estaba de muy muy buen humor. Y lo que tenía eso es que en un punto se terminaban las clases sociales de alguna forma, porque los sound system en la calle, vos podías encontrar una persona muy adinerada con el más humilde de todo disfrutando al son de la música. Era algo que la música con su magia lograba llevar al lugar. Seguimos disfrutando un poquitito de los Jolly Boys, Take Me Back to Jamaica.

Ahí estamos escuchando Take Me to Jamaica de los Jolly Boys a pleno el mento. Un mento que a finales de los años 50 ya fue teniendo un declive, al igual que iba teniendo un declive el rhythm blues estadounidense, y va surgiendo lentamente en Jamaica un nuevo género que terminó siendo conocido como el ska. En un documental cuenta Prim Buster que al jamaiquino le costaba mucho el toque con la guitarra, el toque que hacían los estadounidenses en el rhythm blues, y que el ska termina surgiendo un poco sin querer, el jamaiquino tratando de encontrar ese ritmo y no pudiéndolo, y empezó a y se queda con ese sonido que terminó siendo el ska. Hay un documental que lo explica muy bien Prim Buster. Prim Buster, uno de los principales exponentes de la era del ska. Entonces en Jamaica fueron lentamente surgiendo toda una nueva camada de artistas y también de estudios musicales, entre ellos el estudio de Ken Corby y uno de los principales que es Studio One, de la mano de Sir Coxon Dodd, fundado en el año 1962. Un Sir Coxon Dodd que, como decíamos antes, ya venía la música con los Sound System, en el estilo fiesta en las calles. Un Sir Coxon Dodd que a veces tenía, para que tengan una idea, 5 Sound System funcionando en la misma noche en la ciudad. O sea, fiesta en el este, fiesta en el oeste, en el barrio de ayer. No, un Sir Coxon Dodd muy, muy pillo para los negocios. En el año 1962 funda Studio One y ahí empezaron a grabar. Grandes tenía de banda de estudio en ese momento a los Scatalites con Don Drummond como cabeza de la banda. Un nuevo comienzo, una nueva etapa en la música jamaiquina, y Prim Buster era uno de los principales exponentes. Vamos a compartir ahora Enjoy Yourself.

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1: Ahí estábamos compartiendo Enjoy Yourself en la voz de Prince Buster, principio de los años 60, a pleno con el ska, y con el ska también surge la cultura Rude Boys ahí en Jamaica, en la que jóvenes de barrios pobres adoptan las conductas gangster clásicas y empiezan a ver cuestiones complicadas en los barrios. Se ponía heavy a veces en las fiestas, y lo que pasaba también es que tiempo después Jamaica se independiza en el año 1962, y los partidos políticos, tanto el PNP como el JLP, contrataban a estos Rude Boys para ir a arruinarle los mitines políticos al partido opuesto. Y también estaba en los años 60 a pleno la guerra de los Sound System, Ken Corey contra Sir Coxon Dodd, eran de las batallas más heavy, y ellos también contrataban a los Rude Boys para que vayan a arruinarle el Sound System a su rival, heavy, un Ken Corey que antes de tener su estudio, él tenía su licorería, era un negocio familiar, y en el piso de arriba él puso Treasure Island. Un Ken Corey peso pesado, siempre cuando se iba a hablar de negocios con él, él ponía el Rofi arriba de la mesa para que supieran quién era el jefe. Seguimos en época de ska, años 60, y la banda que estaba trabajando en el estudio de Sir Coxon Dodd eran los Scatalites. Vamos a compartir ahora Silver Dollar.

Ahí estamos escuchando Silver Dollar de la mano de los Scatalites, Don Drummond y compañía. Scatalites, banda con la que grabaron varios de los grandes. En ese momento, época de ska, había bandas como The Wailers, como los Maytals, que se fueron haciendo más conocidos en la época del reggae music, pero ya estaban activos en Jamaica, por decirlo de alguna forma. El primer número uno de The Wailer en el año 1964 fue Simmer Down, lo graban en Studio One, y la banda que hizo la música es Don Drummond y The Scatalites, a pleno una época de ska muy, muy tremenda en Jamaica, pero había una cuestión de ebullición post-independencia que no sabía en dónde se iba a desencadenar. Seguimos con el ska, ahora nos vamos con Derrick Morgan, Lover Boy.

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1: Ahí estamos escuchando al gran Derrick Morgan, Lover Boy. Y como decíamos hace un ratito, en el año 1962, Sir Coxon funda Studio One, que para muchos fue la cuna del rocksteady, este género musical de corto lapso, que es como un puente entre el ska y el reggae music. Los músicos que empezaron a hacer las primeras canciones de rocksteady trabajaban ahí en Studio One y decían que ellos estaban buscando un ritmo más lento, algo que sea más pegadizo, y encontraron un point con la línea del bajo. Decían, ellos dicen en una entrevista, si la línea del bajo es estable, se convierte en una línea pegadiza, dice. Y ahí uno entra en el mundo. Lo cierto es que terminan descubriendo al rocksteady. Ellos mismos lo manifiestan. Estaban buscando algo nuevo, después se le terminó denominando rocksteady. Lo cierto es que artistas como Bob Andy y Lynn Smith fueron de los grandes exponentes del rocksteady. Algo más tranqui, más sweet, así que vamos a hacerlo sonar ahí, vamos con los Technics. You don't care.

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1: Ahí están sonando The Technic, You Don't Care, The Technic, una banda que nace a principios de los años 60, pero fue pionera y se destacó mucho en la era del rock steady, una banda fundada por Winston Riley y Slim Smith en el año 1962, pero bueno, en esta época dorada con la voz de el gran Pat Kelly, endulzando, tratando de bajar un poquito la velocidad frenética del ska que venía arrasando desde finales de los años 50, en un momento en que la escena sociocultural en Jamaica de a poquito se iba poniendo cada vez más cruda. Rocksteady trataba de ponerle un poquitito más de calma. Otro de los grandes exponentes es el gran Alton Ellis. Ahora vamos a compartir la canción que se llama Rocksteady.

Ahí estábamos escuchando Rocksteady en la voz del gran Alton Ellis. Alton Ellis, considerado el padrino del Rocksteady, así se lo conoce en la isla. Realmente esos finales de los años 60, previo a la etapa del reggae music, unos años muy particulares, muchos artistas jamaiquinos ya tratando de ver la forma de abrirse camino por otras partes sin depender tanto de los estudios, que estaba bueno por la posibilidad, pero el estudio se quedaba con todo, se quedaba con la canción. Muchas veces el artista, para que tengamos una idea, se iba con un vinilo, con un simple bajo del brazo y llegaba a su casa y no tenía ni siquiera dónde reproducirlo. Ese era el contexto donde, bueno, se iba desarrollando toda la cuestión musical. Unos Wailers que en esos años estaban tratando de fundar su sello, algo muy costoso, y algo que se ve reflejado en la película Rocker, que dice Horse Moon, dice: los peces grandes se quieren comer a los chicos, nosotros tenemos que juntarnos. Tal claro, tan claro, más claro, imposible. Seguimos en la época del Rocksteady. Ahora vamos a compartir esta canción de los Paragon, que ha tenido varias versiones. La misma es The Tide Is High.

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Aquí estamos comenzando este tercer bloque. Antes de la tanda estamos escuchando a The Paragons, otras de las grandes bandas de la era del rocksteady. Un rocksteady que lentamente le fue dando paso al reggae music. Un estilo musical que vino con mucha más espiritualidad, con mucha más conciencia social y donde... la escena fue ocupada prácticamente por todos los rastas, todo el nacimiento de lo que es el reggae y el reggae root. Estamos hablando hasta pasado mediados de los años 70, los rastas clavaron el bastón y, por decirlo de alguna forma, coparon la escena de la música jamaiquina. Y fue en el periodo en el que más se internacionalizó. Por eso la música reggae es conocida como la música de Jamaica. Pero no es porque sea así literalmente, sino porque es el género que más se conoció fuera de la isla. Y donde están nombres de artistas como los que más resuenan. Por decir algo, de Wailer, Marley, Peter Tosh, Bunny Wailer, Burning Spears, entre otros. Y empezaron a surgir grandes productores, como es el caso de Jack Ruby o como es el caso del gran Lee Perry, que tuvo mucho que ver en esa primera etapa del reggae music, trabajando con artistas como The Wailers, pero también con artistas como el gran Max Romeo, que ahora vamos a compartir una de sus primeras canciones con Lee Perry, y la misma se llama Sexy Natty.

0: Ahí estamos escuchando Sexy Nati Max Romeo en este trabajo con Lee Perry, en esa época, tanto como con Max Romeo, como con The Wailers o como con The Congo, Lee Perry y su Black Ark, que la verdad que en los años 70 era uno de los míticos lugares en Jamaica. Mucha gente fue a visitarlo, pero más que nada porque salió mucha joyita, ese sonido del Jaica, esa mezcla característica de Lee Perry, y pasaron por ahí también artistas como los Gladiators. Un Lee Perry que hasta finales de los años 60 supo trabajar con Sir Coxon Dodd, después por diferencias funda su sello, arma su estudio y varios de los grandes del reggae music, antes de firmar con Island Records, estuvieron trabajando con el gran Lee Perry, entre ellos Vernon Spear, que graba su primer simple a finales de los años 60 en Studio One. Aún estaba Lee Perry ahí. Lo que sucede es que graba Door Peep y Sir Coxon Dodd estaba harto de las letras de conciencia, ya no quería más música rasta. Le pasó con Burning Spear y también le pasó con los Abyssinian, algo que lo hizo arrepentir después que las canciones se convirtieron en éxitos. Él se trató de agarrar de ahí, pero él era bastante reacio a la música consciente y a las letras rastas. Lo cierto es que en el año 1969, un joven Vernon Spear graba su primer versión de Door Peep en Studio One y suena así.
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Ahí está sonando Dark Pit Burning Spear, la primer formación de Burning Spear. Arranca siendo como un trío: Winston Rodney, Rupert Willington y el gran Delroy Hines. Ahí en el saxo estaba sonando Cedric Brooks. Ahí la magia también en las manos del gran Lee Scratch Perry. Un reggae music que estaba saliendo con todo muy muy a full en esos principios de los años 70. Estaba la película del gran Jimmy Cliff, The Hard Day Come, que es una película que también ayudó a internacionalizar la música jamaiquina. Pero el que hizo la magia, por llamarlo de alguna forma, es el gran Bob Marley, que también, como varios de los que ya nombramos, estuvo trabajando y haciendo la magia con Lee Perry. Y después de que ellos se acercan a Island Record allá en Inglaterra, el reggae se internacionalizó muchísimo, porque bueno, Island Record en ese momento trabajaba con bandas como Jethro Tull, por decir algo. Entonces hizo que la música reggae de Bob Marley and the Wailers llegara a los distintos rincones del globo, e hizo, por añadidura, que la lupa fuera puesta en la isla de Jamaica. Y ese primer álbum de Marley con Island Record es un gran punto de inflexión. Así que vamos a compartir una de las joyitas de ese Catch a Fire. La canción se llama Concrete Jungle.

Ahí estábamos con Chris Jungle, Bob Marley and the Wailer, una de las canciones que compone el Catch a Fire, y realmente la escena se llenó de rastas y la lupa estaba puesta en Jamaica, tan así que un montón de artistas de distintas partes del globo se preguntaban, ¿qué es eso nuevo que está sonando? ¿Qué es esto? Los Rolling, los Beatles, distintas bandas de distintas partes del mundo decían, ¿qué es este nuevo suceso? ¿Qué pasa en Jamaica? Lo que pasaba era el reggae music en una época muy muy cruda de la isla, mucha violencia política, un país que cada vez estaba más pobre, entonces muchos jóvenes de los barrios más humildes eran bancados por los partidos políticos, pero bueno, trabajaban en sus grupos, boicoteando al partido opuesto, generando violencia en los barrios, algo realmente muy muy heavy y que llegaba directamente a los artistas, porque los artistas vivían en los barrios más humildes y trataban de influenciarlos porque sabían que ellos llegaban a la masa, sabían que su voz tenía mucha repercusión. Heavy metal. Lo cierto es que ahí iba naciendo el reggae music y como contrapartida, ¿no? En una escena social muy muy violenta, con influencia desde el exterior constantemente de la parte de la derecha y de la parte de la izquierda, porque los dos partidos jamaiquinos, cada uno tenía su corazoncito, uno a la parte derecha, otro del lado izquierdo. Unos eran apoyados por Estados Unidos, otros eran apoyados por Cuba y por Rusia, pero la realidad es que la gente estaba a merced y se armaban tiroteos en los barrios en plena luz del día. Algo muy muy heavy, siendo así que a Marley en el año 1976 lo trataron de matar. Peter Tosh sufrió muchísimas, muchísimas golpizas y lentamente muchos artistas del género tomaron la decisión de abandonar la isla y lentamente iban surgiendo nuevas generaciones de regueros en esa mediados de los años 70, como la gente de Culture, como la gente de Israel Vibration. Reggae music, root music, siempre con un mensaje consciente. Entonces había siempre como una pequeña esperanza que no terminaba de fallecer. Seguimos compartiendo sweet music. Ahora vamos a escuchar un poquito de la segunda generación de banda de reggae, como les decía recién, Culture, Israel Vibration y también los Black Uhuru. La canción se llama What is Life.

Ahí estábamos escuchando What is Life de los grandes, de los Black Uhuru, Michael Rose ahí a la voz, Sly and Robbie en el bajo y en la bata. Y como decíamos hace un ratito, esta nueva camada de bandas reggae nacida a mediados de los años 70, y también en esos mediados de los años 70 surgieron toda una camada de backing band que empezaron a trabajar con distintos artistas, con distintos estudios. Pero fue como un comienzo a brotar en la primavera. En ese entonces nacen los Soul Syndicate, la Warzone and Power, los Root Radic, los Black Disciplines, Lloyd Park y su banda. Fue como un punto de inflexión, pero ya casi en el final de lo que es la parte de más ebullición de lo que es el root reggae music, y acercándonos a el final de los años 70 y lentamente el comienzo de la era del dancehall. Pero también en ese final de los años 70 surgieron varias bandas de reggae music con mucha influencia de música disco, como es la gente de Chalice, como es la gente también de los Tirwork, que vamos a compartir uno de sus temas que más sonaron, Not That We Found Love.

Ahí estaba sonando Now That They Found Love en la voz de los Tirwell. Tremendo, como les decía recién, una de las bandas con más influencias de la música disco. Un grupo de bandas jamaiquinas que surgieron ahí a finales de los años 70 junto con el comienzo de la era del dancehall. No es que se dejó de hacer reggae roots, sino que fue perdiendo popularidad en la masa, por llamarlo de alguna forma, pero en ese tiempo también estaba gente como los Israel Vibration manteniendo el sonido root bien espiritual, bien rasta, bien clásico, sacando su primer álbum ahí en el año 1977, el Same Song, un álbum que a los Israel Vibration les costó mucho y los terminó ayudando la organización Rasta, las 12 tribus de Israel, dándoles el dinero para que pudieran grabar. Lo cierto es que en el 77 sale a la luz The Same Song, que es la canción que nosotros vamos a compartir.

0: Ahí estábamos escuchando The Same Song de los Israel Vibration, y lentamente va pasando en el tiempo la era de la ebullición del reggae roots, y lentamente la hora y la escena del dancehall va haciéndose más popular en la isla. Lo cierto es que esos años 80 fueron de un cambio muy muy importante, no solo musical, sino bueno, en distintos aspectos de la vida de la isla, pero más que nada en la música. Volvieron las letras más livianas, la vida del gángster cobró más popularidad, como lo dice uno de los guitarristas de Marley en uno de sus documentales. Dice: vos ves a muchos de los gángsters y muchos de esos gángsters son amigos nuestros y nosotros los conocemos y son buenos cantantes, pero estaban más para la vida de gángster que dedicarle tiempo al arte. Entonces la verdad que Jamaica se puso bastante caótica y violenta en los años 80, pero la música no paraba. El dancehall y el ragamuffin fueron copando la parada, y artistas como Yellowman fueron de los principales exponentes. Ahora vamos a compartir una canción del String Me Strong.
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0: Ahí estamos escuchando Strong Me Strong en la voz del gran Yellowman, un Yellowman que está volviendo a la Argentina este próximo diciembre. No viene desde los años 90, así que casi 30 años después vuelve Yellowman a la Argentina. Prometen dar un show con todo ahí en el Teatro de Flores. Lo cierto es que en los años 80 esto es lo que estaba sonando a pleno en los barrios jamaiquinos, en un momento en el que el reggae inglés se internacionalizaba muy mucho con bandas como Aswad, Steel Pulse, The Black Roots, cantantes solistas como Maxi Priest y un poquitito más adelante Vitti McLean, V40 también sonando muy muy mucho. En Jamaica el reggae más clásico estaba perdiendo escena, estaba perdiendo lugar a manos del ragamuffin, a manos del dancehall. Yellowman y otro de los grandes exponentes es Ninja Man. Ahora vamos a compartir su canción Air Force and Age.
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Ahí estamos escuchando Age for an Age en la voz de Ninja Man a pleno los años 80. Bien ragamufero, bien danjalero, pero también en ese momento había artistas como Sugar Mine, como Barrington Levy, danjaleros, pero manteniendo un poco más el perfil clásico. También teníamos a Sánchez, bien, bien Sweet Lover, artistas como Pincher, que fueron los que coparon la escena en los años 80. Realmente se nos está yendo el programa, gente linda. No nos queda casi, casi nada. Pero como les dije al principio del programa, vamos a ir hasta donde lleguemos. Lo cierto es que en los años 90, empezaron a aparecer como principales exponentes artistas de la línea boboayante de Rastafari y comenzaron a volver un poquito las letras conscientes, las letras un poco más espirituales que habían desaparecido prácticamente de escena en los años 80, mantenida más que nada por la gente del reggae root que ya venía desde los años 60 y de los años 70 manteniendo la bandera. Pero lo cierto es que en los años 90 aparecen artistas como Anthony B, aparecen artistas como Capleton y artistas como Sisla Kalonji, que vamos a compartir una de sus primeras canciones, Press Shisha.

0: Ahí estaba sonando Precisa en la voz de Sisla Calonji. Y hemos llegado al final de este programa, gente linda, hermoso, hermoso programa. Hicimos un pequeño recorrido en la historia de la música jamaiquina. Pequeño recorrido, humilde homenaje. Realmente llegamos hasta los años 90, compartimos alguito de la música de Sisla Calonji. Gente linda, pasen una hermosa semana, disfruten de la vida. Nos encontramos el próximo martes a la misma hora en el mismo lugar para disfrutar de esto que tanto nos gusta, que es música reggae. Los dejo con una canción del gran Capleton, Cuya Cuya.
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0: Hola, ¿cómo les va? Mi nombre es Juan Luis Miguel, soy de la provincia de La
1: Desde
0: Rioja.
1: Capilla
0: Les
1: del
0: mando un
1: Monte,
0: saludo
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0: muy grande a
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0: especial a los que escuchan una radio muchas voces y con mucho cariño. Les cuento, soy bailarín de folclore y de vez en cuando puedo transmitir muchos de mis sentimientos en letras y una que otra vez salen canciones que las puedo compartir con amigos músicos de aquí de la provincia, quienes son quienes les dan forma y sonido a todo lo que siento. Es por eso que he podido concretar este EP que está subido en todas las plataformas virtuales, titulado Lo que mis ojos sienten, un EP de 4 canciones que espero que disfruten y agradezco mucho, con mucho respeto, con mucho cariño. Los saludo desde aquí, desde este sol riojano, a toda la gente linda de Capilla del Monte y toda la zona. Un abrazo muy grande.

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0: Y a veces los trenes y los aviones se atrasan y también me asomo, así que pedimos disculpas. Buenas tardes, noches a todos los oyentes en este martes 5 de mayo del 2026, programa 958 en la temporada número 11. Estamos por una radio Muchas Voces en la 98.1 para Capilla del Monte y alrededores. Para todo el universo, www.unaradio.org.ar, el WhatsApp de esta radio, 3548-570-333. Vamos los martes y jueves a las 19 horas en directo y en diferido por Red Neo 103.9 Buenos Aires, miércoles y viernes a las 21 horas y domingos 15 horas en repetición. Buenas tardes, Daniel. No se escucha.
1: Hola Diego, buenas tardes a todos y a todas. Acá estamos ya dentro del mes de mayo, ya pasamos el Día del Trabajador y también nos estamos sorprendiendo de cómo se ha estado deslomando nuestro actual jefe de gabinete.
0: Bueno, nosotros nos deslomamos acá con la música, escuchando la música, nuestros cantantes, nuestros músicos y difundiendo la cultura argentina. Me hice cargo de Toulouse, Aristimuño, Lisandro y Azúcar del Estero, Elena Royar, y volvemos a Mi Asomo.

0: Agradecemos a nuestros auspiciantes que nos acompañan.
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0: Bueno, y yo tengo catalogado esta canción como la canción del programa de Sergio Cuello, Ritualitos, por Marta Gómez. Y justo lo tenemos, justo, qué casualidad. Sergio Cuello lo tenemos acá enfrente para hacer una charla, ya que en cualquier momento, que es el jueves que viene, debuta otra vez, ¿cómo se dice? ¿Volvés a la
1: En
0: radio?
1: términos turfísticos,
0: Repriso, bueno, otra vez en la cancha.
1: sí, otra vez, otra temporada más y va la novena de Poetas, Músicos y Locos.
0: Poetas, Músicos y Locos. Bueno, ¿venís renovado? ¿Cómo es
1: No,
0: esto?
1: no, no, no, no, ya me he convertido en un animalito de costumbre.
0: Bueno,
1: Pero
0: es el sello del
1: es
0: programa.
1: un sello, sí, adquirió con los años una personalidad, un modus operandi, digamos. Y bueno,
0: ¿Y
1: es lo
0: cómo se
1: que
0: te ocurrió
1: hacemos.
0: esta canción? Que me encanta. No la conocía ni a Marta Gómez ni Ritualitos.
1: Bueno, Marta Gómez es una de mis intérpretes favoritas. Amo a Marta Gómez, la descubrí por ahí hace mucho. Nos descubrimos con Agustín, que Agustín es otro, creo que es el presidente del club de fans
0: Ah,
1: de
0: mirá
1: Marta
0: vos.
1: Gómez.
0: Y de Georgina Hassan también, así que le
1: Y
0: gusta la buena música,
1: también,
0: Agustín.
1: exactamente, sí, más o menos tenemos gustos muy similares. Y qué sé yo, dentro de todo, o sea, dijimos, bueno, basta de Silvio Rodríguez por un tiempo.
0: Sí, claro.
1: Y me gustó este tema de Ritualitos de Marta Gómez como para abrir, porque justamente hace referencia a lo que a mí me gustaría que sea mi programa, una suerte de ritual, ¿no? De los
0: Bueno,
1: jueves.
0: y también Marta Gómez pertenece a la patria grande, todo lo que sea en castellano, que se pueda entender, con sentimientos, buena música y buenas letras, patria grande, ¿no?
1: Lo que tiene Marta Gómez es que es cantautora. Tiene muchos temas de ella hermosísimos, con una poesía muy importante, bueno, que ella musicaliza y canta como una diosa.
0: Te voy a pedir que después me pases cinco o seis canciones que a vos te gustan y las vamos a poner una atrás de la otra para que la gente la conozca y nosotros también.
1: Ah,
0: ¿Puede ser?
1: sí.
0: En un futuro, pero ahora estamos acá en Me Asomo, asomándonos en esta tarde que está bastante templada
1: Oh, hermosa
0: y
1: tarde.
0: buenísima. Decíamos con Daniel, no hay ni una nube, no hay nada. Qué lindo. Y aparte un clima interesante. Bueno, ¿cuándo empieza el
1: Bueno, este
0: programa?
1: jueves retornamos en el horario habitual de las 21 horas después de ustedes. O sea, me quedo con la frecuencia caliente
0: Calientita.
1: después de Me Asomo. Y los que quieran seguir asomados, que se asomen a De Poetas, Músicos y
0: Bueno,
1: Locos.
0: la idea es justamente eso, ¿no? Estar con una persona que es un compañero nuestro, que sos vos, que está en esta radio a la cual compartimos y que las audiencias de un programa queden para la otra y que conozcan. ¿El programa se graba, se puede escuchar en diferido o solamente en vivo?
1: Bueno, por Radio CUT tenés toda la programación de una radio muchas voces. Podés retomar lo que quieras y escuchar lo que quieras. Solamente tenés que ir y correr el horario y ahí tenés todo lo que estamos transmitiendo todos los días a toda hora.
0: Bueno, yo le decía a Sergio que cuando nosotros nos vamos de la radio, nos vamos escuchando en el auto el editorial que él hace, que a mí me encanta. Porque aparte, viste, uno quiere decir las cosas a veces y no sabe cómo decirlas, y vos decís las cosas que yo quiero decir, porque tenés, creo que, más facilidad de palabra. Entonces yo te escucho como diciendo, esto me hubiera gustado decir. Y aparte pensamos bastante parecidos, ¿no?
1: Y sí. Aparte, bueno, obvio, más allá de seguir una línea ideológica, todos estamos atravesados por esta situación espantosa a la que nos llevó nuestros compatriotas,
0: Claro, yo os
1: que
0: digo.
1: equivocados o no, han elegido este gobierno. Y bueno.
0: Claro, yo sé. Hoy, mira, el otro día decía: no es culpa de Milei, es culpa del pueblo argentino que eligió esta bestia. Porque la verdad que el 56% en un balotaje por odio a un partido especial votó en
1: Esa es una
0: contra.
1: situación que se está dando en un montón de lados. O sea, los medios son los que gobiernan las mentes de las personas y, en definitiva, condicionarán sus actos. Acá hubo una tormenta mediática en contra de todo lo que fuera el kirchnerismo Y es lógico que así suceda, porque el kirchnerismo se oponía y se plantaba frente a todo lo que son los estamentos del poder, del poder establecido. Así que todos los que tienen mucho poder y plata dijeron, vamos, hay que tumbarlos a esto.
0: Seguro.
1: Y a esta mina, o muerta o presa. No le salió lo de muerta. Uh-huh. Y bueno, era tener presa sin pruebas.
0: Mira,
1: o sea, como le dijo el, perdón,
0: sí, sí.
1: El mismo Laufer de Lula da Silva, que el juez, no me acuerdo ahora el nombre del juez, le dijo...
0: Melo era.
1: No me acuerdo. Le dijo, no tengo pruebas, pero tengo certeza. Uh-huh. ¿Qué son esas certezas?
0: Claro, podía ser, entonces, por las dudas,
1: claro,
0: Blancana.
1: Claro, viste.
0: El otro día, hablando con mi hermana, bueno, empezamos a hablar un poco y dice, la gente ve y lee lo que quiere. Entonces le mandé, nosotros mandamos siempre el programa con una foto. Y en la foto, Daniel había puesto la foto del día que estuvo Adorni, o sea que del Congreso con toda la gente sentada o levantando la mano o lo que fuera. Y mi hermana, como hace mucha gente, no vio que decía, me asomo números en 900 programas, no sé cuánto, dijo, no me mandes esas cosas más políticas porque son todos iguales. Y ahí empezó una conversación. No son todos iguales, porque decir que todos iguales es reducir la conversación a como...
1: Dije yo, aparte, si te dice son todos iguales, seguro que votó Milei.
0: Eso es lo que me decía Daniel, pero yo estoy casi seguro también. Y le decía, no son todos iguales, porque vos hace 10 años, 5, qué sé yo, no vivías como vivís ahora.
1: Claro, hay una típica que dice, a mí no me importa, gobierne quien gobierne, yo tengo que ir a trabajar todos los días.
0: Claro, lo que no
1: sí,
0: saben...
1: Querido,
0: sí,
1: querido, te olvidaste que en una de esas querés ir a trabajar y tener tu empresa cerrada.
0: No, seguro, pero aparte ellos dicen, yo tengo que trabajar todos los días y todo el mundo tiene que trabajar todos los días. Lo que no dicen es que depende del gobierno que vos tengas, vas a tener las leyes laborales que te van a ayudar o te van a fundir.
1: Claro.
0: Eso es lo
1: que... O va a existir tu fuente de trabajo. Eso es lo peor. Uh-huh. Tu fuente de trabajo no es eterna.
0: No, seguro.
1: Claro, y depende de la condición económica del país.
0: Obviamente.
1: Entonces, vos vas a trabajar todos los días, en tanto y en cuanto, tu empresa sigue en pie.
0: Exactamente. Y a ver, explícame, a ver, para tener esta charla que me encanta, ¿cómo jubilados de la mínima pueden votar este sorete? Es lo que no puedo entenderlo.
1: Insisto en el tema de esta destrucción mental que hicieron los multimedios. Si vos pensás... Yo hice también esto, una subida en mi muro de Facebook. Vos agarrás los medios cordobeses, para no irnos más lejos, desde las 7 de la mañana, Cadena 3 viene lavando el cerebro de la gente.
0: Pero esa gente que tiene cerebro y que ve Cadena 3 también tiene una heladera y va a hacer las compras a la verdulería y al supermercado.
1: Bueno,
0: ¿qué
1: ¿cuántos
0: pasa?
1: ¿Cuántos dicen, prefiero morirme de hambre antes que votar kirchnerista? Es lo que les han inculcado todos los medios. Mirá, yo tengo una anécdota personal, no me lo contó nadie, lo viví. Me acuerdo aquella vez que era la asunción de Néstor. Y yo tenía que ir a Córdoba por compras y andaba con el auto puesto, ¿viste? No sé cómo me quedó puesto el dial en Cadena 3. Mm. Y lo escucho al inefable gorila Mono Silvio de Marito.
0: Que ya no está más entre nosotros.
1: No está más entre nosotros.
0: Pero está su pensamiento de
1: pero
0: odio.
1: Quedó su pensamiento diciendo... Caímos en un gobierno de montoneros. Eso dijo...
0: Mario.
1: Eso dijo Mario el mismo día de la asunción de Kirchner. Y lo escucharon millones de cordobeses. Mm. Y están convencidos. O sea, así arrancamos. Imagínate cómo seguimos.
0: Como dicen ahora de Kicillof, que es comunista. Cuando el comunismo,
1: pero más vale, ¿qué va a decir?
0: Bueno, pero que la gente sea tan bruta y no sepa que el comunismo ya no existe más hace años.
1: La gente no es bruta, la gente es influenciable. O sea,
0: si vos estás bien preparado y tenés buena educación y sabés y tenés conocimientos...
1: Tenés que lo que pasa es que la noticia la tragás como te la dan. Uh-huh. No necesitas masticarla. Uh-huh.
0: Y bueno.
1: Pero si te resistís a eso, si decís, no, esto tiene un gusto raro, voy a buscar otro plato, y bueno, encontrás la noticia verdadera.
0: Muy bien. Bueno, Sergio, vamos con una canción y volvemos. Así los oyentes endulzan sus oídos.
1: Dale, sí.
0: Vamos con Tal vez mañana brilla el sol, Huff. Y volvemos.
1: Huff.
0: Huff. Ah, perdón.

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0: palabras que alguien me dicta desde otra voz.
1: Bueno, parece que estamos en...
2: Parece que estoy en casa.
1: De poetas, músicos y locos esto, sí, ¿no? Sí. Vamos a mandarle un beso a Dora, que seguramente nos está escuchando, ¿será? No. Bueno, después le mandamos...
2: Puede estar en camino, ¿eh?
1: Ah, pero en el auto debe tener una radio.
2: No, estar en camino. No, y cuando digo en camino, está viene caminando.
1: Ah, viene caminando, está bien. Bueno, ¿cómo organizas tu programa para que la gente sepa los temas que se tocan, la música que pones, que es específica de cada programa? ¿Escuchás un programa? ¿Tiene un determinado música?
2: ¿Eso te parece...? Bueno, te juro que no era la intención. O sea, pongo básicamente
1: lo
2: la
1: que
2: música
1: gusta.
2: Que me gusta,
1: claro.
2: A mí, música que voy descubriendo. YouTube es una fuente inagotable de novedades.
1: Y encontrás todo lo pasado también.
2: Y te encontrás de todo, ¿viste? De pronto uno te lleva a otro y decís, oye, mirá quién es este. Así descubrí a varios.
1: Es lo que nos pasa a nosotros, ¿viste? Con esta cuestión de poner música en castellano, en música nacional, vas descubriendo gente que no tiene difusión. Los argentinos no tienen difusión, ¿no? Yo escucho, por ejemplo, te digo por lo que nos dicen algunos oyentes, escucho el programa y me gusta porque es música que no pasa en otros lados.
2: Bueno, vos sabés que se perdió... Con este debacle y la industria discográfica desaparece para dar paso a otro tipo, a Spotify, para otras plataformas que te ofrecen música en distintos formatos. Antes, te lo digo yo, pues mi experiencia radial de cuando era joven.
1: Ah, mirá qué bueno.
2: Llegaban, o sea, todas las discográficas, las grabadoras, traían sus discos de promoción, que esos discos que decían música para promoción prohibida su venta.
1: Su venta, me acuerdo.
2: Y yo, que trabajaba en
1: con los discos, no existen
2: trabajaba
1: más los
2: en
1: discos.
2: La oficina con mi tío Roberto Riverito, ¿sabías esa parte mía?
1: Sí, lo contaste la otra vez que viniste.
2: Ahí va. Yo recibía todos esos discos y, bueno, era la manera en que se difundía la música en aquellos años. Hoy eso desapareció. O sea, no sé en las radios más importantes cómo llegan los intérpretes, los artistas.
1: Y en las más importantes llega lo que vende más, es así.
2: Sí,
1: acá llega lo que vos te gusta o a mí me gusta.
2: Pero lo que vende, ¿a través de dónde, Diego? ¿A través de qué?
1: Y te metes
2: porque
1: en...
2: Porque el vinilo no existe.
1: No,
2: más.
1: Te metes en YouTube y ves, por ejemplo, ya no te dicen qué linda canción, qué bien canta, qué buena música, qué linda letra. Acá dice, tiene 1.200 millones de vistas. Eso es bueno. Claro. Y para mí no es bueno eso.
2: Claro. Aparte, yo qué sé, más allá de todo lo que sucedía, lo que sucede hoy por hoy, con todo lo que es el avance técnico, antes vos tenías que grabar un vinilo y en el estudio tenías que ser Dios, que saca todo perfecto. Hoy grabás y viene un autotune y si desafinás te corrige y te pone en tiempo y nada.
1: Andá a verlos en vivo, entonces, que también les ponen autotune, pero bueno. La verdad,
2: claro,
1: la milanesa es
2: claro,
1: cuando canta con un piano, un cantante o con un...
2: Qué sé yo, cambió todo tanto, ¿viste? Me siento tan viejo hablando de esto, pero eso sí, la realidad.
1: Igual a mí me gusta más en ese sentido el pasado que el presente.
2: Y por supuesto.
1: Toda la vida, ¿no? Hemos vivido el lanzamiento de toda esa gente, músicos maravillosos de afuera y de acá, en los 70, 80 y 90, que cosa que ahora ya no existe. Aparte de gente con personalidad, vos escuchabas a alguien y decís, es fulanito de tal o es fulanita de tal, y ahora no sabés quién es porque cantan todos igual.
2: Más o menos. Y sí, antes yo lo veía a mi tío hacer el programa de disco para la Danza de la Fortuna, y el tipo se llevaba una valija repleta de vinilos a la radio, marcándole al operador qué tema, qué número y todo, de qué disco. Hoy, yo mi programa de música para mí lo hago a clic de mouse.
1: ¿Lo haces en vivo directamente? ¿Lo sacás de la computadora?
2: No. Yo tengo una discoteca grabada, ¿viste? Y un programa donde capturo, tengo que decir la verdad, capturo audio desde YouTube.
1: Nosotros hacemos lo mismo, porque aparte hay varias versiones, claro. Buscamos las que más nos gusta. Claro. Estamos un buen rato eligiendo. Claro. Bueno, y así que bueno.
2: Ahí van todos presos, vamos ahora, ¿eh? Porque.
1: Pero,
2: ahí viene el patrullero.
1: Pero lo que pasa es que se hace así, ¿o no?
2: Sí, sí, sí.
1: ¿No? Así que bueno, entonces, ¿algo nuevo del programa que quieras adelantarnos como primicia?
2: La verdad, algo. Lamento decepcionarte.
1: No, pero sí, el programa como está, la gente quiere escuchar ese programa. Pero por no, eso es algo nuevo.
2: Tiene
1: no...
2: todo, aparte tiene que ver mucho con mi estado de ánimo.
1: Sí.
2: ¿Entendés? Yo tengo un día pum para arriba, como todos, y así será mi música.
1: Mira, acá llegó alguien especial, vamos a ver si se anima. La gente, ¿cómo es la gente 77?
2: La 99.
1: La 99... A ver si se anima la gente 99 a saludar. Buenas tardes, señora Dora. Buenas tardes.
3: Hola, buenas tardes.
1: Qué bueno tenerla. Vos es que siempre yo le dije, tenés que venir, no querés hacer un micro para el programa, esto, qué sé yo. Y la verdad que hasta ahora no he conseguido. Así que se siente ya acá en esta mesa, ya es muy importante.
3: Esta esquinita fue mía mucho tiempo.
1: Ah, bueno. Bueno, pero si fue tuya, puede volver a hacerlo. ¿Por qué no?
3: Sí, ¿por qué no? El móvil 17 era.
1: Móvil 17. Me hace acordar a la comisaría 17 que estaba a una cuadra de casa. Yo... Bueno, ¿y hacer algo en radio, Dora?
3: No sé.
1: Un micro chiquito de cada tanto, una vez por semana, una vez por mes, dos veces por mes.
3: ¿Sobre qué?
1: Sobre lo que quieras, ahí está la idea.
3: Ahí está la idea, claro. Hay que tener ideas.
1: Bueno, acá tenés este. Acá al señor Sergio Cuello que podrías, no sé, intercalar algo de lo que vos quieras intercalar. O música que te guste a vos.
2: Mira, yo haciendo el programa le digo, vení, arrimate al micrófono, si vos podés.
1: Y no quiere.
2: No quiere.
1: Y bueno, no. Qué sé yo.
3: Me jubilé de micrófono.
1: Bueno, y como hacías antes, con el micrófono por ahí, la Mercedes Ninzi de Capilla.
2: No,
1: no,
3: no.
1: No,
3: no, no. Hay que estar
2: si querés ponerle otro ejemplo.
3: Sí. Claro, sí.
2: Te voy a hacer de fútbol a la banquina ahí.
3: Claro, digamos que...
1: No, te digo por lo que estabas ahí siempre en todos los lugares.
3: Sí, no estaba en todos los lugares, estaba en el consejo y me cansé un poco, fueron muchos años. De consejo delirante. Entonces.
1: Donde dicen una cosa y no la hacen después.
3: Y hacen cualquier otra.
1: Claro.
3: ¿Viste?
1: Entonces, no, eso lo sabemos.
3: Sí, sí, sí. No tengo ganas de hacerme mala sangre.
1: Bueno, y una pregunta. Y cuando el señor Cuello hace el programa, ¿vos qué estás haciendo? ¿Estás cocinando? ¿Estás al lado de él?
3: No.
1: ¿No? ¿Qué estás haciendo?
3: Miro series.
1: Ah, mira,
3: me
1: bien.
3: Desconecto del mundo.
1: Ah, está bueno eso. Cada uno es la libertad, ¿no?
3: Por totalmente.
1: Eso. Es lo que une a las parejas.
3: Totalmente.
1: Dar la libertad al otro.
3: Sí.
1: Ah, muy bien.
3: Sí, sí.
2: Nadie es profeta en su tierra, ¿viste? Y en su casa menos.
1: No, seguro, seguro. Bueno, pero lo importante es que Sergio vuelve a la radio el próximo jueves a las 21 horas por una radio muchas voces en la 93.7.
3: No,
1: 98.1. Bueno,
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1: 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Perdón. Estaba con un poco. Así me van los pájaros. Bueno, así que, bueno, nada, te deseamos lo mejor para esta vuelta. Y cuando quieras, me pasas esas músicas de Marta Gómez.
2: Marta Gómez.
1: Que así
2: sí.
1: La publicitamos acá y la difundimos. Porque por ahí mucha. Sí. Yo no la conocía. Eso no quiere decir que no sea. Pública.
2: Yo me voy anticipando un poco y te digo que entre esas voces, bueno, esta es una consagrada, seguramente la conozca, ¿viste? Estoy hablándote de Malena Muyala. No, no la tenés.
1: No sabe, no contesta.
2: Malena Muyala es una cantante uruguaya, una hermosa y aterciopelada voz, muy tanguera ella, de esos orígenes. Y que
1: ¿el tango es argentino o uruguayo?
2: El tango es rioplatense.
1: Muy bien. Ahí está, es una buena respuesta.
2: Y viene a Capilla Malena Muyala.
1: Ah, mira, ¿cuándo
2: Malena
1: viene?
2: Malena es abonada a mi programa, así como lo es este. ¿Cómo es?
1: Marta Gómez.
2: No, no, la tuya.
1: Silvina Garré.
2: O sea, Malena Muyala, esa de Poetas, Músicos y Locos, lo que Silvina Garré, esa me asombra.
1: Sí.
2: Algo así.
1: Bueno, y ahora
2: Viene ella a Capilla a Ibidita.
1: Ah, mira.
2: Y bueno, ahí estoy gestionando yo para ir a entrevistarla.
1: Pero decirle que venga a tu programa.
4: Y lo que está diciendo.
1: Bueno, no, pero que. Ah, bueno, pero llamala antes.
2: Sí, ya, no. ya veremos qué podemos
1: si
2: hacer.
1: Si tenés un
2: no,
1: poco
2: seguramente de... la voy a entrevistar cuando se presente ahí.
1: Bueno, pero si tenés, arriba. Si sos tímida, la llamo yo. Mirá que yo hago todas esas cosas, ¿eh? No. Bueno, vamos a escucharla. Así que después vamos a buscar su música. Y está bueno. La patria grande se agranda en música.
2: Sí. Mm. Sí, así que bueno. Bueno, veremos qué pasa. Bueno, veremos, aquí estamos.
1: Te agradezco mucho.
2: Faltan 2 días, la cuenta regresiva. Sí. Vuelven los poetas, músicos y locos.
1: Acá estamos. Siempre estamos en un sándwich con los jueves, con Dame Bola.
2: Sí.
1: Y antes, y nosotros, y después vos. Así que esa es una tarde bien, pero bien. Una radio muchas voces. Sí. Así que desde hace ya años.
2: Sí, de lo que menos hablamos en esta charla es de poesía.
1: Bueno, podés volver a hablar de poesía, o no. ¿Por qué no?
2: Sí, la poesía es algo que nos protege, digamos que es como en este momento, porque ya sabemos que estos energúmenos odian la poesía y todo lo que
1: odian la cultura.
2: Entre otras cosas, sí. Pero es algo que nos protege, es algo que nos cubre, es algo donde podemos escondernos, guarecernos, esperando que pasen estas tormentas espantosas. Así que, bueno, ahí estamos.
1: Bueno, a mí me gustan las poesías cantadas, o sea, me gustan las canciones. Las poesías las tiene que leer alguien
2: bueno,
1: también como
2: Bueno, yo entiendo
1: Pachi.
2: Que la canción es la sublimación de la poesía.
1: Ah, mira qué bueno.
2: Así la defino yo.
1: Seguro. Bueno, Sergio y Dora, mil gracias por haber venido. Fíjate si querés hacer un micro para nosotros para ayudarnos.
3: Bueno, lo voy a pensar.
1: Con lo que vos quieras. Y Sergio, gracias por venir. Y bueno, Merd para el jueves.
2: Sí.
1: Y ahí estamos,
2: dale,
1: en la gatera.
2: Dale. Gracias, Dieguito. Gracias, Dani. También, Dani, que está ahí en las sombras. Pero
1: no, y todo sale bien por él.
2: Y sí, seguro.
4: No, tampoco
2: seguro.
4: También.
1: Daniel es como es mi tiner.
3: Es el productor.
1: Es el productor. Yo pongo la cara y
2: te
1: la voz.
2: Perjudicás.
1: Te perjudicás. Bueno, vamos con 2 canciones de las nuestras, después la publicidad de la radio. Y saludamos y despedimos a Sergio y a Dora.
3: Chau.
1: Muchas gracias.

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5: Vecinas y vecinos, este jueves 7 de mayo a las 18 horas nos encontramos en el Consejo Deliberante de Capilla del Monte. Decimos no a la ordenanza que busca expropiar el basural y convertirlo en un sitio permanente de residuos. Defendamos nuestra salud, el ambiente y nuestro lugar. 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Asamblea por el cierre del basural ilegal de Capilla del Monte. Y vamos a escuchar una nota que hiciera hace poquito el señor Fontaine.
6: Parece que quedó lejos la idea de eliminar el basural de Capilla del Monte, por lo menos en la justificación de del pedido de expropiación que hace el municipio y que se va a tratar el próximo jueves en el Consejo Deliberante. Aparece la idea de expropiar para poder destinar todo a la disposición final de residuos sólidos urbanos de la localidad. Cabe recordar que en un momento la basura iba hacia Cosquín, después se abandonó esa práctica y también hubo un intento de armar un basural en conjunto, un basural regional en Cruz del Eje, pero también fue retirado por el municipio de Cruz del Eje el proyecto, por lo menos en lo que pasó el año pasado, hay que ver si vuelve ese proyecto. En este caso se pide la expropiación y parece entonces que esa idea, ese anuncio de eliminar el basural a cielo abierto, febrero del 2024, todavía permanece allí el cartel, quedó bastante afuera, bastante olvidado.
5: 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Y vamos a decir que antes estábamos escuchando a Cecilia Milone con Lito Vitale, de Quererte Así, y Alejandro Filio y Silvina Garre, de Flor y de Flores. Y ahora vamos a escuchar Una Lágrima sobre el Teléfono, Paz Martínez, y Cuenta Conmigo, Chico Novarro. Y volvemos.

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1: Bueno, y vamos a escuchar ahora dos reflexiones de Juan Grabois y del cura Juan Carlos Molina. Vamos a ver.
2: Buenas. Bueno, la imbécil de Pedovelo me mandó una carta documento donde me pide que rectifique públicamente por el daño reputacional que le causé. ¿Qué reputación vas a tener vos, basura? Porque dice que no se guardó la comida que debería haber repartido a la gente y que no está al borde del procesamiento por guardarse la comida. Mirá, vamos a la corta. Reafirmo, ratifico cada una de las cosas que dije. Te encanutaste los alimentos. Te hicimos la denuncia en el juzgado federal número 7, donde se está avanzando sólidamente juez y fiscal. De hecho, te ganamos ante 12 jueces las medidas cautelares y tuviste que reponer los alimentos a los comedores. Y el abuso de autoridad y el incumplimiento de los deberes de funcionario están tan bien probados que vas a terminar procesada y condenada. Tuviste que reconocer que la auditoría de los comedores fantasmas era inexistente. Sos tan mentirosa que inventaste un programa que se llama Volver al Trabajo y menos del 1% de los beneficiarios del Potenciar consiguieron un empleo. Mientras, habida cuenta de que la Secretaría de Empleo está a tu cargo, se perdieron más de 200.000 puestos de empleo registrados en el sector privado. Y ahora con tu reformita laboral se van a perder más. Así que Pedovelo, sos una basura. Reafirmo todo lo que dije. Nos vemos en tribunales. El miedo se contagia, pero el coraje también.
3: Tomen nota. Cuca, inmundo, basura, rata ensobrado, zurdo de mierda, parásito comunista, chorro, pautero, keynesiano, burro, fracasado, mandril repugnante, econochanta, sorete, resentido, roñoso, imbécil, mogólico, excremento humano. Estas son algunas de las lindezas que el presidente Milei le dice a sus adversarios. Políticos, periodistas, empresarios, curas, papa. Decir hoy que Milei es disruptivo o transgresor es la nada misma. Milei es mucho más que eso. Milei, desde el punto de vista psicológico, como mínimo es un violento. Y desde el punto de vista de la República, desde la democracia, es un autoritario. Y desde el punto de vista espiritual, religioso, ético, es un inmoral o un desalmado. Y desde el punto de vista de la educación, un mal educado, grosero. Llamarlo disruptivo, transgresor, o decir que esa es su personalidad, es mentir, es no ir con la verdad, o es banalizar el peligro que representa este señor como presidente. Y tengo temor por todos los pibes y todas las pibas con los que comparto mi vida, que son muchos, de que crezcan en un país con gente que elige a alguien que no solo es violento, autoritario, desalmado, inmoral, grosero, vendepatria, sino que además tiene como referencias internacionales a neofascistas, a populistas autoritarios, a nazis, y hace alianza en Argentina con cómplices y defensores de la dictadura. Me dan más miedo esos que votan a este tipo de personajes. Yo soy la verdad, dice Jesús. El fruto de la ceguera o la falta de verdad es la falsa ilusión. ¿Vieron como esos diarios que te dicen una cosa en el titular y otra en el contenido? Pero como nos quedamos con el titular, porque nadie lee el contenido, a eso lo convertimos en verdad. Letra de molde, les decían antes.
1: Bueno, qué increíble, Grabois, lo que le dice a Petovelo este gobierno integrado por soretes, realmente es un asco. Y lo que dice el padre Juan Carlos, realmente tiene toda la razón del mundo. Esperemos que esta desgracia se termine, este momento espantoso se termine, y yo creo que ya está cerca. Primero porque Trump va a perder en las urnas y se lo lleva como en una alfombrita arrastrado esta bestia, y después por todo lo que está saliendo, porque Adorni es la punta de iceberg, y después los va a llevar a todos, porque se va a establecer que todos cobran sobresueldos, y este mamarracho que nunca había cobrado tanta plata, no sabía qué hacer, y por eso fue tan tarado que se gastó todo en cosas que no debería haber gastado, y es el hazme reír de toda la Argentina. Bueno, vamos con dos canciones y después vamos a escuchar a Leo Cosmos, que estuvo dando vuelta por acá, por arriba de Capilla, y lo agarramos. Así que vamos ahora con Cara o Cruz, David Bisbal y Luciano Pereyra, y Prohibido Prohibir, Eladia Blázquez, y después con Leo Cosmos.

Hola Dani, hola Diego, buenos días, buenas tardes, buenas noches a toda la audiencia de Córdoba y de demás provincias que seguramente estarán escuchando acá. Soy Leo de Rosario, seguimos con la columna de astronomía y esta vez quería hablar un poco de todo el avance que hubo a lo largo de la historia, ¿no? Yo creo que todo tiene conexión con todo, solamente hay que buscar el punto común. Yo creo que la astronomía es importantísima porque no es solamente mirar los astros, mirar la luna, los detalles. La astronomía en su momento y en lo personal creo que fue un quiebre absoluto con la visión que se tenía en una época, un quiebre histórico fue, ya que cuando se descubrió los cráteres de la luna, no solamente inventó el telescopio, los cráteres de la luna, las lunas de Júpiter, fue Galileo el que se encargó de apuntar el primer telescopio en la historia hacia la luna y hacia Júpiter. Eso generó un cambio enorme en la sociedad, un quiebre histórico, ya que desde ahí la sociedad empieza en avance constantemente. Y yo creo que eso fue lo más importante de la astronomía. La astronomía es la ciencia más antigua, eso se sabe, y por ciertas razones también, no solamente la más antigua, porque desde siempre se observó el cielo, al comienzo de la humanidad, sino que cuando uno estudia la astronomía, en la edad, el tiempo, es impresionante los millones y miles de millones de años que hay tras la creación de todo el universo. Es algo impresionante. Uno se pone a estudiar y cuando a medida que avanza la ciencia, el universo tiene más años todavía. Se estimaba antes que tenía 15 mil millones de años, ahora se estima que tiene más todavía la creación del universo. Si la Tierra se estima que tiene 4 mil millones de años, la Luna también, aproximadamente. Si se estima eso, quiere decir que ya estamos en una era de avances bastante impresionante, no tanto como antes, porque antes no había avances, estaba todo en un dogma religioso bastante imponente, como era la Edad Media, hasta que vino, bueno, Galileo a romper eso, a romper esa estructura social, filosófica, religiosa, solamente observando el cielo y mostrándole al mundo que las cosas no eran como ellos creían. Porque antes se creía que la luna también era perfecta, no tenía arruga y demás, hasta que Galileo apunta con el telescopio y vio que la luna está llena de cráteres, de mares, de océanos. Se le dice así a las manchas grises, ¿no? De basalto y materiales de otras índoles que no son agua, obviamente, en la luna. Y ahí, bueno, la teoría de que la luna es perfecta y demás cayó estrepitosamente. Luego, bueno, apunta a Júpiter y vio que Júpiter tenía cuatro lunitas alrededor, como un mini sistema solar, que son las lunas galileanas, por eso se le dicen las lunas galileanas, a las cuatro principales de Júpiter, que son Io, Calisto, Ganímedes, Europa, que son las amantes de Júpiter, o sea, de Zeus. Si uno lee mitología griega, es hermoso también, muy bonito de informarse, y lo recomiendo mucho. Y ahí rompe con toda una estructura que había, como Copérnico, ¿no? Que si bien Copérnico hay una cierta falencia, porque en realidad Copérnico no inventa la teoría heliocéntrica, sino lo que hace es difundirla. Por ahora y que se tenga registro, el inventor, supuestamente, entre comillas, y que se tenga registro, como dije anteriormente, es Aristarco de Samos, el griego. Ya imagínense cómo a lo largo de la historia ya estaba, hace muchos años, hace 2000 años atrás, en la época de los griegos, ya estaba implantada esa teoría. Imagínense el avance que hubiésemos tenido si el cristianismo nos sacaba la cultura griega, ¿no? Que eso es lo que hace lo que es el Renacimiento. Viene la cultura griega, hace unos avances y un enriquecimiento cultural impresionante. Hay filosofía, ética, de todo. Bueno, después viene el cristianismo, hay una época oscura, saca toda esa cultura. Después en el Renacimiento, después de 300, 400 años más, ahí vuelve la cultura griega a la sociedad humana, con todos sus avances. Y ahí es como que empieza un poco digamos, la curiosidad por seguir. Por eso digamos que la astronomía es el quiebre, ¿no? Galileo es el verdadero quebrador para mí de la historia, porque viene con un pequeño telescopio rústico, robusto. Robusto me refiero a que es de madera, rústico, porque está todo así nomás, ¿viste? La óptica en ese entonces era buena, pero no tanto como la de ahora, no tiene comparación la de ahora.

Pero con ese pequeño telescopio vio la luna, mostró la luna a todo el mundo, mostró Júpiter, y ahí es como que hace un quiebre en la historia, ¿no? Ya la teoría de que somos el centro del universo, de todo, ya se termina. La teoría de que la luna es perfecta se termina. Toda una visión que había muy establecida se termina con Galileo. Y ahí empieza todo el quiebre también, porque con Galileo también vienen otros avances, como puede ser la microscopía, lo que es la biología, ya que se inventa el microscopio, se mejora el microscopio. Después viene Malfishi, Alexander van Leeuwenhoek, con las observaciones hacia el mundo microbiano, con las primeras observaciones hacia el mundo microbiano, con la diferencia que, bueno, van Leeuwenhoek le apuntó ya a ciertos organismos, y bueno, empezaron a descubrir las células, que significan celdas, porque tienen una formita de casillero las células. Y ahí con eso se empieza a inventar todo lo que es la biología y la microbiología, ¿no? Y en concomitancia con la microbiología empieza también lo que es el mundo de las vacunas. Edward Jenner con las pústulas de vaca. En ese momento de las ordeñadoras había dos viruelas, ¿no? La viruela común, la humana, que era bastante famosa y que fue bastante difícil de erradicar, que hace bastante cientos de años que estaba en la sociedad. Después, bueno, estaba la viruela bovina. Lo que hacían las ordeñadoras en ese entonces, cuando una vaca tenía viruela, en la mano se llenaba de pústulas, y eso en cierta forma le generaba una inmunidad para poder atender a las personas que tenían viruela. Entonces lo que hizo Edward Jenner fue como que poner en un recipiente esas pústulas a ver si le daba inmunidad a las personas que tenían viruela común, y la viruela bovina en cierta forma formó parte, en cierta manera, en la curación, ¿no? En lo que fue de la viruela humana. Así que por eso se le llama vacuna al término, porque la cura vino de la vaca, precisamente, de la viruela bovina, de las pústulas. Con Edward Jenner después se fue desarrollando, vino otros importantes expositores, lo que es el mundo de la salud, y bueno, empezaron a curar el cólera, el ántrax. Así que, bueno, está Louis Pasteur, que es el señor, el jefe, digamos, el mejor de la historia, pues curó de todo, el tipo hizo de todo, y gracias a él tenemos todos los avances que hay también. Así que Edward Jenner, Pasteur, después está el ruso encargado de los anticuerpos, si no me equivoco, que, bueno, gracias a los descubrimientos de él se empezaron a descubrir los anticuerpos y demás, ¿no? Es impresionante el avance que hubo. Así que yo creo que el quiebre fue Galileo, ¿no? Con la ciencia hubo un momento que la gente se empezó a cuestionar, y ahí empezaron los avances, ¿no? Porque después de 1600 empiezan todos los avances. De hecho, incluso está el ciclo del iluminismo, ¿no? Que es el siglo XIX, que ahí hubo unos avances impresionantes, los naturalistas, la literatura, la filosofía, la ciencia, todo un avance que es como si estuviera comprimido todo eso, porque no podía salir antes. Y entonces con Galileo, para mí, ¿no?, lo personal, fue un quiebre absoluto, ya que se dieron cuenta que el mundo dejó de ser como ellos pensaban, y bueno, dio lugar al mundo que tenemos hoy, ¿no? De darnos cuenta que en qué lugar estamos en el universo, en el mundo de la ciencia, de la vacuna, de la investigación, del método científico. Así que la verdad que hay que agradecerle bastante a Galileo. Y es hermoso la astronomía porque te conecta todo con todo. Yo creo que eso es lo más hermoso de esta ciencia. Porque uno cuando aprende astronomía, va aprendiendo lentamente no solamente del cosmos, sino también de la composición de los planetas. La composición de los planetas, la geografía de los planetas, la geografía te va tirando más adentro todavía, hacia la sociedad. Así que en cierta forma es algo bastante bonito el universo de estudiar. Y bueno, ahí tenemos un poco cómo podemos conectar todo con todo, ¿no? Cómo la astronomía mejoró la sociedad, sino también la ciencia en general. Así que bueno, es algo bastante lindo no solamente de reflexionar, sino de pensar cómo lo que podíamos haber sido si Galileo no estaba, o no se genera un avance, ¿no?, en cierta forma, en la ciencia. Desde lo personal, históricamente obviamente todo el mundo tuvo su protagonismo, su importancia, pero es como que Galileo rompió un poco eso. Y ni hablar de Newton, ¿no? Que Newton, muchos le dicen que fue el dios de la Tierra, porque realmente hizo todo. No solamente inventó un tipo de telescopio distinto al de Galileo, sino que metió todas las leyes que hay de la naturaleza, de la física, que al día de hoy se siguen usando la mayoría. Así que imagínense lo que habrá sido el tipo, un genio absoluto, Newton. Así que bueno,
Con eso terminamos la charlita del día de hoy, que si fuera por mí la seguiría mucho más, ¿no? Pero bueno, tampoco es cuestión de alargar el audio, alargar la charla y quitarle más tiempo a otras personas que también colaboren, contribuyen con esta radio. Así. Lo único que sí, les agradezco por escucharme, les agradezco por tener este ratito para que uno, viste, pueda reflexionar un poco sobre el mundo, sobre lo que fue el pasado, sobre a dónde estamos yendo, que es algo bastante interesante, porque el mundo siempre da que hablar. Da que chismosear también el mundo y sobre todo que uno empieza, es lo interesante y lo lindo que uno empieza a juzgar a ver cómo puede mejorarlo, ¿no? Y eso es la idea. No sé si va a haber una mejora algún día total, pero bueno, al menos parcialmente vamos viendo cómo entender un poco este planeta y sobre todo la sociedad humana, que es más complicada que el mismo planeta, así que, pero bueno, que tengan buena jornada, gracias por escucharme, que sigan disfrutando su hermoso día y su semana. Muchas gracias a todos.

0: Bueno, y ahora vamos a escuchar un influencer en internet que a mí me parece que dice cosas interesantes y que puede sumar para nuestras ideas, que se llama Sergio Rodríguez. Vamos con él y ya vamos terminando el programa.
1: Hay lugares donde hay chicos con
0: parálisis
1: cerebral. Creo que ya es hora de dejar de hacer chistecitos de adorno y demás, la cascadita y todo, y ponernos serios, porque es muy grave lo que está pasando. Miren, el hospital de clínicas está por dejar de funcionar porque no hay financiamiento universitario. Hay lugares donde hay chicos con parálisis cerebral que van a ir a la calle porque no tienen recursos. Aprovecho a decirles por si pueden dar una mano, pues ya acá 48 en Caballito se pueden acercar y demás. Personas, adultos y niños que no reciben su quimio a tiempo y por supuesto que después mueren si no le da la quimio a tiempo. O sea, y todo lo que ya sabemos, ¿eh? El caso Andis, el sobreprecio de los medicamentos, entongados con los laboratorios, 3% de coimas, el caso Libra. O sea que tenemos que ponernos serios, dejar de hacer chistecitos porque eso creo que le baja el precio a lo serio que es y la gravedad de lo que está pasando en la Argentina. Mire, Marcela Pagano pidió la detención de Adorno porque, claro, como tiene mucho poder, ese jefe de gabinete puede entorpecer la investigación. Y hasta dijo, él es el cajero de la familia del presidente. Y miren, ¿se acuerdan que fueron al Congreso todos? Están todos entongados, todos mezclados con todo. Por eso, más sucios que una papa, fueron todos a acompañarlo, porque cae Adorno, caen todos. Eso creo yo. En fin. Ahora, fíjense la mujer, o sea, ¿cómo se ríen cuando te dicen que no hay plata, cuando en los comedores no hay comida, cuando las personas no tienen para viajar, cuando le aumentan el boleto? Pero claro, le bajan el impuesto a las grandes fortunas, le dan bonos a los bancos, en fin, miren. La deslomada ahora ocurrió en Madrid. Página 12 accedió a las fotos del viaje de Bettina Angelini con amigas. La esposa de Adorno viajó en septiembre de 2025 rumbo a España. Y la justicia investiga si ella las invitó y pagó todo en efectivo. Por eso digo, hay que dejar de hacer chistecito. Esto es muy grave lo que está pasando. Vamos a la tapa de página 12 y dice, el negro está de moda. Y ahí lo tenemos, Adorno de negro. Pileta, climatizada, cascada, jacuzzi, baños y cocina a nuevo son algunas de las refacciones de la casa de 400 metros cubiertos que Adorno compró en el Indio Cuá, en el Cante. Según el constructor, pagó por ellas, por las refacciones, $245,000, más que lo que vale la casa, cash, en efectivo, vivo, en billete y sin ninguna factura. El mismo método que usó para enfrentar su desembolso por sus compras inmobiliarias y viajes de lujo. En su descargo, el funcionario aportó solas mentiras. Claro, el constructor fue el abogado, le habrá dicho, mirá, vos sos testigo, tenés obligación de decir verdad, y fue y dio todo el detalle, hasta entregó el teléfono y todo el detalle de todo lo que hizo, de las refacciones que hizo. O sea, por eso digo, pongámonos serios, es grave lo que está pasando, le están diciendo a la gente que no hay plata, no pueden viajar, no pueden comer nada, y por debajo está pasando todo eso. Que tengan un lindo día. Creo que ya es hora de dejar de ser chistecitos.
0: Bueno, increíble, increíble lo que dice Sergio Rodríguez. Vamos a tomar cuenta de esto y a pensar que este gobierno tiene que terminar. Bueno, vamos a ir agendando lo que tenemos para estos días que vienen. Vamos a hacer así, el jueves 7 de mayo a las 18 horas nos encontramos en el Consejo Deliberante de Capilla del Monte. Decimos no a la ordenanza que busca expropiar el basural y convertirlo en un sitio permanente de residuos. Defendamos nuestra salud, el ambiente y nuestro lugar. No nos dejen solos. Asamblea por el cierre del basural ilegal de Capilla del Monte. También decimos que María Elía va a presentarse en Budi La Cumbre el 17 de mayo a las 19:30. 17 de mayo, 19:30 en Budi La Cumbre, en Avenida Carafa 365. Así que quienes quieran ir a verla, acuerden de agendar el horario. Vamos a decir también que Milei se va a Estados Unidos en su viaje número 37 y 16 Estados Unidos. Espero que cuando se vaya le cobren el viaje, que lo hace como si fuera un adolescente estúpido para ir a pelotudear y no representar a la Argentina. Así que tengamos en cuenta eso. 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Centro Español, 16 de mayo, 20 horas, anticipadas 3548-639408. Y acuérdense que se abrió el 1 de mayo el Agartha Bistro. Para ir hay que hacer reservas al 3548-402-012. Y me parece que ya vamos terminando, pues llegamos al final. Nos vemos el al próximo final. Jueves, Daniel.
2: Así es, jueves de poesía, como todos los martes y jueves, de 19 a 21 horas por una radio, muchas voces. Buenas noches.